0: 21 horas, 2 minutos.
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0: 21 horas 30 minutos.
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0: 21:48.
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0: Son las 22 horas, 22 minutos.
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0: Son las 23 horas, un minuto.
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1: Son las 23 horas 32 minutos.
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0: Son las 23 horas, 59 minutos.
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6: El viernes se amplió la detención del sujeto que confesó el homicidio de la joven desaparecida desde 2008 en Conchalí. La familia no cree en el relato del imputado. El doble de lo esperado, el IPC de agosto llegó a 0,6% y la UF subirá casi 250 pesos en un mes. Además, el Banco Central mantuvo la tasa de interés en 4,5%. La Cámara Baja aprobó la interpelación al canciller para el 28 de septiembre tras los dichos en Argentina por el Estrecho de Magallanes. Hoy Pérez Mackenna se reunirá con la mesa del Senado y el expresidente Frei. En paralelo, La Moneda citó al embajador de Estados Unidos para solicitar información sobre el estallido social. Esto tras asegurar que provino de organizaciones o ideologías de izquierda. La sala del Senado aprobó el proyecto de sala cuna universal, pero rechazó la norma de financiamiento. La oposición cuestionó la labor del ministro del Trabajo, quien tuvo un exabrupto por un micrófono abierto. Chile e Iberoamérica retrocedieron en la prueba PISA. Expertos apuntan a una falta de comprensión lectora y al efecto pantallas. En el mundo, Estados Unidos realizó nuevos ataques con misiles a buques petroleros iraníes. Miles de alemanes salieron a protestar para evitar el avance de la extrema derecha en las nuevas elecciones estatales. Y en los deportes, Mirko Josic volvió a Chile y se reunió con sus pupilos del Colo-Colo 91, campeón de la Libertadores. El Betis de Pellegrini consiguió un triunfo en su estreno en la Champions. Darío Osorio fue titular con el Crystal Palace.
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6: ¿Cómo están? Buenas noches. Bienvenidas y bienvenidos a esta edición del diario de Cooperativa que hacemos desde un Santiago nublado que tiene 8,7 grados. Actualmente se espera una mínima de 7 y la máxima llegará a los 17 grados acá en Santiago con cielos parciales de aquí al viernes, pero ya al finalizar la semana se esperan incluso algunos chubascos. 16 se esperan en Rancagua, también con cielos parciales. 15 para Chillán, 14 en Concepción, 15 para Temuco, 15 en Valparaíso, 16 en La Serena y Coquimbo, 14 también en Juan Fernández, 23 en Arica y en Iquique, 13 para Valdivia, 12 para Puerto Montt, que tendrá chubascos. Parcial también en Coyhaique, espera una máxima de 8. Chubascos también en Punta Arenas, espera una máxima de 7. Nubosidad en Talca, espera 16. En Copiapó, que espera 24. En Antofagasta, que espera 20. Y en Rapa Nui, que espera 22. 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
4: Cooperativa. 12, 3 minutos. 12, 3 minutos.
6: Vamos a comenzar con información policial. Hasta el viernes se amplió la detención del supuesto autor confeso por el homicidio de Mariana Sepúlveda, una joven de 19 años, desaparecida desde 2008 en Conchalí. La fiscalía aseguró que las diligencias hasta el momento evidenciarían que el relato que entregó a la comisaría de Carabineros durante el fin de semana es verídico. Ahora, la familia tiene otra postura en torno a este caso. Pablo Rivera tiene el informe.
7: Continúan los trabajos por parte del departamento OS9 de Carabineros al interior de un domicilio en calle Logroño, comuna de Conchalí. Todo esto por el caso de Mariana Sepúlveda, joven de 19 años que desapareció en 2008 mientras iba en dirección a su colegio. Tras confirmarse la calidad de detenido del supuesto autor confeso del asesinato de la joven, quien afirmó haber mantenido una relación sentimental con Mariana y que tras una discusión la asesinó y enterró en su vivienda, es que este martes en dependencias del Centro de Justicia se llevó a cabo el control de detención de este hombre, la cual se declaró legal y ajustada a derecho, por lo que al continuar las diligencias en curso, se solicitó ampliar su aprehensión, lo que fue aceptado por el tribunal. Así lo confirmó el fiscal jefe de la Fiscalía Regional Metropolitana Centro Norte, Marcelo Cabrera.
8: Lo que hubo fue una audiencia de control de la detención, la audiencia que se declaró legal, por cierto, en donde ya habíamos pedido la orden el día de ayer, y en términos prácticos lo que solicitamos fue la ampliación de la detención, porque a propósito de la autoincriminación que hace el imputado, se pudo corroborar este antecedente con cierta evidencia que se encontró en el domicilio, y por lo tanto desde esa perspectiva lo que estamos haciendo en estos momentos, se está trabajando en el lugar fuertemente, aún se sigue trabajando, se sigue encontrando alguna evidencia, y esta evidencia hay que periciarla porque desde la perspectiva de institucional, para nosotros es fundamental contar con esta evidencia para poder sostener cualquier imputación de cargo.
7: Si bien desde el Ministerio Público señalan que la declaración del detenido es clave para la investigación dado los antecedentes que entrega, los padres de la joven aún ponen en duda su relato. Escuchamos a Liz Sepúlveda y a Marta León.
9: Pero me gustaría que se considerara el daño que se nos hizo a nosotros como familia. Esta persona, no importa el tiempo que pase, debería de pagar igual. Nosotros veíamos el Facebook de este tipo porque cuando nos supimos que era, veíamos el Facebook en playa, por todos lados, paseando. Mientras él disfrutaba su vida, había una familia detrás sufriendo. Nunca se nos pasó por la mente de pensar que él iba a hacer una cosa así. Pues te digo, todavía pienso que está mintiendo.
10: Preferimos ser cautelosos, esperar que esto se investigue bien. Cuesta creer que una persona así actúe sola. Independiente de que sale de prescripción, o sea, mínimo que por Mariana se haga justicia.
7: Desde la familia de Mariana temen la posibilidad de que el tribunal determine que el crimen prescriba. Sin embargo, desde Fiscalía aseguran contar con todos los antecedentes suficientes para acreditar que el delito aún se mantiene vigente, argumentando que en 2013 el cuerpo de la víctima habría sido exhumado, lo que reinicia el conteo de hasta los 15 años que la legislación de nuestro país persigue ilícitos graves.
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6: Vamos con la noticia económica. El IPC de agosto fue malo, de frentón. De hecho, el doble de lo esperado por los expertos en la previa, y llegó a 0,6%. De hecho, la UEF va a sumar casi 250 pesos en un mes. En paralelo, el Banco Central decidió mantener la tasa de interés en 4,5%. Todo lo cuenta Gonzalo Aguirre.
11: Así como ocurrió con el dato de desempleo a fines de agosto, que fue de 9,5% entre mayo y julio, también como el IMASEC de julio, conocido la semana pasada de menos 1,5%, ahora también fue mala la noticia del IPC de agosto, que tuvo una variación de 0,6%, el doble de lo que se esperaba hace algunos días, 0,3%, de acuerdo a la más reciente encuesta del Banco Central. Con esa cifra, la inflación en lo que va del año ha tenido un alza de 3,6%, mientras que en 12 meses ya alcanza un 4,1%. Esta vez el resultado estuvo incidido por aumentos en las divisiones de alimentos y bebidas no alcohólicas, además de transporte, y en paralelo destacó una baja en la división de información y comunicación, en particular de lo ocurrido con los alimentos y su relación con situaciones como los temporales y el cierre del paso de los Libertadores. Esto comentó el ministro de Hacienda, Jorge Quirós.
12: Si uno mira el IPC, lo que más subió es una lástima, ¿no? Sabemos que impacta en el presupuesto familiar, pero subieron hortalizas, principalmente papa, zanahoria, lechuga, que era esperable dado los temporales que hubo, y subió también la carne, porque recordemos que la mitad de la carne en Chile aproximadamente es importada, y tuvimos el paso de Libertadores cerrado por 35 días. Eso conforma un escenario de precios volátiles,
13: que esperamos se revierta.
11: Y aunque no habló directamente del IPC, durante una actividad en la planta de Coca-Cola Andina en Renca, el presidente José Antonio Kast hizo un llamado a tener esperanza en nuestra patria, a hablar de lo positivo que estamos haciendo, porque dijo, hay olas de pesimismo que tenemos que superar y darnos cuenta de que tenemos una oportunidad única como nación de salir adelante. Y tal como se esperaba, el Consejo del Banco Central comunicó que decidió mantener la tasa de interés en 4,5%. Al respecto, escuchamos a Javier Mella, académico de la Facultad de Ingeniería y Ciencias Aplicadas de la Universidad de Los Andes.
14: El tono del mensaje es de cautela. Ante una economía local débil, factores externos que conllevan incertidumbre, y mientras las cifras no muestren una dirección algo más clara, es difícil esperar cambios en la tasa de política monetaria. Para mayores detalles, está por verse también el IPOM, que permitirá ver y tener una visión más amplia de cuáles son los focos de preocupación e interés del Banco Central.
11: Y ahora, pensando en lo que viene, este miércoles conoceremos la magnitud del alza del precio de los combustibles, que regirá desde el jueves, mismo día en que comienza el alza de 245 pesos en la unidad de fomento, que el 9 de octubre llegará a los 41.130 pesos.
6: Vamos a otro tema, porque durante la jornada se dio a conocer que la sala de la Cámara Baja decidió aprobar la interpelación en contra del canciller Francisco Pérez Mackenna, quien busca blindarse reuniéndose durante esta jornada con la mesa del Senado y también el expresidente Frei Ruiz Tagle. Desde la oposición, senadores proponen convocar al COSENA para cerrar la controversia con Argentina, porque dentro de los temas que lleva la interpelación está lo del estrecho de Magallanes. Mariano Reyes lo cuenta.
15: Dos reuniones relevantes sostuvo el canciller en sus oficinas. Primero recibió a la mesa directiva del Senado y luego al ex canciller Ignacio Walker junto al ex presidente Eduardo Frei Ruiz Tagle. Nexos políticos que llegan en un complejo momento para el ministro Pérez Mackenna. A fin de mes deberá enfrentar una interpelación en su contra con una nutrida agenda con 13 temas, todos flancos abiertos en su cartera. De todas formas, mediante una declaración grabada, el canciller aseguró que esa interpelación para él es una oportunidad.
16: Los parlamentarios tienen el legítimo derecho de presentar una interpelación contra un ministro de Estado. Y nosotros responderemos debidamente a las preguntas que se nos hagan. Porque nuestra labor forma parte de una política de Estado. Y es así como seguiremos trabajando. Esta interpelación es una oportunidad. Podemos tener visiones diferentes en muchos temas. Pero la defensa de los intereses de Chile ante el mundo debe ser una sola. La política exterior es política de Estado. Y debe ser un punto de encuentro y no de división.
15: Todo cuando va subiendo la presión sobre la Cancillería por el tema del estrecho de Magallanes. Incluso se han escuchado voces pidiendo que el presidente convoque al Consejo de Defensa Nacional, al COSENA. Esto a raíz de una tesis del senador socialista Juan Luis Castro sobre el eventual rol geopolítico de Estados Unidos en esta controversia.
17: Esta es una sugerencia que se le hace al presidente de la República en uso de sus facultades, porque el tema con Argentina no se ha cerrado, seamos sinceros. Hay buena voluntad, hay palabras cordiales de ambos lados, pero en la práctica las voces nacionalistas de Argentina siguen surgiendo, porque esta es una verdadera causa que está larvada en la historia, porque aquí hoy día hay un interés norteamericano también de todo lo que significa la extracción de petróleo.
15: Desde el Senado, su presidenta Paulina Núñez aseguró estar disponible si es que el presidente decide convocar al COSENA. De todas formas, hizo un llamado a la unidad no solamente del Congreso, sino que también en el Ejecutivo, para entregar una postura clara.
18: Si el presidente convoca al COSENA, voy a ser la primera en llegar. Los parlamentarios, bueno, por supuesto que van planteando distintas ideas, porque ven que en definitiva no ha habido claridad y orden en esta cuestión. Así como nos tenemos que comprometer y tenemos que conducir la unidad desde el Congreso Nacional y principalmente desde el Senado por el rol que me toca ejercer, por supuesto que también esperamos que eso se produzca en el Ejecutivo. Y allí no nos perdamos, quien conduce las relaciones es el presidente de la República. Por lo tanto, ese orden y esa claridad tiene que venir desde el presidente hacia abajo.
15: La interpelación será a la vuelta de la gira del presidente Kast con el canciller en Nueva York en el marco de la Asamblea General de Naciones Unidas. A ese viaje también se sumará un líder opositor, el timonel del PPD Raúl Soto, uno de los más críticos con el canciller.
6: Bueno, a propósito de la moneda, esto está en cooperativa.cl, también en la app, y tiene que ver con lo que ocurrió durante las últimas horas en torno a el embajador de Estados Unidos en nuestro país, Brandon Judd. De hecho, la Cancillería informó mediante un comunicado que se convocó para este miércoles al embajador Jab con el objetivo de solicitar información respecto de antecedentes relacionados al estallido social. ¿Y esto a raíz de qué? Que durante esta última jornada, Brandon Jab concedió una serie de entrevistas a algunos canales de televisión, entre ellos CNN. Y ahí lo que menciona es que, cito textual, la inteligencia recopilada por las fuerzas policiales como por las agencias de inteligencia muestra claramente de qué dirección proviene cuando se producen estas protestas en 2019. Lo que nuestra inteligencia dice es categóricamente que provino de organizaciones de izquierda o de ideología.

0: obliga a proveer sala cuna solo a las empresas con 20 o más trabajadoras. El texto pretende ampliar con gradualidad el acceso al beneficio para trabajadoras y trabajadores dependientes, independientes y trabajadoras de casa particular, además de crear un fondo solidario para financiarlo. Sin embargo, la votación modificó dos elementos centrales de la propuesta del Ejecutivo. Primero, el Senado aprobó por 25 votos contra 22 una indicación impulsada por la senadora Yasna Proboste, que establece que los niños y niñas serán los titulares del derecho a sala cuna. El gobierno defendía que la titularidad se mantuviera en la persona trabajadora y anunció una reserva de constitucionalidad. Tras comunicar esa decisión, un micrófono que quedó abierto registró al ministro del Trabajo, Tomás Raúl, diciendo: qué desastre, weón. La senadora Proboste cuestiona la actitud del secretario de Estado y acusó falta de diálogo en la tramitación.
1: El resultado de esta tramitación muestra también la falta de oficio del propio ministro del Trabajo, que durante todo este tiempo no fue capaz de allanarse, de conversar, de dialogar, sino que lo que quiso fue imponer permanentemente un mal proyecto a este Senado. El Senado no ha dejado sin financiamiento a la sala cuna, pero lo que sí le hemos dicho es que no se puede financiar con el seguro de cesantía.
0: Y el segundo revés estuvo precisamente en el financiamiento, ya que si bien se aprobó la creación del fondo de sala cuna, se cayó la norma que lo financiaba con una cotización del 0,35% de cargo del empleador, compensada con una disminución equivalente en su aporte al seguro de cesantía. La disposición recibió 25 votos a favor y 22 en contra, pero necesitaba 26 respaldos por ser de quórum calificado. El senador de Evópolis, Sebastián Keitel, se encontraba ausente con permiso constitucional, pero el documento no había sido ingresado formalmente antes de la votación. Por eso, el quórum exigido no bajó a 25 y el artículo quedó rechazado. Después de la sesión, el ministro Rau dijo que van a reponer la norma en la Cámara y evitó profundizar en su comentario.
2: En un primer trámite ocurre que se rechazan ciertos artículos. Habían algunos de quórum que no se cumplieron. Lo que corresponde en estos casos es reponer el artículo en las siguientes instancias. Yo creo que en un día histórico, referirme a un abrupto de micrófono abierto, totalmente desafortunado de mi parte, no tiene ningún sentido, porque aquí hemos dado un paso muy importante.
0: Ahora el proyecto será revisado en segundo trámite constitucional por la Cámara de Diputados, donde el gobierno va a presentar indicaciones para reponer el financiamiento.
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5: Vamos a los deportes con el Betis de Pellegrini, que consiguió un triunfo en su estreno en la Champions. También Darío Osorio fue titular con el Crystal Palace. Y la noticia que ha marcado la jornada en Colo-Colo, bueno, uno, la nominación de Bocinha al Balón de Oro como mejor arquero del año, y también la llegada, después de dos décadas, de Mirko Josic a nuestro país, el arquitecto del Colo-Colo 91, campeón de la Copa Libertadores. Ivo Bailo cuenta ahora.
6: El Real Betis de Manuel Pellegrini debutó en la Champions League con un importante triunfo ante el Lille. 3-2 en Francia fue la victoria del equipo del ingeniero, que viene a ratificar el buen presente de su escuadra, donde la Liga también ha ganado 3 de sus 4 partidos en el inicio de la temporada. Tras la victoria, esto dijo el técnico chileno:
7: más que un sueño, era la capacidad que tuvo un grupo a través de su mérito de poder clasificar para la Champions League, que parecía algo a lo mejor inalcanzable, y lo pudimos conseguir. Una vez que lo conseguimos, creo que el grupo no se conformó con eso, por eso salimos ya. Estuvimos hablando durante la semana de que teníamos que intentar clasificar para la ronda siguiente. Jugamos un partido de visita ante un rival difícil que iba a puntero en la liga francesa, y creo que hicimos un partido muy completo, tanto en el primer tiempo, que para mí el marcador no reflejó las ocasiones que teníamos en ambas porterías, y como en el segundo tiempo, que a pesar que ellos quedaron con uno menos, pero cuando ya estábamos ganando 3-2, creo que tuvimos 19, 20 tiros a portería contra 6 de ellos, así que el equipo salió a ganar con la personalidad que habíamos hablado antes del partido, independiente de la competición que estuviéramos jugando.
6: En Inglaterra, por su parte, Darío Osorio fue titular en la victoria del Crystal Palace por 3-0 ante el Middlesbrough. El formado de la U fue reemplazado al minuto 13 del segundo tiempo. Por su parte, en nuestro país, tras 20 años, Mirko Josic, entrenador de Colo-Colo, campeón de la Copa Libertadores en el año 1991, pisó suelo chileno. El ex entrenador, que será homenajeado este fin de semana en el duelo de los Alvos ante Deportes Concepción,

0: expresó su emoción por el recuerdo de la fanaticada colocolina.
1: Venir a Chile es algo muy, muy emotivo para mí. Confirma que por atrás de mí se quedó alguna huella que la gente reconoce, que sigue amistad, sigue mi amor por Colo Colo, por Chile. Agradecido por todo el apoyo, porque no somos solamente un hombre. Todo lo que estamos, que hicimos, los triunfos, no es mérito de mí, es mérito de grupo, de equipo. Y equipo no está si no tiene la hincha como es hincha Colo Colo.
0: Y para concluir esta entrega, marquemos que el defensor de la Universidad Católica, Eugenio Mena, será operado en su rodilla. Con esta intervención, el zaguero proyecta perderse el resto de la temporada con la camiseta de la franja. Fue la información del deporte en el diario de Cooperativa.
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4: Volvemos al Congreso ahora para hablar del proyecto de la agenda de seguridad que avanza entre otras materias con un mejoramiento económico sustancial que tendrán quienes quieran formarse como carabineros o mantenerse en la institución. Jorge Espinosa Cuellar.
5: Según reconocen extraoficialmente en Carabineros, la institución funciona con 12.000 plazas vacantes, mayoritariamente en orden y seguridad. Como una forma de incentivar el ingreso y retener dentro de las filas a su personal, el Senado votará esta tarde un proyecto de modernización de la policía uniformada inserto en la agenda de seguridad. Se necesitan más carabineros en las calles. El general director, Marcelo Araya, describió la realidad de quienes aspiran a carabineros.
6: El carabinero alumno tiene un sueldo líquido actual de 70.000 pesos durante sus 4 semestres. Es insuficiente y ese era el motivo por el cual muchos de ellos no egresaban aún queriendo ser carabineros. Por lo tanto, el mejoramiento de esta remuneración va a tener un aproximado de 250.000 pesos que vendría siendo su total de haberes durante los 3 primeros semestres. Y durante el 4º semestre en el cual los carabineros alumnos van a hacer su práctica profesional, van a recibir una renta líquida aproximada de 793.000 pesos.
5: El proyecto otorga además un incentivo trimestral de un 10% del sueldo asociado a indicadores de gestión y se aumentará el bono de asignación de riesgo. El ministro de Seguridad, Martín Arrau, destacó el esfuerzo financiero que está haciendo el Estado con carabineros.
7: Lo que estamos buscando con esto no es solo una señal, como se buscaba con el proyecto original, sino que es de verdad mejorar el sueldo de los carabineros que están corriendo más riesgo en la calle. Además de estimular el ingreso de alumnos estudiantes, pasamos de un informe financiero de 31 mil millones a más de 100 mil millones en esta versión.
5: Se trata este de un proyecto ingresado a trámite por el gobierno anterior, al que el actual le hizo varias modificaciones, cuyo resultado fue relevado por la presidenta del PS, la senadora Paulina Bodanovich.
8: Este proyecto está sustantivamente mejorado respecto de lo que era el proyecto original. Creo que hay que decirlo porque la verdad es que hay un incremento en el gasto bastante importante y en lo que significa las justas pretensiones, creo yo, que ha formulado Carabineros en esto. El hecho de el ingreso de postulantes que finalmente terminan retirándose, eso también es un costo para el Estado porque preparan personas que por diversos motivos y fundamentalmente económicos terminan dejando la preparación.
5: Además, la sala de la Cámara despachará este miércoles la ley que aumenta de 12 a 24 horas el periodo de flagrancia para la captura de los sospechosos, 48 horas para la policía marítima. Todo esto mientras la reforma constitucional en materia de seguridad sigue estancada y según el biministro Claudio Alvarado, aún no hay fecha para iniciar su tramitación.
9: Para tener viabilidad política, lo primero que hay que hacer es construir la mejor reforma con la opinión de todos. Estamos en ese proceso y pronto, cuando tengamos la arquitectura más definida, nos sentaremos a conversar para definir los tiempos, los plazos y eventuales votaciones.
5: Como una forma de abordar otra arista del combate contra la delincuencia, los senadores Gastón Saavedra, Ricardo Celis y Matías Walker hicieron un llamado al gobierno para legalizar y regular las casas de apuestas online para saber quiénes son sus dueños y seguir la ruta del dinero.
4: De números y legislación. 8.000 millones de pesos es el perjuicio que habría generado los prestadores de servicios de salud, algunos, a FONASA, esto en operativos vecinales. Hay pronunciamiento del Colegio Médico, Cristian Aburto lo cuenta. FONASA interpuso una querella ante la Fiscalía en contra de 5 prestadores de servicios de salud que realizaban operativos barriales supuestamente gratuitos, pero que eran cargados a los costos del seguro público de forma excesiva. En concreto, estos laboratorios iban a sedes vecinales o puntos específicos, captaban pacientes y le realizaban la atención. Pero el problema está en que la persona iba por 5 o 6 exámenes y le terminaban realizando en promedio 25, los cuales eran innecesarios, no solicitados, eran un paquete armado de antemano e idéntico en personas distintas, lo que le generó grandes perjuicios económicos a FONASA que llegarían a los 8.000 millones de pesos, por lo que la querella que se interpuso es por fraude de subvenciones. Los exámenes eran segmentados para pacientes de FONASA B, C y D, excluyendo a quienes están en el tramo A, ya que ellos atienden bajo la modalidad institucional y no acceden a la compra de bonos vía libre elección, por lo que el prestador no le podría emitir un bono ni una factura al Seguro Público de Salud. El director de FONASA, César Oyarzo, explicó cuál es el modus operandi de estos prestadores de servicio.
10: Empresas que no estaban registradas en FONASA promocionaban estos operativos gratuitos en materia de exámenes. Normalmente iban a sedes comunitarias, se relacionaban con personas que de buena predisposición los ayudaban, pensando de que esto era un beneficio para su gente, sin entender lo que había detrás. En un mesón donde hay 3 personas recibiendo gente, no es una consulta médica.
4: Esto se logró identificar debido a las mismas denuncias de los pacientes, quienes veían en la web Mi FONASA exámenes que no se habían realizado, por lo que informaron a la autoridad. A raíz de eso, el Seguro Público de Salud realizó una investigación y termina interponiendo esta denuncia contra 5 prestadores de servicio, pero también para averiguar si existen otros casos similares. Desde el Colegio Médico, su presidenta, Ana María Arriagada, condena la situación y lamenta que se pongan en duda los operativos barriales.
11: Es un efecto secundario muy lamentable que se opaque o se siembren dudas con respecto a los operativos. Los operativos son de distinto tipo, organizados por organizaciones sin fines de lucro, también por las universidades, por las instituciones privadas, también por el Colegio Médico, que pretenden, por supuesto, aliviar la situación de salud de las personas. Entonces, ver que varios operativos comunales se vinculan con este fraude es algo también muy, muy lamentable, y nosotros esperamos desde el colegio que se aclaren las responsabilidades, que se investigue a los culpables, que se los castigue con el máximo rigor de la ley.
4: Desde FONASA indican que existe un riesgo sanitario en estos operativos, ya que los exámenes se toman en condiciones que no corresponden, en toldos o mesones no autorizados, y en ocasiones no se respetan las cadenas de frío de las muestras. Además, la entidad afirma que a los 5 prestadores de servicios de salud que se identificó que cometían estas irregularidades, se les suspendieron los respectivos convenios y se les realizó el término de contrato, en un caso sobre el cual la Fiscalía deberá investigar para luego establecer las penas a los responsables.
12: Cerramos en otro tono, tomando en cuenta ya que quedan menos de 10 días para el 18. Hubo fiscalización, por ejemplo, acá en Santiago, en las pipas de Einstein, a propósito de nadie etiquetado el tema de alcohol y todo eso. Y en el Biobío hay una pugna respecto al horario de cierre de las fondas y ramadas. Christopher Espinosa.
13: Las fondas en la región del Biobío tendrán horario de funcionamiento máximo hasta la medianoche. Así da cuenta un informe de Carabineros al cual los municipios deben allanarse. ¿Por qué se toma esta medida? Lo explica el general Renzo Micono, jefe de la zona policial de Carabineros en el Biobío.
14: Para nosotros un buen término de horario es a las 00. Y por eso quedamos de acuerdo, es lo que nosotros sugerimos, la delegación la acepta. El año pasado también se realizó, hubo un par de alcaldes que no quisieron acatar, pero eso queda bajo al criterio y responsabilidad de cada alcalde que no quiera acatar la norma. Nosotros, eso es lo que sugerimos, que sea hasta las 12. Nuestros servicios están planificados hasta las 12 de la noche, porque hay que seguir trabajando, hay que seguir haciendo prevención, hay que seguir trabajando al día siguiente. Después de las 12 de la noche ya hay mucha gente que está bajo los efectos del alcohol, pero ya de una manera superior, pasado, empiezan las peleas, empiezan las riñas, empiezan los problemas.
13: De las 33 comunas, solo hay una que está solicitando ampliación de plazo de funcionamiento, y al igual que el año pasado, la comuna de Laja pretende estirar un poco más el permiso, comuna que está en una zona bajo estado de excepción constitucional. Lo explica el delegado presidencial regional subrogante del Biobío, Juan Pablo Mellado.
15: Hay una comuna en particular que no solicitó una ampliación de horario, en este caso fue Laja. Todas las comunas solicitaron hasta las 12 de la noche. Laja no solicitó, hasta las 12 de la noche, la JA no se inscribió hasta las 2 de la mañana, pero en base al informe técnico que realiza Carabineros, la autorización se mantiene hasta las 12. Nosotros tenemos que tomar las decisiones en base a los informes técnicos que haga Carabineros. No vamos a por supuesto, a pasar por sobre ese informe y tema de seguridad en base a eso. Así que se va a mantener la hora hasta las 12 de la noche en todas las comunas de la provincia de Biobío.
13: La gran mayoría de los municipios decidió iniciar la fiesta el 17 de septiembre. Sin embargo, la comuna de Concepción partirá un día antes. La inauguración será el día 16 de septiembre en el estadio Alcaldesa Esther Roa Rebolledo. Lo confirma así el alcalde de Concepción, Héctor Muñoz.
16: Fiestas Patrias en Concepción se realizan desde el 16 de septiembre. Va a ser en el estadio Esther Roa Rebolledo o en el estadio Collao. Y va a ser un espacio seguro. Va a haber detectores de metales, alta seguridad pública, alta seguridad privada, también el apoyo de las policías. Y va a ser, como lo dijo la delegación presidencial, hasta las 12 de la noche todos los eventos. La idea es que va a ser una fiesta familiar, tal como el año pasado, 2025, esta iniciativa. También hoy día nos reunimos con los vecinos para también ayudarles con la inseguridad que se puedan provocar alrededor para que sean las fiestas patrias más seguras de la región del Biobío.
13: Ya está todo listo. En el Biobío las fondas funcionarán solo hasta la medianoche y en Concepción.
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17: Son las 0 horas 31 minutos.
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1: Es la 1:00 a.m, 5 minutos.
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0: Vamos.
1: Ahora lo va a cantar
0: todos. Todos juntos, por favor. Gracias. Muchas gracias.

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1: Es la 1:00 a.m, 33 minutos.
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1: 2:00 a.m, 5 minutos.
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1: 2:00 a.m, 36 minutos.
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1: Son las 3:03.
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1: Son las 3 horas, 32 minutos.
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1: Son las 4 de la madrugada, 9 minutos.
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1: Son las 4 de la madrugada, 58 minutos.
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Cuando el hombre trabaja, Dios lo respeta. Pero cuando el hombre canta, Dios lo ama. San Agustín decía que cuando el hombre cantaba, rezaba dos veces. Y cuando el hombre reza, habla con Dios. ¡Qué lindo! Así que esta noche vamos a bendecir a todos los que nos están escuchando. Y gracias a la banda Limón. Gracias a la banda Limón. Esto va a llegar muy lejos. Bendiciones para todos.

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1: Son las 5 de la madrugada, 56 minutos.
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13: Hola, hola, ¿cómo están? Buenos días. el diálogo de Cooperativa en el aire. El día miércoles 9 del 9. ¿Sí? 9 de septiembre del año 2026. Está nublada la capital, 6 grados de temperatura a esta hora. Mire, yo le digo, no hace frío, pero igual hay que abrigarse de todas maneras, porque tampoco es que vaya a subir mucho el termómetro durante el día, va a llegar a 16, 17 con suerte en la tarde. Va a estar más bien nublado. Anoche cayeron unas gotitas guachas por ahí, a tarde-noche del martes. Y mañana y el viernes va a pasar lo mismo, dice el pronóstico. Chubascos que van y vienen. Hoy día 17 de máxima aquí en la capital y, como le digo, no se siente tanto frío. Hay 6 grados, pero de a poquito va a ir subiendo eso, pero no mucho. Miércoles 9, decía yo, con 23 para Arica y Iquique hoy día. 20 en Antofagasta, puede que caiga algo de llovizna en esa zona. En Copiapó, de hecho, de la madrugada hay reportes de chubasco en algunos sectores. La Serena, Coquimbo, nublado hoy día, con 16 de máxima. 15 en Valparaíso, 16 para Rancagua, en la región del Libertador. 16 en Talca también, zona del Maule, se preparan para las fiestas, para las fondas. El viernes podría caer algo de agüita en Talca. 15 en Chillán, lo mismo. El viernes, algo de precipitaciones, chubascos, ¿sí? Churrascos, diría alguien por ahí. 14 en Concepción, 15 en Temuco, 13 para Valdivia. Harta nubosidad en Valdivia, mañana va a llover en la región de los ríos, igual que en la región de los lagos, donde hay pronóstico de precipitaciones durante lo que queda de semana. 8 para Coyhaique, 7 en Punta Arenas, también hay previsión de lluvia en la capital de Magallanes. 14 para Juan Fernández, ahí en el poblado de San Juan Bautista, en Robinson Crusoe. 22 en Anaquena, rica playa ahí en Rapa Nui. Miércoles 9, Verónica Franco, ¿qué tal? Buen día.
14: ¿Cómo estás, Rodrigo? Buenos días. Si uno mira el teléfono, dice que podría caer algo de agüita hoy, mañana y pasado, incluso aquí en la capital. Las probabilidades no superan el 50%, a veces acierta AccuWeather, así que cumplo con contarles. Seguramente si cae algo de agüita va a ser en los sectores más altos, ¿no? Mira, corrió el pronóstico solo para jueves y viernes. 50% de probabilidades mañana, 60% de probabilidades de que tengamos algunos chubascos en la capital. El viernes, en el fin de semana previo al 18. Así partimos el Diario de Cooperativa.
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13: Muy bueno el GC de TVN, hace un momento decía, miércoles ya, dos despertadores más y estamos. Claro, ya la levantada del jueves, la levantada del viernes. Hay gente que se toma toda la próxima semana, ¿eh? O sea, y se van a dar unas fiestas largas.
14: Hashtag envidia,
13: que nunca es sana. No, es feriado el 17. Y ¿qué más destacamos? Lo del Betis, ¿sí? Ganó el Betis de Pellegrini en su debut en Champions después de 20 años. Hoy día homenaje a Mirko Josic, ¿eh? Ahí en el Teatro Cabo Policano.
14: Merecido. La única Copa Libertadores que tiene un equipo chileno, ¿no?
13: Sí, pues claro.
14: Hay Hay otras noticias. Partimos hablando de economía, del IPC de agosto que llegó a 0,6%. La UF va a subir casi 250 pesos en un mes. El Banco Central decidió mantener la tasa de interés. Se viene el IPOM y se espera un aumento en el precio de los combustibles. Todo lo trae Gonzalo Aguirre en el avance.
16: Septiembre sigue cargado en materia económica tras conocerse el dato de IPC de agosto de 0,6% que se suma a los resultados desfavorables del IMASEC de julio y el desempleo entre mayo y julio. Desde el Consejo del Banco Central, que mantuvo la tasa de interés, se planteó que el escenario macroeconómico sigue sujeto a un grado de incertidumbre mayor que el habitual. Más detalles conoceremos hoy en su informe de política monetaria, pero también se espera para las próximas horas el comunicado de ENAP por la variación en el precio de los combustibles, cuando se ha anticipado un alza mayor en el caso del diésel justo antes de las fiestas patrias. Parte de los temas que estaremos revisando en esta edición del Día de Cooperativa.
13: Ya, se aprobó lo de la sala cuna, pero se cae la norma de financiamiento del Ejecutivo, lo resiente la moneda, va a ir al TC, de hecho, por lo aprobado. Y en medio, un micrófono abierto que le juega una mala pasada al ministro Rau, que se cuela ahí lo que dijo. Camila López tiene el avance.
17: Después de más de 4 años de tramitación, el Senado despachó el proyecto de sala cuna universal a la Cámara de Diputados. La jornada quedó marcada por la caída de la fórmula de financiamiento, que no alcanzó el quórum requerido por un voto. Además, se aprobó que los niños y niñas sean titulares del derecho. Tras esta votación, de hecho, un micrófono abierto registró un exabrupto del ministro Tomás Rau. Todo esto cuando el Ejecutivo buscará reponer el financiamiento durante el segundo trámite constitucional. Los detalles los revisamos luego en la primera edición del Diario de Cooperativa.
14: Y la Cámara Baja aprobó la interpelación al canciller para el 28 de septiembre. Esto por la postura, por los dichos que ha tenido en la Cancillería frente a Argentina en, no sé, por los reclamos, que no son exactamente reclamos, ¿no? De soberanía en el, por el estrecho de Magallanes.
13: El episodio del estrecho.
14: Francisco Pérez Maquena se reunió con la mesa del Senado, con el expresidente Frei Mariano Reyes, con el avance.
18: Complejo momento político vive el canciller Francisco Pérez Maquena, con la presión cada vez más fuerte sobre la Cancillería y con una serie de flancos abiertos en su cartera, flancos que se van a abordar uno a uno en la interpelación aprobada por la Cámara de Diputados. En ese marco es que el canciller busca blindarse políticamente, reuniéndose con la mesa del Senado, con el ex canciller Ignacio Walker y con el ex presidente Eduardo Frei Ruiz Tagle, todo cuando otras voces de la oposición van subiendo la apuesta. El senador socialista Juan Luis Castro llamó al presidente a convocar al COSENA por los eventuales intereses que podría tener Estados Unidos sobre el estrecho de Magallanes. El ministro de Defensa, Fernando Barros, también entró al debate. Todo el detalle lo comentamos más adelante aquí en el Diario de Cooperativa.
13: Vamos a hablar de seguridad también esta mañana, respecto, por ejemplo, de los cambios que se vienen en los recursos para carabineros, los sueldos en la institución, incluso para quienes se están formando en Carabineros de Chile. Jorge Espinoza Cuellar y el avance.
19: Un mejoramiento económico sustancial tendrán quienes quieran formarse como carabineros o mantenerse en la institución. Esto en virtud de un proyecto de la agenda de seguridad que avanza en el Congreso y que será votado hoy en la sala del Senado. Pero no es lo único. Además, se espera que en la Cámara Baja sea despachada la ley que aumenta el periodo de flagrancia. Más detalles luego aquí en el Diario de Cooperativa.
14: Además, la moneda, la Cancillería, citó al embajador de Estados Unidos para solicitarle información sobre el estallido social. Esto después de que Brandon Jude afirmara que agencias de inteligencia de su país concluyeron que lo que ocurrió en 2019 se originó, provino de organizaciones de izquierda, organizaciones o ideologías de izquierda, dijo el embajador de los Estados Unidos y ahora es citado por la Cancillería para entregar más antecedentes. Sí,
13: un locuaz, Brandon Judd, que ayer lo entrevistaron en CNN Chile. Entiendo que en el Mega también lo entrevistaron. Puede ser.
14: Lo vi solo en CNN.
13: Pero esta frase sí, la dijo él. El mundo y el deporte. El Betis de Pellegrini que consigue un triunfo en su estreno en la Champions. Osorio, titular ayer en el Crystal Palace. Y Josic Milko, que vuelve a Chile, se reunió con sus pupilos del Colo-Colo 91. Hoy día va a ser homenajeado en el Teatro Caupolicán. Otra más del deporte. Anoche de madrugada en Chile, terminó el partido. Shelton, el norteamericano, eliminó a Alcaraz.
14: No te puedo creer.
13: Del US Open.
14: No me digas que lo viste.
13: No.
14: Si era tardísimo.
13: No, imposible. Pero lo hubiera querido ver. Pero bueno, así es la vida.
14: Sí, eliminado Alcaraz en el US Open.
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24: Cooperativa, 6-12 minutos. 6-12 minutos.
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14: Datos, como siempre, del sitio del Banco Central a esta hora de la mañana.
13: Como
14: la unidad,
13: como día la economía.
14: La unidad de fomento, 40.885 pesos con 63 centavos. Claro que va a subir. Algo así como 250 pesos en un mes después del IPC de agosto que conocimos ayer y que llegó a 0,6%, que es el doble de lo que anticipaba el mercado. El dólar observado a la baja, 926 pesos con 94 centavos. También a la baja el euro, 1077,59. La libra de cobre se transó ayer en 6,62 dólares.
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13: Calle de Santiago, información de las últimas horas. Una primera mirada contigo a esta hora, Felipe Cofré, buen día.
27: Hola, ¿cómo están? Muy buen día. Claro, vamos a hablar más adelante acerca de el atropello que sufre Rolando Jiménez, líder histórico de el móvil, que ayer en la comuna de Providencia fue atropellado por un camión. Esto cuando circulaba a pie, cruzaba la calle Francisco Bilbao con Andacollo, fue atropellado por un conductor que no le prestó asistencia y huyó contra el tránsito por calle Andacollo, situación que fue vista por funcionarios de Seguridad Ciudadana de Providencia, que lograron la detención de este hombre de 40 años, que no tiene licencia de conducir y que además tenía los documentos de este camión vencido. Fue detenido y quedó puesto a disposición del Ministerio Público. Vamos a hablar también respecto de la detención y posterior formalización de un abogado que presta servicios para el Ministerio de Seguridad, específicamente para el Plan Calle Sin Violencia, y que fue detenido luego de un violento episodio de violencia intrafamiliar en contra de su pareja al interior de su departamento. Fue formalizado por el delito de femicidio frustrado luego que la agrediera con un cuchillo e intentara lanzarla desde un balcón. Esta persona quedó con arresto domiciliario total y prohibición de acercarse a la víctima. El detalle, por supuesto, más adelante acá en el diario de Cooperativa.
13: Ampliamos, Felipe, gracias.
27: Buen día.
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13: Hacemos el diario de cooperativa con ustedes. Estamos en el WhatsApp más 569-7888-0770. Hoy día se presenta la reforma al mercado de capitales. MK4 le pusieron. Yo me metí recién a Google MK4 y me sale Mortal Kombat 4. Yo recomiendo cambiarle el nombre a la ley, ¿eh? No sé, de acceso a la vivienda o algo así, como propuso el presidente de la Cámara. Se supone que viene con ese énfasis, y lo digo porque el tema de la economía se instala sí o sí en la agenda a propósito de la debilidad finalmente del mercado laboral, con la presión inflacionaria, con el bajo crecimiento. O sea, ya se habla de una suerte de tormenta perfecta, y hoy día además vamos a conocer de nuevo las proyecciones, seguramente a la baja, de un mayor estancamiento y de, insisto, la debilidad, sobre todo en el tema del empleo. Y sin pega no hay plata, y los países no caminan, así que, bueno, el tema de la economía, yo creo que hay que hincarle el diente, a ver si es que el gobierno tiene alguna medida bajo la manga, algo. Hasta ahora Quirós ha jugado un poquito al misterio con cosas como de corto plazo, lo decía ayer el profesor Patricio Rojas en el diario financiero, más bien apostando al mediano plazo, a lo que puede hacer la mega reforma aprobada por el Congreso. Pero en paralelo hay un escenario internacional, ayer decía el Banco Central, muy volátil, que tiene de nuevo el petróleo cerca de los $100, mañana a volver a subir la bencina, pero no por esta alza, sino que por la de la semana antepasada. Entonces, no está fácil, ¿eh? está bien complejo, y vuelve a subir la bencina además en vísperas de las fiestas patrias. Vamos a ver si es que lo del MEPCO opera con mayor profundidad, eventualmente para el diésel, y evitar que sea una alza más dura, ¿eh?
1: Yo les tengo otro tema para poner sobre la mesa: los resultados de las pruebas PISA que se conocieron ayer.
13: Peor.
1: Que son las que corresponden a 2025.
13: Que es clave el capital humano para todo esto que estamos hablando.
1: Por supuesto.
13: Y estamos guateando esto.
1: Muestran un retroceso de los estudiantes chilenos en lectura y en matemáticas, mientras que en ciencias se mantienen estables. Se trata de alumnos de segundo medio, 15 años, que obtuvieron 403 puntos en matemáticas, 436 en lectura y 442 en ciencias. Todos por debajo de los promedios de la OCDE. También hay una caída frente a la medición del año 2022. En lectura son 12 puntos menos. O sea, los chicos aprenden a leer, pero no entienden necesariamente lo que leen.
13: O sea, un temazo con la comprensión lectora, esa herencia de la pandemia y realidad de las pantallas.
1: Seguida de matemáticas.
13: Ahí está el celular.
1: Que bajó de 412 a 403 puntos. 9 puntos menos.
13: Igual.
1: Solo el 41% de los estudiantes chilenos alcanza el nivel mínimo.

0: pasa frente a las pantallas para entretenerse, peores tienden a ser los resultados. Eso no significa que la tecnología sea perjudicial en sí misma, no, pues sí, lo que importa es cómo y para qué se utiliza. El aumento del uso recreativo de las pantallas estaría afectando la capacidad de concentración y la posibilidad de sostener la atención frente a textos complejos. Más de una cuarta parte de quienes rindieron PISA reconocieron además que sus compañeros se distraían con dispositivos digitales durante las clases. Entonces, ¿cómo solucionamos el problema? ¿Estará apuntando a la restricción de las pantallas? ¿Servirá solo eso? ¿O enseñar menos contenidos pero con mayor profundidad, como plantea la OCDE? ¿Objetivos escolares exigentes? ¿Fortalecer la formación de los profesores? ¿Reducir su carga administrativa? ¿Cómo apuntamos para solucionar este problema que, como dice Rodrigo, repercute después en el ámbito laboral?
1: Pues. Pero obvio, mira, cualquier economista serio dice que clave para una economía sana, para un país sano, para crecer, es una reforma de la educación, meterse en la sala, en la calidad de la educación. Y en eso estamos guateando hace mucho tiempo. O sea, estamos hablando de financiamiento, de lucro, de acceso, pero de calidad de la educación, poquito. Hace mucho rato. Ni que decir en la primera infancia. En algún momento abandonada por la política. ¿Ya? Pero además eso es una apuesta de largo plazo.
0: Por supuesto.
1: Y el problema del empleo, el problema del crecimiento lo tenemos hoy día. Entonces, en el mientras tanto, también hay que poner las fichas, claro.
0: Sí, no. Bueno, ahí quedan los temas planteados para ustedes. Estamos en el WhatsApp Cooperativa, el más 569-78-880770.
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1: Ya, el deporte. Osorio va a titular en el Crystal Palace. Ganó el Betis de Pellegrini en la Champions. Josic con su gente del Colo-Colo 91. Estaba Bartichotto en la foto ahí. Y Bobay.
4: El Real Betis de Manuel Pellegrini debutó en la Champions League con un importante triunfo ante el Lille. 3-2 en Francia fue la victoria del equipo del ingeniero, que viene a ratificar el buen presente de su escuadra, donde la Liga también ha ganado 3 de sus 4 partidos en el inicio de la temporada. Tras la victoria, esto dijo el técnico chileno.
5: Más que un sueño, era la capacidad que tuvo un grupo, a través de su mérito, de poder clasificar para la Champions League, que parecía algo a lo mejor inalcanzable, y lo pudimos conseguir. Una vez que lo conseguimos, creo que el grupo no se conformó con eso, por eso salimos ya, estuvimos hablando durante la semana de que teníamos que intentar clasificar para la ronda siguiente. Jugamos un partido de visita ante un rival difícil que iba a puntero en la liga francesa, y creo que hicimos un partido muy completo, tanto en el primer tiempo, que para mí el marcador no reflejó las ocasiones que teníamos en ambas porterías, y como en el segundo tiempo, que a pesar que ellos quedaron con uno menos, pero cuando ya estábamos ganando 3-2, creo que tuvimos 19, 20 tiros a portería contra 6 de ellos, así que el equipo salió a ganar con la personalidad que habíamos hablado antes del partido, independiente de las competiciones que estuviéramos jugando.
4: En Inglaterra, por su parte, Darío Osorio fue titular en la victoria del Crystal Palace por 3-0 ante el Middlesbrough. El formado Lau fue reemplazado al minuto 13 del segundo tiempo. Por su parte, en nuestro país, tras 20 años, Mirko Josic, entrenador de Colo-Colo, campeón de la Copa Libertadores en el año 1991, pisó suelo chileno. El ex entrenador, que será homenajeado este fin de semana en el duelo de los Salvos ante Deportes Concepción, expresó su emoción por el recuerdo de la fanaticada colocolina.
6: Venir a Chile es algo muy, muy emotivo para mí. Confirma que por atrás de mí se quedó alguna huella, que la gente reconoce, que sigue amistad, sigue mi amor por Colo-Colo, por Chile. Agradecido por todo el apoyo, porque yo soy solamente un hombre. Todo lo que estamos e hicimos, los triunfos, no es mérito de mí, es mérito de grupo, de equipo. Mi equipo no está si no tiene la hincha como es hincha Colo-Colo.
4: Y para concluir esta entrega, marquemos que el defensor de la universidad

0: Pío Mena será operado en su rodilla. Con esta intervención, el zaguero proyecta perderse el resto de la temporada con la camiseta de la franja. Fue la información del deporte en el diario de Cooperativa.
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4: Cooperativa, 6.25 minutos. 6.25 minutos.
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6: Revisamos las portadas de algunos periódicos en su versión digital y partimos por cooperativa.cl. ¿Qué destaca a esta hora? Que los libertarios están insistiendo ante el presidente Kast para que acelere la revisión de indultos a uniformados. Previo a reunirse con el mandatario, el diputado Hans Marowski advirtió una demora en la liberación de condenados por el 18-O y criminales de la dictadura. El vicepresidente de la tienda reafirmó su intención de recordar al presidente que lo que comprometió cuando se esté desviando con sus acciones. Cuando conversó con nosotros la semana pasada, el presidente Kast dijo que no tenía considerado otorgar indultos ligados a estas fechas, ni al 4 de septiembre que ya pasó, ni al 11 de septiembre que es este viernes. De hecho, que no tenía ningún indulto resuelto todavía.
7: Ah, y volvió a descartar lo del indulto general, que va a ser en caso de que sea o cuando sea, caso a caso.
6: Ya, Libertarios le está insistiendo en que acelere esa revisión de indultos a uniformados.
7: O sea, el senador Urrutia, el republicano, le pidió derechamente que para el 11 indulte a los presos de Punta Peuco.
6: Oficial, Iván Morales se sumó a la legión de chilenos en Independiente de Avellaneda. Vidal elogió a Leandro Hernández, es el jugador más vendible en estos momentos para Europa, dice el King. La Cancillería citó al embajador de Estados Unidos para pedir información del estallido. Después de declaraciones de Brandon Judd al respecto, dijo que la inteligencia de su país concluyó que los disturbios de 2019 provinieron de organizaciones de izquierda. Son todos titulares en cooperativa.cl.
7: El diario financiero, Banco Central vuelve a mantener la tasa, pone foco en el riesgo de una debilidad económica más persistente. Ese es el problema, que no se ve mucha luz al final del túnel, digamos. O sea, llevamos 12 años creciendo al 2% y así, difícil. Un 2026 sobre la meta, hasta 5% sube pronóstico del mercado para el IPC tras sorpresiva alza en agosto. Y además, la presión inflacionaria a propósito de los mercados internacionales del petróleo, por ejemplo. Voy a ver el petróleo más rato porque de nuevo ataques entre Irán y los Estados Unidos, así que es muy probable que siga subiendo. Otra cosa y otro flanco, Impuestos Internos estima recaudar 100 millones de dólares por pago de impuestos de casinos online. Y uno dice, buena cosa, pues junta más plata. Pero ahí hay todo un debate respecto de cómo se está o se estaría blanqueando esa industria. La Subtel continúa, mientras tanto, de hecho, con los bloqueos de esos sitios.
6: Porque ya, por son un lado, ilegales en Chile.
7: El Ejecutivo, claro, busca cumplir lo que sostuvo la Suprema, digamos, que hay que declarar, ya que son declarados ilegales, hay que sacarlos de circulación, mientras Impuestos Internos les cobra el IVA, digamos. Bueno, eso es portada del DF.
6: La Tercera, Tricel rechaza requerimiento de la UDI y republicanos para destituir a Claudio Orrego en la gobernación de Santiago. El titular más destacado, tras alto IPC de 0,6%, las expectativas de inflación a diciembre superan el 4,5%. Al bajo crecimiento y alto desempleo se sumó ahora una mayor inflación. Con el registro de agosto, en el año se acumula un alza de 3,6% y de 4,1% a 12 meses. Con eso, la UF llegará a 41.130 pesos el 9 de octubre de 2026. Poder Judicial, los supremos que apuestan por la remoción de jueces. Este miércoles el Pleno delibera el futuro de 52 magistrados cuestionados por haber viajado al extranjero mientras estaban con licencia médica. Los pasos del canciller Francisco Pérez Mackenna para enfrentar la interpelación. Gobierno sufre revés por sala cuna, se cae financiamiento con cargo al seguro de cesantía y la intensa ruta de Mariana Di Girolamo por lograr un Oscar en película de John Malkovich.
7: No, buena.
6: Ojalá que le haya bien. Sí. Lo conversábamos.
7: Estuvo en Cannes.
6: Estuvo en Venecia. Venecia. Estuvo en Venecia. Se lució ahí. Entiendo que la película tuvo como 14 minutos de aplausos. Es una película que se filmó en Rapa Nui.
7: Claro.
6: Y que habla de unos agentes de inteligencia de la CIA en el año 73.
7: Para derrocar a Allende.
6: Así nomás. Ese es el tema. Sí. Y hay medios que están hablando de la posibilidad de que Mariana Di Girolamo sea candidata a mejor actriz, no es secundaria como la llaman ahora.
7: De soporte.
6: Claro. Sí.
7: Ahora, tiene un elenco extraordinario la película. Steve Buscemi, Sam Rockwell y el propio John Malkovich.
6: Así es.
7: Y ahí está Mariana Di Girolamo.
6: Es un titular aquí en La Tercera.
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2: 5 grados. 5 grados en Santiago.
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2: Cooperativa. 6:35 minutos. 6:35 minutos.
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7: Hacemos el diario de Cooperativa desde una ciudad de Santiago que está con cielos nublados a esta hora. Rozamos los 6 grados de temperatura. La humedad llega al 92%. Esperamos una máxima invernal de 17 grados no más. Y va a seguir bajando la temperatura esta semana. 16 se esperan para mañana, con previsión de chubasco, según muestra ahora también meteorología, y 14 no más para el viernes, también con previsión de chubascos durante la mañana y la noche aquí en la capital.
8: Vamos a la región de Coquimbo. Información policial con Carlos Ruiz.
9: La Policía de Investigaciones, en coordinación con el Ministerio Público, investigan el homicidio de un hombre de 44 años ocurrido en el sector de Caleta San Pedro, en la comuna de La Serena. De acuerdo con los primeros antecedentes, el hecho se registró al interior de un domicilio del sector, hasta donde habrían ingresado desconocidos con la intención de cometer un robo. En medio del hecho, una de las personas que residía en el inmueble resultó herida a bala. Posteriormente fue trasladada hasta el hospital de La Serena, donde falleció debido a la gravedad de las lesiones. El comisario Luis Carrasco, jefe subrogante de la Brigada de Homicidios de la PDI La Serena, confirmó los antecedentes iniciales de esta investigación.
10: Una persona, sexo masculino, de 44 años, de nacionalidad chilena, resultó fallecido. Al examen externo del cadáver, esta presenta una lesión por arma de fuego en la región torácica. No obstante lo anterior, esta unidad hasta el momento se encuentra realizando las diligencias correspondientes a fin de recabar todo lo que tenga relacionado al delito y lograr individualizar a los responsables de este hecho.
9: Por su parte, el Ministerio Público instruyó una serie de diligencias a la Policía de Investigaciones con el objetivo de establecer la dinámica de lo ocurrido y determinar cuántas personas participaron en el hecho. Uno de los elementos que deberá ser esclarecido por los investigadores es que la víctima fue encontrada en una vivienda contigua al domicilio donde se produjo el robo. Por ello, la investigación deberá determinar en qué circunstancias el hombre llegó hasta ese inmueble y establecer el lugar exacto en donde recibió el disparo que posteriormente le provocó la muerte. El fiscal Fey Salinas se refiere a estas diligencias.
11: En principio se trataría de un vehículo que llegó hasta el exterior del inmueble, desde el cual se bajan algunas personas, ingresan hasta el inmueble donde vivía la víctima, sustraen algunas especies, y la víctima se está determinando si es que fue sacada del mismo lugar o se encontraba en el inmueble contiguo, que corresponde a un familiar del mismo, y el lugar donde le dispararon en una oportunidad, provocándole la muerte con posterioridad en el hospital de La Serena.
9: Por ahora, las diligencias están enfocadas en recopilar antecedentes que permitan esclarecer el homicidio, entre ellos la revisión de cámaras de seguridad y las entrevistas a eventuales testigos. También se espera el resultado de la autopsia de la víctima, procedimiento que permitirá determinar científicamente la causa de muerte. Con este caso, el homicidio corresponde al número 28 registrado durante este año en la región de Coquimbo. Hasta el momento no se registran personas detenidas por este hecho.
7: Y comenzó el juicio por el crimen de un adolescente que fue asesinado frente a su colegio en Viña del Mar. Uno de los acusados, también menor de edad, tuvo que ser detenido solo minutos antes de la audiencia. Belén Velázquez nos cuenta.
12: Presidio perpetuo y 5 años de régimen cerrado pide el Ministerio Público para el joven mayor de edad y el adolescente, respectivamente, que en octubre del 2025 presuntamente apuñalaron y asesinaron a un estudiante de 16 años en el exterior del Liceo Guillermo Rivera de Viña del Mar. El inicio del juicio estaba programado para la mañana de este martes, sin embargo, debió aplazarse unas horas, pues el imputado menor de edad, que se encontraba en libertad por instrucción de la Tercera Corte no se presentó a la audiencia, motivo por el cual, en el acto, el Tribunal de Viña del Mar despachó una orden de captura que rápidamente concretó Carabineros, según indicó el fiscal Gonzalo Inostroza, quien también se refirió a la prueba que expondrá Fiscalía buscando condenar a los acusados.
4: Uno de los imputados del juicio, menor de edad, no se presentó y se despachó una orden de detención y producto de esa detención es que fue traído al tribunal. Y la prueba es bastante sólida porque hay prueba fotográfica, fílmica, pero también hay prueba científica. Y además están los testimonios de muchas de las personas que vieron el hecho, además del trabajo que hizo la policía. La jornada de hoy solamente permitió la declaración del imputado menor de edad. La pena de presidio perpetuo está solicitada considerando su reprochable conducta. Esperamos que esa sea la pena que imponga el tribunal.
12: Presidio perpetuo se pide para el imputado mayor de edad, acusado de haber matado al estudiante. 5 años de régimen interno para el acusado menor de edad, quien tras no presentarse voluntariamente al tribunal, quedó privado de libertad mientras dure el juicio, según explicó el abogado representante de los padres de la víctima, Patricio Olivares.
13: Se ha dejado en internación provisoria durante a lo menos la duración del juicio, no obstante cuestión que debe ser revisada nuevamente al momento de obtener un veredicto que esperamos que sea condenatorio. El tribunal en su resolución da cuenta de que es posible advertir que es por un hecho propio, voluntario del acusado menor de edad, que este decide no concurrir a la dependencia del tribunal más allá de las argumentaciones que se dieron, lo cual claramente pone en riesgo, dificultaría la realización de las demás audiencias y motivo por el cual ha resuelto la cautela. El tribunal en otras causas ha razonado que aquellas personas que por primera vez cometen un delito grave, lo menos esperable es que puedan tener irreprochable conducta anterior, y además la ley faculta que los jueces puedan recorrer el tramo entero en aquellos casos que la gravedad del delito sea tal. Ya, o sea, no tenemos que olvidar que este delito se comete en la vía pública frente a un establecimiento educacional y en contra de una persona menor de edad.
12: Al menos toda esta semana debería extenderse el juicio en el que Fiscalía busca la condena de los autores del crimen del adolescente de 16 años que en octubre del 2025 fue brutalmente asesinado frente a su colegio, el Liceo Guillermo Rivera, en pleno centro de Viña del Mar, en medio de una riña. Proceso que los acusados deberán enfrentar en prisión preventiva y en internación provisoria en el caso del menor de edad que en primera instancia se negó a concurrir al tribunal de forma voluntaria, teniendo que ser detenido por Carabineros solo minutos antes de la audiencia.
8: Otra cosa, hasta el viernes se amplió la detención del supuesto autor confeso del crimen de Mariana Sepúlveda, la joven de 19 años desaparecida desde el 2008 en Conchalí. La fiscalía aseguró que las diligencias apuntan a la veracidad del relato, un relato que hasta ahora genera dudas en la familia, por ejemplo, en la misma Mariana Sepúlveda. Pablo Rivera tiene la información.
14: Continúan los trabajos por parte del departamento OS9 de Carabineros al interior de un domicilio en calle Logroño, comuna de Conchalí. Todo esto por el caso de Mariana Sepúlveda, joven de 19 años que desapareció en 2008 mientras iba en dirección a su colegio. Tras confirmarse la calidad de detenido del supuesto autor confeso del asesinato de la joven, quien afirmó haber mantenido una relación sentimental con Mariana y que tras una discusión la asesinó y enterró en su vivienda, es que este martes en dependencia del Centro de Justicia se llevó a cabo el control de detención de este hombre, la cual se declaró legal y ajustada a derecho, por lo que al continuar las diligencias en curso, se solicitó ampliar su aprehensión, lo que fue aceptado por el tribunal. Así lo confirmó el fiscal jefe de la Fiscalía Regional Metropolitana Centro Norte, Marcelo Cabrera.
15: Lo que hubo fue una audiencia de control de la detención, la audiencia que se declaró legal, por cierto, donde ya habíamos pedido la orden el día de ayer, y en términos prácticos lo que solicitamos fue la ampliación de la detención, porque a propósito de la autoincriminación que hace el imputado, se pudo corroborar este antecedente con cierta evidencia que se encontró en el domicilio, y por lo tanto, desde esa perspectiva, lo que estamos haciendo en este momento, se está trabajando en el lugar fuertemente, aún se sigue trabajando, se sigue encontrando alguna evidencia, y esta evidencia hay que periciarla, porque desde la perspectiva de institucional, para nosotros es fundamental contar con esta evidencia para poder sostener cualquier imputación de cargo.
14: Si bien desde el Ministerio Público señalan que la declaración del detenido es clave para la investigación, dado los antecedentes que entrega, los padres de la joven aún ponen en duda su relato. Escuchamos a Liz Sepúlveda y a Marta León.
16: Pero me gustaría que se considerara el daño que se nos hizo a nosotros como familia. Esta persona, no importa el tiempo que pase, debería de pagar igual. Nosotros veíamos el Facebook de este tipo porque cuando nos subimos que era, veíamos el Facebook en playa, por todos lados, paseando. Mientras él disfrutaba su vida, había una familia detrás sufriendo. Nunca se nos pasó por la mente de pensar que él iba a hacer una cosa así. Por eso digo, todavía pienso que está mintiendo.
17: Preferimos ser cautelosos, esperar que esto se investigue bien. Cuesta creer que una persona así actúe sola. Independiente de que sale de prescripción, o sea, mínimo que por Mariana se haga justicia.
14: Desde la familia de Mariana temen la posibilidad de que el tribunal determine que el crimen prescriba. Sin embargo, desde Fiscalía aseguran contar con todos los antecedentes suficientes para acreditar que el delito aún se mantiene vigente, argumentando que en 2013 el cuerpo de la víctima habría sido exhumado, lo que reinicia el conteo de hasta los 15 años que la legislación de nuestro país persigue ilícitos graves.
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7: Estamos hablando de las pruebas PISA y los resultados que tuvo Chile en particular en esta prueba en 2025, que muestra un retroceso de los estudiantes chilenos, particularmente en lectura y en matemáticas. Estamos por debajo del promedio de la OCDE. La OCDE, por su parte, advierte que parte del deterioro puede estar relacionado con el aumento del tiempo que pasan los jóvenes, los adolescentes, los estudiantes frente a las pantallas y su efecto sobre la concentración y la comprensión. En Chile hay una ley que está rigiendo desde inicios de este año que regla el uso o prohíbe directamente el uso de los celulares y otros dispositivos móviles durante las actividades curriculares. En los colegios, claro. Con algunas excepciones. Los colegios secundarios pueden definir más el uso, pero sí. En la básica está prohibido usarlos durante las horas lectivas, sí, claro, salvo claro. Que se necesiten para una tarea en particular, por ejemplo.
8: Claro, hay un reglamento que se supone que quedó en manos de ese reglamento protocolizar,
7: que
8: digamos.
7: Ese reglamento ya tiene que estar listo en todos los colegios
8: en junio,
7: o sea, hoy ya debe estar rigiendo.
8: Operativo.
7: Bueno, entonces les queremos preguntar a ustedes, ¿han notado algún cambio en sus hijos desde que se restringió el celular en las salas de clase? Que fue este año nomás, los resultados de la PISA son del año anterior. ¿Ayudará realmente esta medida a la concentración y el aprendizaje?
8: El tema no son los celulares necesariamente en las salas.
7: ¿Cuánto lo usan en la casa?
8: En la casa, en la vida.
7: En el camino. Casa, arriba del furgón escolar, o sea, arriba del auto.
8: Versus las horas de estudio, de lectura, para entretenerte, digamos, de esparcimiento. Sí. Bueno, ya. Además, hay un rezago de la pandemia ahí también.
7: Por supuesto. El WhatsApp cooperativa, el +569-788-80770.
8: Hablamos del relleno sanitario Pintamagüida en Lautaro. ¿Lo dije bien? Pintamagüida. Claudio Arévalo.
19: La aprobación del proyecto de relleno sanitario Pintamagüida en la comuna de Lautaro generó una inmediata reacción entre organizaciones medioambientales que se han opuesto a su instalación. El proyecto Centro de Manejo Integral de Residuos Sólidos Domiciliarios e Industriales, impulsado por Gestión Ecológica de Residuos GERSA, contempla la construcción y operación de un recinto destinado a la disposición final de basura en el sector La Colonia, a unos 4 kilómetros de la ciudad. Desde la Red de Acción por los Derechos Ambientales, RADA, calificaron la determinación como una señal negativa para la gestión de residuos y anunciaron, junto al alcalde de Lautaro, acciones administrativas para intentar detener la iniciativa. Habla la vocera de RADA, Alejandra Parra.
20: Pensamos que es nuevamente un abordaje fallido el decidir seguir enterrando la basura y gastando miles de millones de pesos en generar una zona de sacrificio y delegando esa responsabilidad y los impactos de aquello a comunidades rurales. Es seguir haciendo lo mismo que nos ha llevado al problema que tenemos hoy día de falta de sitio de disposición final. Esto es simplemente aplazar una crisis.
19: El tema fue abordado por el delegado presidencial Francisco Ljubetich, quien presidió la comisión, señalando que lo que actuó fue la democracia. En la vereda opuesta, el presidente de la multigremial de la región, Patricio Santibáñez, volvió a poner sobre la mesa la crisis de la basura en la Araucanía, agregando que la zona requiere con urgencia una solución viable.
21: El resultado final dio 9 votos a favor del proyecto presentado, sin perjuicio de las manifestaciones de sus respectivos intereses. Me pareció un ejercicio democrático muy importante y en donde todos fueron oídos.
0: La solución de vertederos debiera ser la última opción. Antes debiera analizarse las opciones de reciclaje y el tratamiento o incineración de la basura para producir energía.
19: La iniciativa considera una capacidad de recepción de aproximadamente 667 toneladas de basura diariamente durante 15 años, lo que representa más de 2,8 millones de toneladas durante su vida útil. De acuerdo con los antecedentes difundidos durante el proceso, esta situación generará daño irreparable a los campos del sector.
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7: Ya falta poquito para fiestas patrias y las autoridades están intensificando fiscalizaciones en todas las áreas, particularmente ayer en las fábricas de alcohol. Además, en el Parque O'Higgins, el municipio de Santiago anunció una fonda sustentable. Gloria Gutiérrez estuvo ahí.
1: De cara a las fiestas patrias, se alistan todos los preparativos para las celebraciones. En ese marco, autoridades llegaron hasta el tradicional local Las Pipas de Einstein, en la comuna de Independencia, para fiscalizar la elaboración de alcoholes, en particular de la chicha, para que cumpla todas las exigencias establecidas por ley. Escuchamos al ministro de Agricultura, Jaime Campos, y al director nacional del Servicio Agrícola Ganadero, el SAC, Domingo Rojas.
22: Queremos asegurarnos que lo que se le vende a los consumidores es realmente lo que dice la etiqueta y que se están cumpliendo con todas las normas y principios que nos entregan las prácticas enológicas para determinar que lo que realmente consumimos son productos de calidad, que la trazabilidad ha sido observada y que todo está de acuerdo a la ley.
23: Esta fiscalización consiste en revisar los documentos, que esté todo en orden, así como también en tomar muestras para análisis de laboratorio que nos aseguren la genuinidad, es decir, que el producto es lo que se está promocionando, así como la potabilidad, que es en el fondo para el, que está apto para el consumo humano.
1: Recordemos que la chicha es el único producto que la ley autoriza a ser comercializado en envases abiertos, por lo cual existe la posibilidad de adulteraciones, donde suele ser común agregar agua, azúcar, edulcorantes o preservantes no autorizados. De ser advertido por la autoridad, puede significar una multa que va entre las 1 y 1000 UTM, es decir, de hasta 71 millones de pesos. Por otra parte, en el Parque O'Higgins, en la Gran Fonda de Chile, se dieron a conocer las medidas implementadas para llevar adelante una fonda sustentable. El alcalde de Santiago, Mario Desbordes, entregó algunos ejemplos.
24: Esta fonda va a tener, por ejemplo, el uso de los residuos orgánicos para compostaje, la reutilización del aceite de cocinar, ¿no es cierto?, que también va a ser recuperado. Lo mismo pasa con los elementos más habituales, como las botellas de plásticas de bebidas o las latas. Cada persona que se adjudicó en una licitación o un espacio en la fonda, o sea, los fonderos, tienen también que suscribir este compromiso. O sea, aquí hay una obligación, pero que se hace de muy buena gana porque todos queremos ayudar en esto.
1: Medidas como estas ya permitieron que el año pasado, en la fonda del Parque O'Higgins, se reciclaran cerca de 20 toneladas de residuos, más de 1000 litros de aceite destinado a biodiesel y 1,5 toneladas de guano para compostaje.
8: Más del 18, las fondas en el Biobío. Christopher Espinosa, ¿qué pasó?
25: Las fondas en la región del Biobío tendrán horario de funcionamiento máximo hasta la medianoche. Así da cuenta un informe de Carabineros al cual los municipios deben allanarse. ¿Por qué se toma esta medida? Lo explica el general Renzo Micono, jefe de la zona policial de Carabineros en el Biobío.
26: Para nosotros un buen término de horario es a las 00. Y por eso quedamos de acuerdo, es lo que nosotros sugerimos, la delegación la acepta. El año pasado también se realizó eso. Hubo un par de alcaldes que no quisieron acatar, pero eso queda bajo al criterio y responsabilidad de cada alcalde que no quiera acatar la norma. Nosotros, eso es lo que sugerimos, que sea hasta las 12. Nuestros servicios están planificados hasta las 12 de la noche porque hay que seguir trabajando, hay que seguir haciendo prevención, hay que seguir trabajando al día siguiente. Después de las 12 de la noche ya hay mucha gente que está bajo los efectos del alcohol, pero ya de una manera superior, pasado, empiezan las peleas, empiezan las riñas, empiezan los problemas.
25: De las 33 comunas, solo hay una que está solicitando solicitando ampliación de plazo de funcionamiento. Y al igual que el año pasado, la comuna de Laja pretende estirar un poco más el permiso, comuna que está en una zona bajo estado de excepción constitucional. Lo explica el delegado presidencial regional subrogante del Biobío, Juan Pablo Mellado.
26: Hay una comuna en particular que no solicitó una ampliación de horario, en este caso fue Laja. Todas las comunas solicitaron hasta las 12 de la noche, Laja no solicitó, también hasta las 12 de la noche, Laja no solicitó hasta las 2 de la mañana, pero en base al informe técnico que realiza Carabineros, la autorización se mantiene hasta las 12. Nosotros tenemos que tomar las decisiones en base a los informes técnicos que haga Carabineros. No vamos a por supuesto, a pasar por sobre ese informe y tema de seguridad en base a eso, así que se va a mantener la hora hasta las 12 de la noche en todas las comunas de la provincia de Biobío.
25: La gran mayoría de los municipios decidió iniciar la fiesta el 17 de septiembre. Sin embargo, la comuna de Concepción partirá un día antes. La inauguración será el día 16 de septiembre en el estadio Alcaldesa Esther Roa Rebolledo. Lo confirma así el alcalde de Concepción, Héctor Muñoz.
3: Fiestas patrias en Concepción se realizan desde el 16 de septiembre. Va a ser en el estadio Esther Roa Rebolledo o en el estadio Collao y va a ser un espacio seguro. Va a haber detectores de metales, alta seguridad pública, alta seguridad privada, también el apoyo de las policías y va a ser, como lo dijo la delegación presidencial, hasta las 12 de la noche todos los eventos. La idea es que va a ser una fiesta familiar, tal como el año pasado, 2025. Esta iniciativa también hoy día nos reunimos con los vecinos para también ayudarles con la visibilidad que se puedan provocar alrededor para que sean las fiestas patrias más seguras de la región del Biobío.
25: Ya está todo listo. En el Biobío las fondas funcionarán solo hasta la medianoche y en Concepción al menos partirá el día 16 de septiembre.
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5: Hay problemas con el tránsito, Vespucio Norte al norte en el sector de San Pablo, comuna de Pudahuel, restricción de pista debido a la colisión de unos vehículos allí, entre ellos un camión tres cuartos que iba cargado de pasteles. Oh. Y quedaron todos los pasteles en la ruta ahí.
6: Difícil recuperar algo.
5: Está complicado, porque además medio pegajoso, resfaladizo. Bueno, se cayó la carga, las tareas de limpieza podrían demorar, dice Transporte Informa de la Región Metropolitana, así que es tránsito lento porque solo una pista disponible, la pista derecha y la pista central de Vespucio Norte al norte en San Pablo están bloqueadas.
6: Y sobre la polémica en torno al estrecho de Magallanes, en lo que queda del día conversaron con el ex embajador de Chile en Buenos Aires, José Antonio Viera Gallo.
9: Yo creo que el conflicto que se generaron a raíz principalmente de las declaraciones del comandante en jefe de la Fuerza Aérea Argentina, dicha en un podcast al pasar, tuvieron al final un resultado positivo, en el sentido de que en un comunicado oficial de ambos gobiernos y de ambos presidentes se reconoce lo que era obvio, la soberanía plena y completa de Chile sobre el estrecho Magallanes. Ahora, ¿por qué no se deroga el decreto famoso del 2021 del gobierno de Alberto Fernández? Porque ese decreto, al fijar las líneas de la Defensa Nacional Argentina, tiene una duración como de 4 o 5 años. Y en este momento está en preparación, me tocaba a mí cuando yo estaba allá en Buenos Aires, el nuevo decreto, que debiera salir pronto porque ya están todos los antecedentes y están en estudio en la Casa Rosada. Yeah. Ahora, ¿por qué ha demorado tanto? Porque el escenario geopolítico mundial ha cambiado radicalmente.
6: Ya, pero eso no me responde, creo, cómo evalúa usted el manejo del canciller, porque además no solo es el decreto, pero están también las declaraciones de la senadora y exministra Bullrich, que luego dice que ella se refería al Vigo y no al estrecho de Magallanes y que se equivocó, o sea, manejado el canciller Pérez Mackenna frente
9: a ellos. Paula, si tuviéramos que pensemos ahora desde el punto de vista de Argentina, y cada declaración que se hace en Chile fuera evaluada, que se convoque el Consejo de Seguridad Nacional, que los exalmirantes dicen que hay que poner en pausa la colaboración entre las armadas. O sea, es mucho más el cómo ha subido la temperatura en Chile que lo que ha pasado en la Argentina.
6: Claramente. Y por eso, a lo mejor, desde la Cancillería se tendría que haber ejercido ese papel diplomático de bajar las tensiones, y a lo mejor eso es lo que ha fallado, ¿o no?
9: No lo sé, no me atrevo a dar un juicio porque son temas muy delicados. Lo que yo creo que importa aquí es que al final de una situación que se fue, digamos, alimentando muy rápidamente, se llegó a un documento final que es satisfactorio. Pero que hay alguna amenaza real a la soberanía de Chile. ¿Existe alguna amenaza física? ¿En algún minuto nuestra soberanía ha estado en entredicho? Entonces, ¿qué estamos hablando? Y si mañana hubiera, ponte tú que no se rectificara el famoso decreto ya, y Chile decidiera ir a un tribunal usando, digamos, el Tratado de Paz y Amistad del 84, bueno, pero en ese caso ganaríamos desde el comienzo.
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17: 7:01.
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Hola, ¿qué tal? Muy buenos días. Buenos días, provincia. Buenos días, Chile y el mundo. Ya quedamos bien informados con el diario de Cooperativa, primera edición del día de 6 a 7 de la mañana. Y pasadas las 7 llegamos nosotros para acompañarles junto a todo el equipo, a la familia de la XQA5 de este Vallenar. Para toda una provincia, Chile y el mundo. Buenos días, provincia, ya está en el aire. Gracias, Padre Bueno, por este nuevo día. Les saludamos a nombre de nuestros directores, Jean-Pierre Carolina Pasarín, soy Andrés Flores, junto a nuestro productor, el Profe Chico, y el equipo humano que ya está listo y dispuesto para acompañarles en este día. Tempranito. El cielo está nublado. Está fresquito, no está extremadamente helado. Hay su buena cuota de humedad. Hay rastros de que han caído sus manguitas de lluvias. No digo que el agua corre por las calles ni que está posada, pero se nota, se nota. Ayer tuvimos un día bien especial, ¿eh? Con vientecillo, con nubosidad, nubes grises. Parecía que ya se venía la lluvia. Y hasta que ya entrada la tarde-noche, se mandaron algunas manguitas por aquí y otras manguitas por allá. Y muchos dijeron, está lloviendo. Aquí está cayendo agua y allá, no, acá no cae absolutamente nada. Estábamos en la misma ciudad. Hay un pronóstico de precipitaciones hoy día miércoles y también mañana jueves, con unas buenas ventoleras por aquí y por allá, unas ventiscas en la cordillera, su buen zafarrancho en la previa de las fiestas patrias. Bueno, gran parte de la zona sur, zona central, cuarta región, norte grande, podríamos junto al norte chico recibir algo de gotitas para que se siga manteniendo y se extienda la naturaleza que está tan hermosa. Bendito Padre Bueno, te damos gracias por este día. Bendícenos, danos tus fuerzas, tus energías, la sabiduría, la forma correcta de hacer las cosas. Danos tu paz, tu amor, tu bondad y tu misericordia. Padre Bueno, bendice nuestro Valle del Huasco, bendice nuestra provincia, nuestra región, todo Chile y el mundo. Harta falta que nos hace. Vamos a ser fuertes, resilientes y muy positivos. Y llegó el miércoles. Oh, miércoles 9 de septiembre. Sergio y Omar.

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Hoy día vamos a tener un programa bien achilladito, bien movido, bien entretenido. Hartas cositas que les vamos a contar. Mucha información, harto servicio, notitas de apoyo, contactos, entrevistas, hay de todo un poco. Buenos momentos musicales también vamos a tener. Hoy día cambiamos el rubro. Nos vamos a abrigar todos juntos con la programación de la radio. Señoras y señores, aquí comienza el matinal Buenos Días Provincia y su portada musical folclórica.

0: 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A ver, tenemos cielo nublado, está cubierto, o por lo menos gran parte cubierto, porque vi unos claritos temprano, ¿eh? Cayeron unas manguitas, está un poquito húmedo en algunos puntos. No vamos a decir que una lluvia contundente ni torrencial, pero gotas por aquí, gotas por allá. El pronóstico se anuncia nublado, con probables precipitaciones o chubascos. Son dos cosas distintas, pero hay probabilidades. La temperatura mínima fue de 6.6 a las 4 de la madrugada, la temperatura al momento 6.9, la humedad alcanza al 68%, el pronóstico nublado y una máxima estimada en 19 grados, uy, qué poquito. Está bajita la cosa para hoy el pronóstico. ¿Ya? Sigamos disfrutando con nuestra portada folclórica de día miércoles. Le indico la hora, son las 7:23.
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1: Violeta Parra estaba en la música a las 7:25 de la mañana. Buenos días, familia. Buenos días, señoras y señores, damas y caballeros, estimada audiencia. ¿Cómo amanecieron, chiquillas, chiquillos? Que tengan lindo día, buena jornada. Vamos a enfrentar abrigaditos en la mañana con un rico desayuno en el cuerpo y con una mente positiva. 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Vamos a revisar el tiempo. La Dirección Meteorológica de Chile nos indica el clima para Vallenar y alrededores: nublado, con una mínima cercana a 6 y una máxima que no va a superar los 20 grados. Hay un 5% de probabilidades de precipitaciones, viento hasta 3 kilómetros con una leve brisilla, la humedad alcanza, dice que a 68 y podría llegar a 79. Ah, bastante lo que va a subir, calidad del aire buena para este día. Ya, gracias a la Dirección Meteorológica de Chile. Brisilla, déjeme soltar la lengua, ya ahora sí. 7:27 de la mañana. Y ya eso que nos hemos tomado la primera tacita de té, sí. Vamos por la segunda hora. Portada folclórica en nuestra fonda radial de este nuevo día. Vamos camino a la pega ya, al colegio. Qué bueno. Lindo día, buena conducción.

Las hermanas y hermanos Carrillo no pueden faltar en nuestra parrilla. A las 7:29 de la mañana ya se abrió la fonda, puertas y ventanas. Pasen nomás, el escenario está listo. Los cantores están afinando la garganta. La pista está lista, toda vestida de tricolor, de banderolas, banderitas, banderotas, banderititas. Que está linda la fonda, oiga. Aguaite, pasen nomás, pasen nomás. Acá hay empanaditas, por aquí, este otro lado hay anticucho. Unos vasitos de vino chiquititos ahí, unos vasitos de chicha, de pajarete. Hay juguito y hay agüita también para los que se hacen los lesos. 7:30, 7:30 de la mañana en los estudios de la radio. Padre bueno, Dios del amor, entréganos la misericordia para este nuevo día y ayúdanos a sortear los momentos difíciles. Estamos con mucha fe, estamos con mucha esperanza y con mucha tranquilidad. Apiádate de la gente que está pasando por momentos difíciles por distintas razones. Padre bueno, pon tu mano santa en cada una de nuestras acciones, en nuestros pensamientos, y bendice este Valle del Huasco, a toda nuestra provincia, a nuestro país, el mundo, y a esta radio, a todo su equipo humano, auspiciadores, colaboradores y amigos, que son fundamentales en el día a día. Gracias, Padre bueno. Amén, amén y amén. 29 para las 8. Pase nomás, pase. Adelante.

0: Los Guasos Quincheros, una tonada muy clásica del repertorio de los Quincheros. 27 minutos para que sean las 8 de la mañana. Lindo despertar, buen comienzo de jornada, que le salga todo perfecto hoy día. Éxito en la peguita. Éxito en su cometido de cada día, llevar los niños al colegio, los más chiquititos. Los planes, los proyectos, los propósitos y objetivos, que todo le resulte impeque. Vamos a ser instrumentos de una buena acción en este día, generando obviamente puras buenas vibras para los demás. Y esas se van a volver en favor a nosotros mismos. Lo que uno hace por los demás también lo disfruta uno, claro. 26 para las 8. Y a propósito, la reflexión de esta mañana dice lo siguiente. Sé paciente contigo mismo. Hoy día vamos a hacer una autorreflexión. No todo se ordena en un rato. No todo se entiende en el primer intento. No todo se sana cuando tú quieres. Hay días donde solo avanzar ya es mucho. Y uno es malagradecido, porque no se da cuenta. Donde inclusive ya levantarse es suficiente. Abrir los ojitos. Donde respirar con calma es todo un logro, pero es algo que se consigue. No te midas con prisa frente a lo que haces. No te exijas respuestas inmediatas, porque todos en la vida aprendemos cada día y eso toma tiempo. Piensa mejor en que estás haciendo lo mejor que puedes. Y eso también merece tu propio respeto. Autorreflexión, así se llama esto. Hace falta de repente que alguien le pegue un remesón, así un sacudón y le diga ya, pues córtala, ¿no es cierto? 25 para que sean las 8 de la mañanita, estamos en la portada folclórica. Cuequita, cuequita le vamos a dar.
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Los 3x7, 21, que no podían faltar a la parrilla del matinal. 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Ayer andaban haciendo ahí algunos preparativos, modificaciones, solucionando algunos pequeños inconvenientes, pero ya entraron ahí en tierra derecha. 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Se lo estoy avisando con tiempo. 21 para las 8, en mi perfil personal de Facebook, en donde aparezco como Andrés Humberto Flores Guajardo, esta mañana escribí lo siguiente. Publiqué mucho antes de las 6 de la mañana, por si acaso, ¿eh? Mucho antes de las 6. Pasada las 5:30, ya creo, ya la publicación estaba hecha ya. Hola, ¿qué tal? Primero Dios, ya es miércoles 9 de septiembre, estoy leyendo el Facebook de 2026. Juntos en la radio XQA5 desde la capital del Huasco. Buenos días, provincia, gracias a Dios por un nuevo día. Sus audios y mensajes al celu WhatsApp. Más 569-81-799707. Ahí se lo estoy indicando desde el Facebook. Que ayer me lo estaban pidiendo harto. Gracias por el cariño y la sintonía. Foto de madrugada. Con la carita llena de risa. Don Álvaro Torres Torres, Blanca Esther Faura Cortés, Karen Estrella Núñez López, Clarita Sayana. Hacía tiempo que no nos hablaba la Clarita Sayana. Mauro J.T. Hinojosa, don Sergio Antonio Berrigos, Félix Castro Villalobos, Ernesto Alcalla Garóstica, Hernán Mandiola Morales, Patricia Muñoz Moya, estupenda, Angélica Pizarro Meneses, Óscar Godoy Araya, don Cristian Berríos Mancilla, y me faltó yo mismo, que no le puse nada me gusta, ahora sí le voy a poner un me encanta, ahí sí, ahora yo. Escríbanos ahí, pues mande su saludito, su mensaje, o vaya al WhatsApp si lo quiere. Portada folclórica.

0: Esta es una pata larga, sí tengo que decirla ahora. Faltan 18 para las 8. Que siga, que siga.
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0: una buena patita de cueca con los charros de Luchito y Rafael. Las 7:47, faltan 13 para las 8. Estoy en contacto con la capital regional. Allá está don Batuel Rojas. Viajó a Copiapó ayer y se quedó en Copiapó, exactamente. Está con las capacitaciones con los soldados conscriptos del regimiento. ¿Cómo está don Batuel? Buenos días, provincia. Buenos días, Copiapó. Buenos días, Atacama.
1: Hola, amigo Andrés, buenos días, provincia, buenos días, región de Atacama.
0: Eso.
1: Oiga, estamos, sí, estamos aquí en Copiapó, rumbo al regimiento de infantería número 23 de Copiapó. Seguimos con las capacitaciones que dimos inicio ayer para tener capacitada a dos brifes, que son las brigadas de apoyo a incendios forestales del ejército. Aquí en Atacama son alrededor de 54 soldados y clases que le estamos dando la capacitación para apoyarnos en caso de incendio forestal.
0: Escuché y leí que eran más de 500 los que había capacitado en estos últimos años.
1: Sí, es que yo ya llevo 10 años capacitando en este proyecto de apoyo entre el regimiento y la CONAF. Y sacando cálculo por años, y con más de 550 soldados y clases que hemos capacitado, así que feliz, porque es algo que también nació mío, que tengamos ese número. Lo que importa es que no tengamos ese apoyo. Y también esta nueva unidad que se formó en CONAF, que la unidad de formación técnica que llevo a cabo acá en la región de Atacama, así que por dos lados feliz, así que estamos capacitando, hoy día nos toca el trabajo, el tirar panita, el cortar, el hacer línea.
0: Ah, ya. Y después, o sea, ayer tuvo lo teórico y hoy día es lo práctico.
1: Hoy día lo práctico en la mañana y en la tarde las pruebas, porque ahora, a diferencia de otros años, tengo que hacerle un registro de pruebas para saber si ellos lograron tener lo que se le entregó el material y la información, lograron captarla.
0: Así excelente, que, excelente, bueno, excelente. Anoche cuando hablamos, usted estaba recién tomando tecito, ya era tarde, recién había llegado también de sus actividades y le quedó quedarse ahí en, le tocó quedarse en Copiapó, ¿no es cierto? Pasó buena noche, se despertó temprano hoy día sin mucha extrañeza, le echó de menos a los niños, a la señora, a la casa, a Punta del Viento, a ir a la escuela, ¿no? ¿Le echó de menos eso?
1: Descansé, fue como un día que pum, me pegaron un palo en la cabeza y quedó Z,
0: como se decía.
1: Sí, hoy día tempranito sí, ya armando todo los bolsos y preparando para el día. Pasé buena noche, pensé que iba a pasar mucho frío, pero no hubo tanto frío.
0: ¿Cómo está Copiapó a esta hora de la mañana, Batuel?
1: Muy nublado, una nube así oscurita, ¿ya? Como que puede que caiga un poquito de agüita, ¿ya? No tengo la información, sí, pero no ha caído nada de agua en este sector.
0: Por ahora. Yo le conté cómo estaba llenar, pues así que necesario repetirlo, ya lo dije en el aire, ya se lo comenté a usted interno. Así que buen día, excelente jornada, mucho éxito y lo esperamos de vuelta si Dios quiere.
1: Muchas gracias y ya bueno, hoy día a la tarde ya vamos a estar retornando a nuestra querida Tierra Santa y vamos a estar ya mañana en Vallenar. Así que gracias por todo y estamos ahí atentos, cualquier cosita.
0: Perfecto, gracias don Batuel, feliz día, chao chao.
1: Igual usted, bendiciones.
0: En directo desde la capital regional, se levantó como a las 5 de la mañana don Batu. Tomó desayuno un cuarto para las 6 y ya a esta hora está en movimiento, ya hace rato que está en movimiento. Preparando toda la logística en sus capacitaciones a los conscriptos de la región, en el RIM 23 de Copiapó. Faltan 9 para las 8. Tin, tin, tirin. Ojalá que no sean tan dantescas, tan dramáticas las etapas de lo que va a ser los incendios forestales, porque nunca faltan, ¿eh? Siempre se necesitan manos, brigadistas, bomberos, colaboradores, equipos gubernamentales, gente del mundo privado, y también estas capacitaciones que ya se hacen a tantos conscriptos y personal militar de nuestro país. Aquí la pega la hace Don Batuel para toda la región. Está bien, capacitarlos, enseñarles, prepararlos, etcétera, etcétera. ¿Vamos a la portada folclórica? Faltan 8 para las 8.

Una linda tonada con los guasos del Garrobal. ¿Cómo se llama? Espuelas. Estamos a 6 minutos de las 8, 6 para las 8. Lindo día, buena jornada, mucho éxito. Saludos a los profesores, asistentes, educadoras, tías, a los equipos administrativos, los profesionales que integran ahí los equipos administrativos y logísticos de cada unidad educativa en nuestra provincia, en los sectores rurales, en los sectores urbanos, en las escuelitas de ciudad, en las haciendas. Un saludo cordial a los niños que están en prebásica, básica y media, a los más grandes que ya salieron de casa, están estudiando fuera en la enseñanza superior. Vamos al Facebook, ¿le parece? Me está faltando leer los saluditos que nuestros auditores nos comparten cada mañana. Por acá. Bueno, como publiqué muy temprano, hay más espacio, ¿no es cierto? Claro, más espacio para compartir. ¿Alguien más se agregó hasta ahora? Desde Cristian Barrios Mancilla está Graciela Díaz, Milán Salas, Pablo Galde González y yo, que le había colocado también me gusta a la publicación. Don Álvaro, bendición y feliz día miércoles, Andrés, y madrugadores, que tengan un excelente día y contento, señor, contento, bendiciones, gracias, con una tarjetita virtual. La que me mandó el otro día, sí, la de la playa, el sol ahí, bonito, good morning. Hernán Brizuela, cafecito y un pulgar para arriba. Hola, compadre, ¿cómo está? Clarita Sayana, good morning. Hola, Clarita. Hernán Mandiola Morales, Hernancito, buenos días, amigo Andrés. Buenos días, provincia, que tengas un buen día miércoles junto a todo su equipo de la radio XQA5. Muchas bendiciones, igual para la familia. Patricia Muñoz Moya, muy buenos días, Andresito, bendecido miércoles, muchos cariños, good morning, también nos dice. Angélica Pizarro Meneses nos hace reflexionar esta mañana. Feliz miércoles, dice, que tengas un día llenito de motivos para agradecer, dice, y ser feliz. Buenos días, dice. Margarita Manríquez, buenos días, bendiciones, Andrés. Graciela Díaz, buen día, Andrés, lindo día. Milán Salas, buen día, agradecido a Dios por este nuevo día. Sigamos con el folclore. Oiga, póngale nomás. ¿Qué pasa, oiga? Está bueno el folclore, está bonito a esta hora de la mañana. Y en septiembre más encima. Con cielo nublado, faltan 4 para las 8. Está hirviendo la tetera, hay que ir a apagarla. Mira, hasta aquí siento yo el silbido de la tetera.

Muy bien, gentileza de Master Media, esa joyita musical, ¿eh? Maigüen. Estamos a un minuto de las 8 de la mañana, un minuto para que sean las 8 de la mañana. Ahí me estaban comentando, así como lo hizo Carlitos Enrique ayer, varias auditoras ahí me decían, Anita María, la Silvita, me decían, Andresito, también escuchamos el programa de Aires de Chile, así se llama el programa folclórico que se emite los fines de semana en la mañana. Gentileza de Master Media a través de la programación, pues. También nuestro folclor presente. Oiga, me alegró montones. El grupo Pacul de Vallenar publicó Se nos vienen las fiestas patrias. 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Ahí con el profesor Luis Salazar Ramos. Me alegró montones la publicación que hicieron en las últimas horas. Dice en su página de Facebook Pacul Vallenar: allá nos vemos, gente linda de nuestra comuna de Vallenar, con desierto florido incluido. El grupo folclórico Pacul, confirmado para el 18 de septiembre, sector Ramadas, Cuatro Palomas. Qué bueno ahí que el municipio los haya tomado en consideración. Merecido se lo tienen los 50 años. No son en vano, ¿no es cierto? Sí, saludo a los chiquillos de Pacul, saludo al Prezi y a todos los integrantes. Y las integrantes también. Para pam, param, param. 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Las 8 con un minuto, 8 un minuto. Ella es Mirta Iturra. Saludos a la Claudita, saludos a la tía Patti, saludos a don Antonio y esposa, saludos a Glorita, a mi amiga Nancy, a la Teru,

Mirta Iturra estaba en la música. Ahí la amiga Nicole la semana pasada, acuérdense que nos dijo que va a estar en Vallenar Mirta Iturra, ahora en Fiestas Patrias. ¡Qué bonito! No sabemos dónde, a qué hora y qué fecha, pero va a estar en Vallenar. Las 8:04, 8:04. A ver, quiero verla entonces, ¿no es cierto? Nuestra amiga Vicky Sandoval compartió una publicación de Ni un ciclista menos, a pedalear por Freirina, seguimos conociendo los rincones de nuestra tierra. El sábado 12 de septiembre de esta semana vamos rumbo a la Virgen de la Piedra en una entretenida ruta de 26 kilómetros de puro desierto florido con una dificultad media alta. Casco, uso obligatorio, lleva tu sándwich favorito y tu bebida para compartir en camaradería. Súmate a este grupo sobre dos ruedas y conoce Freirina y su entorno. A pedalear en Freirina entonces, dice Ruta Virgen de la Piedra, que son 26 kilómetros, sábado 12, salida a las 9 desde la plaza de Freirina. Lleva tu sándwich favorito y tu bebida, bueno, y agüita, snack y esas cositas, barritas de cereales, todo eso sirve, hasta una fruta por si acaso. No va a ir con toda la bicicleta cargada con comida, pero algo tiene que llevar, ¿no es cierto? Usted sabe, pues, sus protecciones respectivas, protector solar por si acaso, etcétera, etcétera. Siempre se agrega gente en vehículo también como de apoyo, así que es muy bueno eso. Felicitaciones, chiquillos. 8:05 de la mañana. Entre copa y copas, René Nostroza.

Gracias, don René Inostroza. Entre tanta cueca, tanta cumbia ranchera, un temita de estos hace el quiebre, ¿no es cierto? Es para el descanso. Descanso activo, porque salen todos a bailar, ¿no? 8 de la mañana con 9 minutos, 8 con 9, la acompaña XQA5 su radio. Buenos días, provincia, su matinal. Emisión de día miércoles 9 de septiembre 2026. El programa se lo vamos a dedicar con cariño a quienes llevan el nombre de Sergio y Omar. Los Sergiños y los Omarcitos están hoy día de onomástico. Sergio y Omar. Usted, pues, compadre, feliz día de onomástico, feliz día de santo, aunque de santo no tiene nada, la pura cara nomás. 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Estaba viendo la agenda de nuestros amigos de Máximo Level, los ex Alegría, con mi amigo Neftalí, y ya publicó en las redes sociales la pauta de lo que tienen programado hasta ahora. Que es harto, ¿eh? Es harto. Vive las fiestas patrias con la alegría de siempre. Grupo Máximo Level de Chile. Mire, el 4 de septiembre estuvieron en Arica. El 5 estuvieron en Iquique. El 11 también estuvieron en Iquique. El 17 les toca Ovalle y también Coquimbo. 18 de septiembre van a estar en Vallenar, tanto en el sector de Cuatro Palomas, sector Ramadas, y van a estar en la Gaby Fonda, ya, ahí mismo en el sector Ramadas. Primero en el espectáculo, me imagino, y después en la Fonda, el mismo día. El 19 van a estar en Santiago, en Chimbarongo también, y en Teno. Y por allá, por el 26, estarían cerrando en la Sexta Región. Ahí tienen los pitutitos listos ya. Buena, compadre. Máximo Level. Los ex Alegría, por si acaso. 8 con 11. Elianita, buenos días, provincia. La Gaby, buenos días, Andresito. Buenos días, provincia. Lindo el folclor, maravilloso. Te quiero mucho. Yo también la quiero mucho, amiga. Yo sé que le gustan las capitalinas a usted. ¿Viste? Tu amigo pensó en ti.

Las capitalinas, las 8 de la mañana con 13 minutos, 8 y 13, XQA 5 su radio. Buenos días, provincia, su matinal. Mire, Carlitos Palma Villalón, desde Huasco Puerto, compartió una información del portal Liceo Japón. Yo también los tengo de amigo en Facebook, así que debiera haber visto esta publicación. Dice, hoy es el día del comunal de Cueca 2026 en la Escuela Mirilla Zuleta de Huasco y deseamos lo mejor para nuestros queridos estudiantes que representan al establecimiento, bueno, y a todos los colegios de la comuna porteña. Sí, estamos en periodo de los comunales, provinciales y regionales de Cueca a todo nivel. En niños, en jóvenes, en adultos mayores. Bien, bien, excelente, excelente. Así se vive la chilenidad en la región de Atacama y en la provincia del Huasco. Que sobren las cuecas y que nos falten bailarines. Sí, no. Muchos bailarines bailando en todas las partes de la ciudad. 8:14 de la mañana.

0: Don Hugo Lagos, la versión de Hugo Lagos que es, ¿cómo se llama? ¿El Guatón Loyola? Ya, las 8 de la mañana con 15 minutos y medio. Estoy hasta ahora cuchicheando con nuestro amigo Andrés Gonzalo Rivera Arancibia. Andresito, buenos días, provincia.
1: Buenos días, provincia. Buenos días, amigo Andrés. Pues, ¿cómo ha pasado?
0: Bien, ¿y usted?
1: Bien también ahí, con entre los viajes y las actividades que me tocan aquí en la ciudad cuando estoy acá. Pues.
0: ¿Qué viajes hizo ahí últimamente? Así, nómbremelos nomás, a ver.
1: El último estuve con los niños y jóvenes de la escuela José Caro Calafón.
0: Ah, qué bien.
1: Ahí los llevé a la... Sí, fue un viaje familiar, gracias a Senatur Coquimbo y nuestra agencia de viaje, Turismo Cochihuas, que los pudimos llevar a La Serena por todo el fin de semana.
0: Qué bien. Ahí, niños de octavo básico.
1: Octavo básico. Y conocieron parte de La Serena, que la gente va a La Serena, conoce más el mall, me dice la mamá, el mall, el supermercado, pero vieron La Serena desde la altura porque subimos al Cerro Grande, al Parque Urbano Cerro Grande, y llegamos a casi a la cumbre, ¿eh? Porque igual era es cansador subir ahí el cerro, por más que tenga el camino y todo, pero es pesadito el cerro, pues ese cerro que se ve desde Serena, se ve hacia arriba, es el Cerro Grande de La Serena, y se puede visitar. Tiene linda vista de todo lo que es la bahía de La Serena y Coquimbo. Así que
0: fue un viaje ahí especial. ¿Cuánta gente viajó?
1: 45 personas.
0: ¿Entre jóvenes y adultos?
1: Y adultos. Entre jóvenes y adultos.
0: Ya. ¿Iba así como un apoderado por alumno?
1: Iban 32 jóvenes.
0: ¿Ya?
1: Y los otros apoderados. Algunos papás de los mismos niños que... ellos se hicieron cargo de otros jóvenes que iban sin sus papás.
0: La escuela José Caro Calaflor, la escuela de arte, tiene un solo octavo.
1: Un solo octavo.
0: Ah, ya, ya. Mire qué bien. Y fueron claro. Todos, ¿no? No se quedó nadie.
1: No se quedó nadie, sí, qué fueron bueno, todos, gracias bueno. A Dios. Ahí yo como, esto lo hago como gestión también del Rotary Club, porque como padrino de la escuela, yo soy el padrino, cada compañero rotario tiene una escuela a cargo. En este caso yo como padrino ahí pudimos hacer la gestión y pudieron viajar con nosotros ahí ese fin de semana.
0: ¿Quién no va a querer ahí tener un padrino como usted que lo lleve a viajar para uno? Sería espectacular.
1: Sí, ahora, hoy yo puedo ser el hijado tuyo, voy a irse a tu escuela. Y le digo, claro, todos quieren viajar ahora.
0: ¿Y cuál, cuándo se viene el próximo viaje?
1: Ya estamos agendando para lo que es las fechas que nos quedan, sobre todo para los clubes de adulto mayor. Ya, por ejemplo, mañana, el día jueves, mañana se van desde La Serena, que parten cuatro amigas que van a embarcarse a La Serena porque van al Cajón del Maipo. Uh-huh. Todavía nos quedan algunos cupos al Cajón del Maipo, van a ir cuatro amigas al Cajón del Maipo. Luego nos queda...
0: O sea, no es que vayan solas las cuatro, ellas se agregan a un grupo grande.
1: Ellas se agregan a un grupo grande que sale de La Serena, quedaban algunos cupos, todavía quedan algunos cupos los que quieran ahí a última hora sumarse.
0: ¿Cuánto?
1: Pero parte desde La Serena. Por 148 mil pesos.
0: Pero el Cajón del Maipo. No, espectacular.
1: Sí, pues ahí hay también piscina temperada, es muy bonito el hotel al lado de la casa de chocolate de Pangal, ahí en el sector de San Alfonso, que es muy bonito, se visitan las cascadas, el tren en San José de Maipo, así que es muy muy bonito el paseo también ese para relajarse ahí en el Cajón del Maipo el fin de estos cuatro días, porque desde el jueves al domingo.
0: Ah, jueves, viernes, sábado.

0: idea es sacarlos de Vallenar del 1 al 4 de octubre.
1: Octubre, ya.
0: Y también nos quedan algunos cupos de Caldera del 9 al 11 de octubre.
1: Perfecto, genial. Entonces, sí. De su número telefónico, repítalo dos veces.
0: El más 569-57-54-6564. Ahí entonces, para que lo anoten.
1: Repítalo.
0: El más 569-57-54-6564. Ahí me mandan un WhatsApp y ahí yo les mando la fecha y lo que tienen que tener para viajar.
1: Perfecto. ¿Ya se está mononando ya para irse al matinal con el Gonza?
0: Sí, en un ratito más ya me voy al matinal. Pues ya me voy en un ratito más al matinal, pero el miércoles el Gonza sabe que yo llego un poquito más tarde.
1: Gonza TV Radio. ¿Qué tomó desayunito hoy día?
0: Ah, me quedaba un trocito de torta que fui a un cumpleaños.
1: Oh.
0: Así que un trocito de torta comí en la mañana.
1: No es malo, no es malo. ¿Y qué nos sugiere para estas fiestas patrias? ¿Qué debemos comer? ¿Cómo debemos comer? Mire, ¿qué debemos tomar? Pero cortito nomás.
0: Yo le tenía preparado, ¿sabe qué? Para el almuerzo dieciochero, un arrollado de guaso.
1: Ya.
0: ¿Ha hecho arrollado de guaso usted?
1: ¿O lo compra? Más o menos, ¿no? Es que en la hacienda se hacía mucho. El arrollado era algo acostumbrado muchas veces en el año. Sí, lo he comido, claro. El verdadero arrollado guaso.
0: El verdadero, pues, sí. Legítimo, que se hace con el cuerito
1: del cancho. Sé de lo que está hablando. Sí. Me suena conocido eso. ¿Cierto? Con pan amasado calientito.
0: Y la ensalada chilena y las papas rústicas al lado ahora.
1: Y un buen vaso de vino.
0: Antes era con puré, ahora se le pone un poco más gourmet a este arrollado de cerdo, ¿cierto? Y se le coloca las papas que son ahí con el cuero. No a mucha gente le gusta, ¿eh? A mí en verdad prefiero las papas doradas.
1: Ya.
0: Sí, no tan rústica.
1: Lo que he comido en mi vida, a lo menos tres veces, el puré picante con cordero a la olla. Queda pero también espectacular.
0: Sí. Pero lo que es el arrollado de chancho no es, o de cerdo, como le digamos, pero más chileno de chancho, no es tan difícil de hacer, ¿eh? Pero sí hay que tener paciencia y dejarlo el día anterior
1: refrigerado. Sí, tiene toda una situación especial ahí, claro, sí. Cada uno tiene sus recetas también, pero rico, queda sabroso. Gente que lo hace muy sano, tampoco lo hacen con tanto picante o sin picante, porque también hay para todo el gusto ahí.
0: Yo el picante es opcional, ¿eh? En verdad el picante, si tú quieres picante, después va con el eje de color para que le dé el color rojo, pero se disuelve en aceite.
1: Pero está el arrollado sin picante, sí, inclusive también lo están vendiendo los super, que es tradicional, no sé qué tipo de receta será, pero póngale usted que también es sanito, pues más rico.
0: Claro, pues es que tradicional, mira, lleva el comino y la pimienta, nada más.
1: ¿Qué va a preferir este año? ¿Vino, terremoto o qué es lo que es esta otra cuestión? ¿Chicha?
0: No, yo prefiero un vino nomás. Sí, yo creo que mejor un buen vino tinto, que en verdad la chicha, hay chichas muy ricas, ¿eh? La de Curacaví, hay que reconocer que la chicha que hay es la clásica.
1: Heladita, la chicha cocida es rica.
0: La chicha cocida, claro, y de Curacaví es rica, pero es como dice la canción, pues.
1: Por la chicha, oiga. Oiga, don Andrés.
0: Es curadora, así que mejor prefiero un buen vino tinto.
1: Deme.
0: Si es por carne, Cabernet Sauvignon, ¿no es cierto?
1: Perdóname, en Puchoncaví. Oiga, don Andrés.
0: Un Carmener.
1: Deme tres picadas de empanadas buenas en la provincia del Huasco. Aquí lo pillé.
0: Yo las empanadas buenas las compro donde mi amiga, aquí en calle Sargento Aldea, esquina Coquimbo.
1: Sí, conozco esa picada.
0: Sí, pues esas son clásicas.
1: Espero que no suban mucho de precio este año las empanadas en general, ¿eh? Que se mantengan ahí unos pesitos más, pero no tanto.
0: Otra que hace también que he comprado y son muy buenas empanadas es en la población Hermanos Carrera, Andrés.

0: Casi me dice Gonza.
1: No, es que Gonza me llevó el otro día y yo no había probado, porque son de las 100. Me dijo, mira, te traje una empanada porque lo puedes comer. Me dijo, te traje una empanada y eran de la hacienda, así que después yo fui a comprar. Queda en, Gonza me dice que queda en de la una panadería grande, que hay un supermercado grande. A la otra esquina.
0: Ya, correcto. Me quedó clarito. Por, ¿Y la tercera pica?
1: Por calle... Y la tercera pica donde compré la otra vez, que fue muy buena y barata. Ah, en la subida de Torre Blanca.
0: Ya.
1: Llegando a Avenida España,
0: ya.
1: Hay una casa que dice al lado, empanada, vale, un día voy a probar. Dice, tiene el detenido ahí afuera, empanada. Y bien buenas ahí y barata, costaban... Lucas, por ahí no
0: sí, me da. Sí, antiguamente costaba 1.500, 1.600, 1.800 y ahora creo que van a bordear las dos lucas, las más tradicionales. Puede que haya más caras también, pero bueno, excelente. Pero
1: esa por dos lucas es buena pica. Sí, antes costaba 1.500, pero yo dije, ya voy a intentar a ver cómo serán, po. Y bien buena en verdad.
0: ¿Carne picada o carne molida?
1: Me gusta la carne picada, como perfecto, en el sur.
0: Claro, aunque sea chiquita, pero picadita.
1: Picadita, sí, porque se vea los trocitos de carne.
0: ¿Con huevo, aceitún y pasa?
1: Con huevo, aceitún y pasa, tiene que ser.
0: Perfecto, estamos de acuerdo, entonces lo voy a invitar a comer empanada. Cuídese, Andresito.
1: Sí, la empanada tiene que ser así, pues no le saquen las cosas que...
0: Las
1: que
0: tradiciones.
1: Las tradiciones, pues hay gente que no me gusta la pasa. No, pues si la empanada es con pasa, le da el dulzor. Bien. Pasa de nuestro valle, por supuesto, la buena aceituna y ahí el huevito.
0: ¿Se come los cachitos de la empanada?
1: Ah, me como entera la empanada, no, bien, si no, perfecto. Hay, no hay que dejar
0: absolutamente los cachitos. ¿Y el primer mordisco se lo manda por la punta, se lo manda al medio y donde tiene la guata la empanada?
1: No, por la punta, siempre por la punta.
0: Yo parto por la parte más blandita, esa parte por blandita.
1: ¿Ah, sí? ¿Al medio? No, por la punta, porque si no te echo. Hay unas que son muy caldúas, ¿eh? Tampoco, eso sí, no me gustan muy caldúas, tiene que ser término medio.
0: Sí, pues obvio.
1: Sí, pero porque si no te chorrean entero, como se dice, toda la manga chorreada y con él, entonces no. Pero si no, la pongo en el plato y me la sirvo...
0: Dicen que es de chileno chorrearse la empanada en la mano, oiga. Si total, ¿sí? Tiene que haber servilleta, toalla nueva para limpiarse. Por último, se pone un delantal, un mantel, no sé, cualquier cosa. Andresito.
1: Tengo unos platitos para empanar, entonces ahí la voy cortando.
0: Que tenga lindo miércoles. Chao, chao, cuídate.
1: Ok, chao.
0: Chao, chao. Siga viajando nomás, siga viajando. Las 8 de la mañana con 28 minutos, 8 con 28, disfrutando de nuestro bello folclor maravilloso de este día miércoles.

Una patita de cueca que vale la pena bailar. Ahí estaban tremendos invitados amenizando la fiesta. Roberto Ángel Parra, los Hidalgo y los hermanos Morales. 26 para las 9, 26 minutos para las 9. Nubladito el cielo de Vallenar y alrededores. Un poquito fresca la jornada, pero agradable. Han caído sus buenas gotitas. Hay un pronóstico para el miércoles y jueves en la zona de que esto se debiera mantener. 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Gracias, gracias infinitas por acompañarnos. Tenemos algo para el cierre y ahí terminamos la portada folclórica. Pero abriendo las medias horas de nuestro matinal, vamos a tener música chilena.

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Muy bien, ya seguimos en el matinal para acompañarles en este día especial. Pues todos los días son especiales, más este día que es miércoles. Estamos en mitad de semana hábil, el ombligo de la semana, el pupo, miércoles 9. Estaba viendo que hoy día es 9 del mes 9 y cuando sean las 9 con 9 minutos usted haga el ritual de fe. Hágalo como quiera, ¿no? Pero le sirve porque se alinean los números. Y el 9 también es buen número, sí. También es buen número el 9. Hoy día 9 del mes 9, a las 9 con 9 minutos y 9 segundos haga el ritual. Ahí se le van a juntar 5 nueves, justito ahí, justito. Tiene que estar pendiente, sí, claro. Fundamental que esté pendiente y no se le vaya a pasar la hora. ¡Ay, se me olvidó! 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Saludos a la Francisquita, saludos al amigo Diego, saludos a Juan Pablo, saludos a la amiga Euge. Ah, sí, va a ir a bailar a la ramada, qué bueno, me alegro, pues. Que lo pase bonito. 14 para las 9, hoy día vamos a tener un programa bien alegre, bien entretenido, bien dinámico, bien express. Lo iniciamos con Chayanne, ¿se habían olvidado del artista? No, para nada. Fiesta en América.

0: Allá han subido la amiguita, ya estaba con Fiesta en América. Ya son las 8:50, 10 para las 9. Lindo día, buena jornada. Le acompañamos en casita, en la pega, en su trayecto, en su conducción. En los sectores rurales y urbanos, saludamos a toda nuestra provincia. Don Alexis B. Guerrera, de Fernanda Limpieza, ya se reporta desde muy tempranito.
1: Hola, hola, hola. Buenos días, provincia. Buenos días, Andrés Flores.
0: Buenos días, máster.
1: ¿Cómo está, señor?
0: Bien, amiguito lindo.
1: Muy buenos días a
0: todos. Buenos días.
1: Les habla Alexis de Fernanda Limpieza.
0: El caballero Alexis.
1: En higienización.
0: Me parece.
1: Por acá, ya calentando motores para salir a trabajar.
0: Qué bueno.
1: Y la familia de Fernanda hoy día también tiene unos trabajitos a domicilio.
0: Ah, mira.
1: Así, harto trabajo con el favor de Dios.
0: Gracias, gracias.
1: Y gracias, gracias a todos siempre, a nuestra clientela, a nuestros amigos que nos están llamando constantemente.
0: Qué bueno.
1: Así que cada día también tratando de funcionar mucho mejor. Esta semana, como decía ayer, no estamos haciendo alfombra, no estamos recibiendo alfombra.
0: Sí, sí, lo dijo usted.
1: Por la sencilla razón que estamos en reparación de tuberías ahí, porque que se lo hicieron pequeñas, muy angostitas.
0: Me imagino.
1: Y estamos cambiando todo lo que es la tubería de...
0: Mira.
1: Lo que es la parte donde se lavan las alfombras.
0: Buen dato, buen dato.
1: Gracias a Dios, todo bien, todo bien. Hoy día esperemos que sea un día tranquilo, con harta paz.
0: Para todos.
1: Que los conductores que andan apurados, que se le andan apurados.
0: Claro.
1: Anden mal. Más lento.
0: Más lento, con más respeto.
1: Yo entro a trabajar a las 8, salgo con el camión a las 8 y ya voy a calentar motor, imagínate, tempranito, para no andar corriendo. Así que precaución. A todos, felicitar a todos esos conductores que se la juegan con precaución.
0: Como usted.
1: Y a los otros que aprendan.
0: Claro, claro, claro.
1: Así de fácil. Qué bien. Saludos. Bendiciones.
0: Saluditos.
1: Fernanda Limpieza. Sus amigos de la higienización. Chao, chao, Andresito. Que
0: siempre
1: esté bien.
0: Se le queda día. Algo en el tintero al cometita. ¿Sí o no?
1: El cielo está... amenazante, papi.
0: Así dicen.
1: Y el cielo está amenazante, papi. A pesar que anoche cayeron una gotita, me parece, porque...
0: Hoy día, anoche y hoy día.
1: Sí,
0: anoche y hoy día.
1: Chiclín, chiclín, chiclín, saludo. Saludo para Chiclín, chiclín, chiclín ahí.
0: ¿Te acordaste de Chiclín, eh? A propósito, allá Juanito, el rey de las caldúas. Está agendando los pedidos ahora para fiestas patrias. Sí, pues, qué empanada más rica las de Juanito. 7:09. Esto es para la Cheli, sí, que le encanta Marco Antonio Solís.

Más que tu amigo, Marco Antonio Solís. Hacía rato que no poníamos en parrilla ese temita. Bueno, gracias a que la amiguita lo sugirió. 3 minutos para las 9. 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Ya está recibiendo a sus caseritas y caseritos del día. Deseando unas buenas fiestas patrias para todas y todos. 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Esto me lo mandó Carlitos Enrique ayer en la noche, en una canción que tiene muchas reproducciones, que habla de Chile. Sí, es muy bonito, pero escuchémoslo.

Que está linda la versión, está preciosa, muy bonita. Me huele a inteligencia artificial. Como dice, la voz que nadie escucha. Escuchaba. Ah, claro. Una chiquilla joven. Muy bonita la letra de esa versión. Es probable que sea guía, ¿no es cierto? Claro. Estamos un minuto de las 9, uno para que sean las 9. Tiritín, tin, tin. Tan rápido que se pasa la hora, ya estamos completando 2 horas del matinal para este día miércoles. ¿Sí? Rapidito nos vamos con Rumba 3, viene la pausa y rápidamente volvemos.

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1: Son las 9 de la mañana, 2 minutos.
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Ya se fue el 71, ahí estaba Roberto y Ángel Parra, sí, por los hermanos Parra. Las 9:07 de la mañana. Buenos días, familia. Buenos días, amigas y amigos que se integran a la sintonía, que nos están hablando, nos están entregando su mensaje, entregándonos algunos datitos, algunas informaciones que prensa va a averiguar. Tenemos que buscar siempre la fuente oficial para cerciorarnos. A Carmencita le agradecemos también sus reflexiones, que están muy lindas, las vamos a incorporar en estos días. María Paz nos dice: Andresito, le encargo un temita musical que no sé el título. Ya, no sabe el título, pero... ¿Quién la canta? José Luis Perales. A ver, mándame una parte del estribillo por último. No la voy a sacar al aire, pero canturréala un poquito y al tiro voy a saber cuál es. Tin, tin, tin. 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Eso es casi frente al Banco Itaú, sí. Ahí está el Janito, siempre 10:30, ya está en movimiento y atiende hasta como a las 5 de la tarde en su carrito. Y va a estar los días de fiestas patrias en Las Ramadas, exactamente. Contáctese usted internamente a ver si logra ahí tener la comunicación. Estamos listos, vamos a revisar la primera parte de las efemérides. ¿Qué ocurrió en un día como hoy, 9 de septiembre? Mire, justo va a llegar las 9:09, justo. A ver si alcanzo aquí a captarlo. Un 9 de septiembre del año 1852 en Chile se funda la compañía carbonífera de Lota. Matías Cousiño Jorquera, poseedor de una gran fortuna amasada en la actividad minera de Atacama, funda la compañía carbonífera de Lota, la más importante en la explotación de carbón de piedra del país. Posteriormente pasa a la Empresa Nacional del Carbón, ENACAR, empresa estatal dirigida por la Corfo. Ahora sí, atención, son las 9 de la mañana con 9 minutos de este día 9 del mes 9. Y justo son con 5 segundos. No, con 9 segundos, ahí está, ya. Se alinearon los 9 por si acaso para su ritual. Sigamos con las efemérides. 1888, Isla de Pascua se incorpora al territorio de Chile. Es una ceremonia oficial incorporada al territorio nacional. Es denominada por los aborígenes como Rapa Nui o Mata Kitarin, que significa los ojos que miran al cielo. Debe su nombre al almirante holandés Rogenbent, que la descubrió el 6 de abril de 1772, día de Pascua de Resurrección. La operación se incorporó y se hizo a través del capitán de corbeta Policarpo Toro, enviado del gobierno de Chile. Y de ahí le da el nombre a la isla de Rapa Nui como Isla de Pascua. En 1976 en China muere el líder comunista Mao Zedong o Mao Zedong, líder político, poeta, maestro y destacada figura del siglo XX. Ahí está la primera parte de las efemérides. Déjela ahí archivadita, siempre póngale el separapáginas a estas agendas para que no nos confundamos. Y pasamos a la agenda chilena. 9 de septiembre, 1852, Matías Cousiño funda la primera compañía de Lota, en la que más tarde seguiría la compañía carbonífera de Lota. Otras fechas importantes en relación al carbón. Dice carbón de piedra chileno, 1840, los vapores Chile y Perú de la Pacific Steam Navigation Company emplean carbón chileno en sus calderas. En 1842 se realizan en el Morro de Talcahuano explotaciones carboníferas. En 1843, Thomas Smith explota las minas de carbón del Irquén para promover el combustible de la fundición de cobre de Joaquín Edwards. En 1845, Ignacio Domeico propone al gobierno dictar una ley para favorecer la explotación de las minas de carbón de piedra. Se declara libre de derechos al carbón nacional y a su embarque en todo el litoral.
En 1847, la compañía inglesa de vapores intenta explotar minas de carbón en Talcahuano. Jorge Rojas encuentra yacimientos en la vía de Coronel. Provee además carbón a las minas de Cerro Verde, de Talcahuano y de las fundidores de metales de la época. 1860 se instala en Coronel Federico Schwager y Guillermo Delano, realizando instalaciones de puchuco. En 1862 el sabio Pisi analiza mantos carboníferos en la Sierra de la Ternera, en la provincia de Atacama, así le llamaban antes a la región, claro. Dice de la Sociedad Exploradora de Copiapobé en Atacama. En 1866, José Tomás Urmeneta y Maximiliano Errázuriz explotan minas en Lebu. En 1915 se instalan las locomotoras al interior de las minas en nuestro país. Oiga, hay hartas cosas. 1963, la Compañía Carbonífera Industrial de Lota S.A. y Compañía de Fundición Schwager se fusionan. 1971 es estatizada la industria del carbón en Chile. En 1886 se crea la Academia de Guerra. Su misión es elevar el nivel técnico y científico de los jefes y oficiales del ejército. En 1888, incorporación de Isla de Pascua al territorio chileno por una negociación del enviado chileno Policarpo Toro y los jefes pascuenses. Estos ceden a Chile para siempre y sin reservas la soberanía plena y entera de la isla. Está frente a la región de Atacama, en el Pacífico, pero administrativamente y políticamente está regida por la quinta región de Chile. Las 9:03, ahí estaba la primera y segunda parte. Y a la vuelta voy a revisar actualización y además la que nos envía don Sergio Sarricueta. ¿Encontró la canción? Ah, era Compraré, de José Luis Perales. Ya, póngasela al aire nomás, la amiguita linda. Es regalón, así que la vamos a premiar.

0: Esa era la canción de mi amiguita, pues, compraré con José Luis Perales, las 9:17. Estoy en contacto a esta hora de la mañana con nuestro amigo alcalde, don Cristian Olivares Iriarte, desde la comuna de Alto del Carmen, que pasamos a saludar de inmediato. ¿Cómo está, alcalde? Buenos días, provincia.
1: Muy buenos días, gusto saludarle.
0: Igualmente, pues, alcalde, bienvenido a la programación. ¿Cómo ha estado? Sé que han dado en gestiones, no le para la pata, anduvo en Santiago.
1: Sí, ahí viajamos a Santiago con el director de gestión de riesgo y desastre, anduvo el alcalde de Huasco con algún equipo de concejales. Nos reunimos con el ministro de Obras Públicas porque tenemos hartas dudas y hartas peticiones al respecto, porque una de las solicitudes también es preocupación nuestra como administración, es la situación de la crecida de los ríos que tenemos hoy en la comuna. Ya los llovió, bueno, con las lluvias que hemos tenido, hay localidades que hemos sumado alrededor de los 400 milímetros más o menos, los sectores altos como Conay, Valeriano, el Corral, Las Breas, los sectores altos más o menos, en Alto del Carmen aquí ya suman los 300 milímetros y algo. Por lo tanto, la cantidad de agua y nieve en el sector de arriba es mucha. Entonces, ha surgido la duda por el crecimiento del río. Ya de hecho, ya nos ha atacado en algunos puntos de los servicios sanitarios rurales. Los servicios sanitarios rurales son los APR de agua, los pozos de agua potable que están muy cerca de la ribera de los ríos.
0: Sí, sí,
1: y
0: correcto.
1: Esto ha sido un problema porque hay algunos lugares donde se ha salido el río y ha estado tapándose porque trae mucho material, por lo tanto empieza a levantarse y de repente empieza a desbordárselo. Así que esa es una preocupación. Fuimos a plantearle esto al ministro porque la verdad a nosotros nos piden, ¿no?, que tenemos que levantar alfa, por ejemplo. La alfa es un instrumento que de repente con eso nosotros se manda a Senapre y es autorizado por la delegación para la contratación de maquinaria. Entonces, a veces ese documento tiene un curso que es un poco demoroso, uno lo puede hacerlo, pero se lo pueden aprobárselo en 2 semanas. Entonces, para nosotros, con la emergencia del un día los ataca en un lado el río, al otro día se lo está saliendo en otro lado. Entonces, nosotros queremos ver algo que sea como más rápido,
0: más práctico, más ágil, más instantáneo.
1: Más práctico, claro, porque, claro, la situación de cuando uno hay un alfa, teníamos un alfa en un sector acá cerca de Retamo, pero tenemos que ir a avisar a la empresa, oiga, puede mover la maquinaria a tal lado, entonces tenemos que andar rogando a la empresa. En cambio, yo le planteaba al ministro, decía, por último, tener un alfa por el Valle del Carmen y uno por el Valle del Tránsito, donde haya maquinaria disponible y ante cualquier emergencia nosotros podamos mover con rapidez la maquinaria, po. Que no estarle pidiendo permiso a la empresa, sino que decirle, ¿sabe qué? Lo trasladamos a tal lado. Entonces, vamos a ver una factibilidad, nos dijo que íbamos a ver la factibilidad, caso se podía ver un proceso más rápido, pero ahí quedamos. Ojalá que pudiéramos tener algo con mayor rapidez y mayor precisión para lo que se nos viene, porque la bajada del río de octubre, noviembre y hasta diciembre, yo voy a tener una emergencia que va a ser hasta marzo del próximo año por la cantidad de agua y nieve, y el agua que va a llegar al embalse va a ser bastante, porque va a ser mucho. Nosotros tenemos conocimiento.

0: a las autoridades. De hecho, la junta de vecinos, no hace mucho los reunimos con todas las juntas de vecinos. Acá en Alto del Carmen yo los invité a una reunión por la entrega del acopio, porque sí, ahí hubieron alguna respecto a esto de que no se entregaban las cosas. Nosotros estamos en un proceso
1: que se estaban echando a perder y que el alcalde las juntaba en esa bodega, pero usted aclaró los puntos, pero aún ahí sí hay gente que insiste al respecto.
0: No, que acá mire, cuando se habló que eran dirigentes, nunca de las personas que han reclamado, porque reclaman de forma anónima, no hay ningún dirigente, porque estuve con todos los presidentes de la Junta de Vecinos y fui bien claro, porque nosotros acá tenemos un acopio que es el techado municipal, se los ha llenado como dos veces. Entonces todo lo que es la primera entrega, nosotros entregamos todo, y ahora estamos en la segunda entrega de todo lo que nos llegó de parte del gobierno, porque nosotros levantamos los ALPA y por lo tanto nos llegaron kits de aseo, colchoneta, y
1: eso llegó. Si se ha repartido la ayuda en forma equitativa y donde realmente se requiere, ¿qué es lo que esperan algunas personas? ¿Que se desocupen las bodegas y no tengan nada en caso de emergencia, porque las ayudas no llegan de un día para otro?
0: Claro, no, y en esto yo igual he sido claro, y les dije a la Junta de Vecinos que nosotros íbamos a repartir una cantidad y yo iba a atajar más o menos de la ayuda que quedaba, como el 20-25%, y atajar acá en el acopio, porque a mí se me vienen después las otras, algunas emergencias mucho más complicadas. Entonces, por lo tanto, yo ante cualquier emergencia, a mí de forma inmediata tengo que tener víveres, tengo que tener colchonetas, tengo que tener kit de aseo. Entonces, por lo tanto, la comunidad, todos los dirigentes estuvieron de acuerdo. En ningún momento la gente dijo que no se podía hacer, estuvieron todos de acuerdo, así que por lo tanto estamos actuando en el margen que nos corresponde con las organizaciones.
1: Eso no ayuda, esas especulaciones, esas dudas, ese manto de dudas no ayuda para nada.
0: No, pero fue importante a nosotros la reunión con las organizaciones, porque ellos nos permitieron y también me dieron las directrices también, y también apoyaron mi opinión y mi decisión, porque las cosas se están entregando. Mire, las cosas nos habían llegado hace dos semanas, y de la última semana estamos entregando. Hoy día nos queda la primera entrega y estamos ya organizando la segunda entrega, que ya vendrían a ser algunas cosas que nos van quedando y algunas cajas de víveres, donde vamos a entregarle a todas las localidades. Nosotros estamos entregando a todas las juntas de vecinos. La junta de vecinos es la que distribuye de acuerdo a la necesidad de su localidad. No lo estamos quedando con nada, o sea, no tenemos cosas vencidas, como se puede decir, que tenemos cosas, son cosas del año, tienen vencimiento del todo el año 2027, estuvimos revisando ayer las cosas. Entonces, por lo tanto, estamos actuando bien, por lo menos conforme a la ley, la gente está bastante conforme.
1: Bueno, son cosas que suceden por lo demás. Alcalde, ¿cómo amaneció hoy día? Yo le contaba por interno cómo había estado Vallenar en las últimas horas. ¿Qué pasa en Alto del Carmen en cuanto a clima?
0: Estuvo bastante helado anoche y bastante ventoso. Hoy día amaneció con harta niebla temprano, y ahora en el transcurso de la mañana ya, hasta ahora ya salió el sol y se está levantando la niebla más helada, porque cuando hay esa niebla arrastrada, esa es la niebla helada, pero ya se está despejando y se está levantando, ya está más abrigado, porque había amanecido con bastante frío.
1: Uno que ha ido a Alto del Carmen toda la vida y tantos años, antes no era muy común la niebla en las mañanas, amanecía y al tiro aclaraba y el sol bien bien picante ahí, el solcito.
0: Sí, pero hay algo bien lógico ahora, por ser una de las cosas que hace que la niebla...
1: ¿El embalse?
0: Llegue muy rápido, es el embalse. Produce... una niebla, pero de repente nosotros vamos y del embalse vaya hay niebla, o ahora después cuando ya en el recurso de la mañana,
1: cierto,
0: la niebla avanza hacia arriba, ¿no? Y llega un frío pero grandísimo de la niebla cuando llega hasta, pero
1: capaz que hasta la totoralina les debe tocar a ustedes, porque usted sabe que circula en la ciudad, llega hasta el embalse y a lo mejor se va más arriba también.
0: Sí, pues claro, pero es una de las cosas, pero ya lo estamos acostumbrando. Aparte que este cambio climático está difícil, así que...
1: Muy difícil, muy complejo.
0: Está difícil, pero muy complejo, así que, bueno, se nos dice que va a seguir, que en octubre viene una lluvia. Bueno, hay que aguantar nomás y trabajar nomás. Bueno,
1: el pronóstico inmediato habla de hoy miércoles, mañana jueves por la zona. La próxima semana, en víspera de fiestas patrias, también podrían caer unas gotas. Como usted lo acaba de decir...

0: octubre también se viene especial, el cierre de año, el verano del invierno altiplánico también, así que uno no sabe.
1: A nosotros nos llueve sobre mojado,
0: claro.
1: Los llueve en el verano cuando caen las lluvias del altiplano boliviano, igual nos cae agua, así que no, si es, ya no, ya estamos acostumbrados, lo único que esperamos que no caiga tanto nomás, pues si cuando ya se los caen en una en mayor proporción se nos hace difícil ahí a veces mantenerlos en los ríos, que se los cae un aluvión, se los tiende a hacerlos a tierra los APR, ahora la crecida del río, así que vamos a tener evento todo el año, yo creo.
0: Las fiestas patrias no se van a hacer tranquilamente, normalmente en Alto del Carmen.
1: Nosotros acá en Alto del Carmen estamos autorizando solamente los permisos para las ramas particulares y organizaciones.
0: Ya, correcto.
1: Pero nosotros como municipalidad nunca se ha hecho un evento municipal, así como una ramada oficial en la comuna.
0: Sí, sí, sí.
1: No se hace porque todas las organizaciones en las localidades hacen
0: en sus sectores.
1: Sus propias actividades, claro. Es muy diferente porque en la ciudad, en Vallenar, están concentrados en una sola localidad, pero acá no, aquí la gente hace en sus localidades, hace sus papillas.
0: Se entiende, siempre se ha hecho de esa manera. Bien, alcalde,
1: de esa manera.
0: Lo dejo tranquilito porque tiene consejo. Cuídese mucho, que esté bien, muy amable.
1: Y Andrés, un gustazo, que esté muy bien.
0: Hasta pronto. Ahí estaba el alcalde Cristian Olivares Iriarte, que viene llegando de Santiago, después de un montón de gestiones en los ministerios, en las subsecretarías, en el gobierno. Las 9:28 de la mañana, 9:28. Harta nieve, harta agua en la comuna del interior. Los ríos llenitos de agua que complican a veces los APR, la agua potable rural, ya lo dijo la autoridad.

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1: Son las 9 de la mañana, 32 minutos.
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Los viejos cracks de la cueca, y en la música también ahí estaba Silvia Trigueña. Eran dos cuequitas pegadas. 22 minutos para las 10 de la mañana, 22 minutos para las 10. Se dan los cuatro momentos climáticos a esta hora en Vallenar: nublado, neblina, sol y probables chubascos. Se mantiene el pronóstico, eso no ha variado, ¿eh? Independientemente de lo que usted esté viendo, igual que yo, que de repente se abre el cielo, qué sé yo. 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Nos llegó una invitación como punto de prensa regional. La pauta dice: hoy día, miércoles 9 de septiembre, nos invitan desde Copiapó. Autoridades fiscalizan venta de parrillas a gas y eléctricas certificadas. La delegada presidencial regional Sofía Cid, el Seremi de Energía Manuel Nanjarí, están acompañando al director regional de la Superintendencia de Electricidad y Combustibles, SEC, don Iván Lillo Silva, en la fiscalización de la venta de parrillas a gas y parrillas eléctricas certificadas para verificar que solo estén comercializando productos con respectivos sellos SEC. Tras la actividad, las autoridades entregarán consejos y recomendaciones de seguridad para el uso de estos equipos durante estas fiestas patrias y también durante la primavera, que ya está pronto a comenzar. Hoy día, miércoles 9, 10 y media, en el Home Center Sodimac, en la Panamericana Sur 140, la capital regional. Mira usted, ¿eh? Lo podíamos haber mandado a usted, productor, en viaje ahí, ¿eh? Claro. Acreditado en terreno para que reporteara desde Copiapó. 20 minutos para las 10. Gracias por la consideración, ¿eh? Gracias por tomarnos en cuenta también como medio de comunicación de la provincia del Huasco. Ella es Shakira en la música. A la vuelta vamos a revisar las efemérides actualizadas y también las que nos manda don Sergio Sarricueta.

0: Shakira llegaba hasta la parrilla musical, 16 para las 10 de la mañana, una presentación de Kiosco Quinta Market. 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Fernanda Limpieza, todo queda más impecable, lindísimo, precioso, porque hacen un trabajo con harto cariño, con hartas ganas y profesionalismo. ¿Un cuarto para las 10? ¿Sí? Está bien, ya, perfecto. Pensé que me estaban hablando de afuera. De repente escuché algo ahí por los fonos. Ah, pasó el casero vendiendo, dice usted. Efemérides actualizadas en Chile. 9 de septiembre se conmemora la incorporación de Rapa Nui a Chile en 1888, en un día como hoy. 1826, el vicepresidente Agustín Eizaguirre asumió el mando del Estado en reemplazo del general Manuel Blanco Encalada. En 1840 se dictó la ley sobre privilegios exclusivos en el país. El capitán de corbeta Policarpo Toro tomó posesión oficial de Isla de Pascua, conocida como Rapa Nui, en nombre del gobierno de Chile, cuya administración política administrativa es desde la quinta región, pero está frente a las costas de la región de Atacama. Si usted mira el Pacífico, podría verle la punta a uno de los moais. Y si no, no nomás. Está allá. No se vaya a subir al edificio más alto y con larga vista ponerse a mirar, pues está allá lo que estoy diciendo. Juanito Alberto Aguilera Páez, chiclín, que ayer anduvo por nuestros territorios acá en la ciudad, andaba como un vallenarino más. Bueno, de hecho él es vallenarino, radicado en Huasquito, ya está en su centro de operaciones, donde se hace la magia todos los días con la panadería, con la pastelería. Tiene un centro de operaciones que parece una clínica del arte culinario. Hola, Juanito.
1: Muy buenos días, provincia. Hola, amigo Andrés.
0: ¿Qué tal?
1: Hola, señor. Muy buenos días.
0: Buenos días, Juanito.
1: Se reporta desde mi hábitat, mi centro de operaciones, Salón de Masijo, Producciones. Con los maestros Víctor Migrante Acosta desde el país de Colombia.
0: Ya, saludos, amigo.
1: Sobrino y ahijado de Pablo Escobar. Y desde Maracaibo, Venezuela, ahijado de Nicolás Maduro.
0: Ándate, cabrito.
1: Alejandro Varela.
0: Chajarito.
1: Está de cumpleaños.
0: Mira que los cumpla.
1: Cumple feliz. 30 siempre.
0: Ay, ay, ay, chatito.
1: 20 siempre. Ya lleva, ¿cuántos años que lleva con nosotros? 3 años acá, va a cumplir 3 años.
0: Mira.
1: Y todavía no aprende nada. No, si no. Feliz cumpleaños aquí, deseándole a nuestro compañero, porque es compañero de trabajo también y trabajador,
0: ya.
1: Alejandro Varela, desde el país, hermano, desde Venezuela.
0: Ya.
1: De la ciudad de Luciano Bello, Maracaibo. Amigazo, Juanito Alberto Aguilar Páez, se reporta de Almacén y Panadería Don Camilo, Chiclín. Y papelería, bolsas reutilizables, de papel, desechable y todo tipo de envases para comida rápida.
0: Muy bien.
1: Amigo, día miércoles, sí, miércoles pupo de la semana, como dijo el amigo Patuel.
0: El Batu.
1: El profe Patuel, el amor profe, porque es profesor, obviamente. Y aquí estamos nosotros con las caldúas, por mi caso, preparando las calduitas. Aquí el hombre me está haciendo el tema del pollo queso, las napolitanas, el quesito. Tenemos picadito el queso, tenemos picadito todo el quesito.
0: Sí, ahí se ve todo ordenadito, limpiecito.
1: Acá, ahí están dándose vueltas, nos está haciendo galluquita. Aquí está el hombre que está de cumpleaños.
0: Eso, hola, bueno, compadre, buenos días, galleta. Feliz cumple.
1: Y ya me dio sed. Ya, amigazo, nos despedimos. Que tenga buena mañana y póngale su buena música. Y nos estamos despidiendo. Se despide Balcón del Pacífico. Marca registrada. Su servidor de siempre, Juanito Alberto Graspae. Chau, chau.
0: El mismo, el grande, el único. Ahí tenía que haber hecho a coro con los maestros, especialmente el cumpleañero. Oh, espectacular ahí, ventiladito, bien iluminado. Todos de blanco, con sus gorritos. pasados harina, andan todos a los Gasparín. Estamos a 11 minutos de las 10. Desde acá le mandamos un saludito al cumpleañero. Saludos a Juanito y todo su equipo, a la familia, a su esposa, a sus hijos, a sus nietos, a sus cachupines, al guaguito. Eso. Su regalón, pues, a su fiel compañero de vida. Y... mi amiga Patti Andresito tendrá un tema de Yuri bien movido. Espero que este le guste, me lo baile al estilo de Yuri. Mueva las patitas, mueva las patitas. Vamos. Los maestros allá donde Chiclín también se mueven.

0: Todos alguna vez nos sentimos artistas, ¿no es cierto? Claro, las mujeres con sus ídolas y los varones también con nuestros ídolos. Y en algún momento nos pillaron cantando, mirándonos al espejo o cuando nos íbamos a bañar, ¿no es cierto? Y uno cantaba, ¿no? ¿A qué le importaba? Eso es entretenido, ¿eh? Claro, no le hace daño a nadie a uno. O cuando la señora hacía el aseo y ponía la música a todo volumen y se escuchaba en todo el barrio, nadie reclamaba. Estaba haciendo el aseo, claro, se inspiraba más. 6 minutos para las 10 de la mañana, a esta hora junto a Kiosco Quintamarque, del Kiosco Express, desde Prat Quintavalle, donde la Belén desde Altos del Valle siempre a su servicio. 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Estamos listos. Vamos a revisar las efemérides de nuestro amigo Sergio Sarricueta Astorga. Le mandamos un saludito ahí al maestro de las letras. Efemérides vallenarinas. O'Higgins informa viaje al norte del reino. Oiga, entre paréntesis, fuera de broma, me acordé de una parodia que hicieron ahí cuando Cristóbal Colón quería venir a descubrir América y una hipotética esposa chilena le decía: ¿a dónde dijiste que vas a ir? Me acordé de ese chiste. Ya, voy a leer más serio ahora ya. Dice: apenas cumplió su primer año como gobernador del Reino de Chile, don Ambrosio O'Higgins decidió realizar una visita al norte del territorio, ya que desde los tiempos de Pedro de Valdivia que una autoridad central no cumplía con esta necesaria misión. En carta enviada al ministro de Indias, o al Ministerio de las Indias, con fecha 9 de septiembre de 1788, don Ambrosio O'Higgins así justifica su decisión, comillas: esta expedición parece ser ahora precisa, a fin de procurar el adelantamiento posible del pobre comercio, agricultura y minería, e incentivar la creación de alguna industria entre los habitantes de estos partidos, y examinar cómo se manejan los subdelegados y jueces en la administración de la justicia. Así fue que en el año 21, el día 21 del mes de octubre de 1788, tomó rumbo al norte de Chile a bordo del buque El Águila, desembarcando en la zona de Coquimbo. Ahí está, pues, bajó a las tierras ahí de Sergio Sarricueta, donde está ahora él, acompañado de su comitiva. El 29 de diciembre emprendió viaje hasta el Valle del Huasco, o sea, estuvo varios meses, de octubre, noviembre, diciembre, a lo menos dos. Después vino al Valle del Huasco, llegando al sector de Huasco Bajo, desde donde posteriormente se dirige hasta el Villorrio de Santa Rosa de Lima, la querida Freirina. Este periodo por el Valle del Huasco terminó con la fundación de Vallenar un 5 de enero del año 1789. Haber estado vivo en esa época y haber visto bajar del navío con todos sus tripulantes y quienes le acompañaban a don Ambrosio O'Higgins. ¿Cómo está don Ambrosio? Mire, soy Andrés Flores de la radio XQ5. No, pues no existía nada de eso. Estamos hablando de 1789, caleta de años. Pero así cerrar los ojos, imaginar que uno hizo eso, imagínense. ¿Cómo vendría vestido el caballero? ¿Cómo era? ¿Qué estatura tenía? ¿Cómo era su tez? Lo que vemos en los retratos, ¿no? Pues en las gráficas. Bonito, bonito habría sido. Cualquier escritor, cualquier poeta, historiador, investigador cultural y patrimonial le habría encantado vivir esa experiencia. A propósito de encantado, tengo una amiguita que me hizo acordar, Andresito no ha tocado la canción de Sergio Méndez. ¿Tiene razón? Pues, versión original que se llama Más que Nada, es una colaboración y adaptación del tema original. Buenísimo.
1: Buenos días, provincia.

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Las capitalinas y los primos. Ahí teníamos un grupo por el lado de las mujeres y un grupo por el lado de los varones. Las cuequitas presentes en nuestra chilenidad y parrilla musical de septiembre. Abriendo páginas en nuestra pauta diaria, son las 10:13, 10 de la mañana con 13 minutos. 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Alvarito Torres nos tiene una invitación para este fin de semana. Nos cuenta que van a tener un bus para la ciudad de La Serena para ir a apoyar a Deportes Vallenar este fin de semana, el sábado. Sábado 12 de septiembre. Dice que nos va a mandar un audio para las noticias con más detalle y con quién tienen que contactarse y todo lo demás. ¿Cuánto vale el pasaje? ¿Perdón?

Se le filtró el sonidito del reloj, pues claro, le estaba sonando la alarma. ¿Y qué alarma era esa? Ah, ya, tiene que mandar un correo justo a esta hora. Oiga, que escapa usted, ¿eh? Seco.

Me tuve que cambiar de lado acá en el otro computador porque acabo de revisar el portal de Mol mientras el productor se fue al estudio para revisar otra cosa en el otro PC. Ya, perfecto, no hay problema, si acá nos podemos ayudar entre todos. 10:15 de la mañana, el portal de Emol, sitio online de noticias de nuestro país, destacan los titulares noticiosos de esta mañana. Dice: gobierno presenta reforma casa propia con 5 ejes y un fondo de compra de créditos hipotecarios. Necesitamos un Chile de propietarios, dijo el presidente de la República. Más abajito también hay otra información del presidente. CAST dice: en presentación de reforma estamos en situación crítica, pero tenemos esperanza. Se busca consolidar a Chile como un centro financiero. Homicidios en Chile cayeron 11.5%, hubo 472 en el primer semestre, y Región Metropolitana y Biobío y El Paraíso concentraron cerca del 65% de los casos. Ex investigador de OpenAI y Anthropic deja la industria y advierte que la IA podría matarnos antes que termine la década. Si ya los celulares nos tienen atrapados, la IA peor será, ¿o no? La IA es la inteligencia artificial. Y POM, central, recorta proyección para 2026 y fija en 0.75% techo de crecimiento. Atribuyó el ajuste a menor demanda interna, entre otros. Gravitas XR, realidad virtual para un cielo más próximo. 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Comete un error. Ramírez Udi critica desmarque de Rau sobre meta de empleo. El timonel reconoció que hay ruido en el gabinete. Cedini reemplaza a Solabarrieta en Sin Filtros y explica comportamiento errático del conductor. El fracaso del LIP y los millones que reclaman Joaquín Niemann. Vamos a los titulares deportivos, un partido para la historia. Ben Shelton da el golpe y elimina a Alcaraz. El Mister me encanta, no para hacer historia, Betis y la prensa de España. Video, los dos terribles e imperdonables errores del Inter ante el Real Madrid. Wanderers fue goleado y podría ser alcanzado en la cima. El descenso se enciende con todo. Mira la roja que mostró Piero Massa en el duelo Boca versus Sao Paulo. El más vendible a Europa. Arturo Vidal llena de elogios a figura de Colo-Colo y explica en qué se parece a Alexis Sánchez. Hoy juegan el Barcelona, Arsenal, PSG, es el Liverpool Atlético. Resultados y lo que viene en la semana de la Champions League. Ex ministro Cataldo y malos resultados de PISA. Fue un error haber tenido las escuelas cerradas tanto tiempo. Gobierno de Milei remarca apoyo a Chile por Malvinas. Se comprometió a no brindar logística a petroleros. Ministerio de Seguridad vincula a abogado formalizado por femicidio frustrado. ¿Quiénes están detrás de los primeros drones delivery en Chile y qué dice la regulación? Hoy son dos cabros jóvenes, muy capos deben ser para el tema. Estaba leyendo por ahí que hay un organismo que va a hacer unos cursos de operación de drones en Vallenar este fin de semana. Hay que echarle una miradita a dónde aparece eso. A un paso de convertirse en ley, Senado aprueba proyecto que obliga a instalar protecciones en departamentos en altura. Hace rato que debe haber sido esto, ya han pasado tantas tragedias. Aprendamos junto a Carla Morrison, cantante y compositora. La vida también se cuenta en canciones. Sin duda, pues las canciones son parte de la vida de uno. Caso de Mariana Sepúlveda y personas desaparecidas en Chile, sistema que debe facilitar búsquedas, sigue sin operar. Bueno, ¿y qué estamos esperando? La denominada ley de extraviados se promulgó en el año 2022. Ya van 4 años y no se hace nada por esto.

Ok, increíble, ¿eh? Esto es muy frío y muy crudo lo que le voy a decir. Si no lo quiere escuchar, no lo escuche. Pero cuando yo hacía reporte de prensa, una vez un profesional del área policial, del área investigativa, me dijo, es increíble la cifra de personas desaparecidas solo en Chile anualmente, o sea, al año. Y superaban varios miles de personas que desaparecen, desde niños hasta adultos mayores, en todos los rincones del país. Se daba la información, la denuncia, ¿no es cierto?, por presunta desgracia, o se notificaba a las policías o a las fiscalías en este caso. Pero muchas de estas miles de personas nunca más aparecieron. Otras fueron encontradas fallecidas, lamentablemente, y algunas pocas aparecieron, pero después de mucho tiempo. Es increíble los resultados que pueden llegar a producirse con este tipo de extravío, ¿eh? Personas desaparecidas. Es fuerte, es muy fuerte el tema, muy fuerte. Se les pierde la pista y se les pierde nomás.

nivel desde julio y supera los $100 por barril ante ataques cruzados entre Estados Unidos e Irán. Encerrona frustrada a camión termina con accidente y tortas desparramadas en Vespucio Norte. Ah, esto es lo que hablaba temprano la cooperativa, que había un camión se había volcado ahí y los pasteles habían quedado en la ruta, todos esparcidos. Trivia por los 60 años de Adam Sandler. ¿Cuánto sabes sobre el icono de la comedia? Un personaje, este es un tremendo actorazo. Desarticulan red de sicarios que era liderada por chileno en O'Higgins. Están vinculados a varios homicidios. Extraditan desde Colombia a sujeto extranjero acusado de homicidio en Santiago. China cumple 50 años sin Mao Zedong, las persecuciones de su régimen y cómo cambió el país tras su muerte. Lo incorporamos en las efemérides. Bueno, está incorporado. ¿Cuánto sabes sobre la presencia digital y las ventas online de las empresas? ¿Te interesa el tema? A lo mejor usted puede estar como en esa onda, ¿no es cierto? Utilizando plataformas, redes sociales, la IA, no sé. Ventas online, todo puede ser. Hay gente que lo sabe aprovechar muy bien, que lo sabe hacer, porque se asesora, se instruye y se capacita, yo creo, ¿no? 10:23. Andresito, más cuequitas, por favor, me dicen.

Las cuequitas presentes, una patita, ¿no es cierto? Sí, salieron tres cuequitas al aire, sí. 10:29 de la mañana, ya que estamos con ambiente de fiesta, nos vamos a poner a tono, señoras y señores, porque Supermercado Santa Bianca ya lanzó a la luz pública su sorteo 18ero. 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
1: Son las 10 horas, 41 minutos.
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1: Son las 10 horas, 42 minutos.
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0: Así con la cosa, pues, amigo, oiga. Oye, ¿qué del Fermín con la Ruperta? Bueno, ¿se casaron eso ya o no?
1: Claro, lo cacho ya, pues.
2: ¿Canto novio todavía?
0: ¿Canto novio todavía? Oiga, la pareja linda, señor. Chiquititos, pero con el amor tan grande que tienen, oiga.
1: Oye, si tienen hasta la cama, chicas.
0: Oiga, de ahí que viene la chiquitita tan bonita. ¿Por qué no la cerruchamos por esta cueca, compadrito?
1: ¡Tíralo, entonces!
0: ¡Esa es la buena, compadre! ¡Dele cuerda a la vitrola, hermano!

Amenizando la fiesta, estamos con las cuequitas. Oiga, se abrieron los algodones del cielo, ¿eh? Dieron paso ahí un buen poco de sol. ¿Qué irá a pasar con las gotas? No se sabe, en todo caso hoy y mañana. Esto está todavía vigente, no se ha levantado la información de meteorología. Las cuequitas están buenas para bailar, ¿no es cierto? Claro. Aproveche que está tomando desayuno, o va a preparar el almuerzo, o está haciendo aseo. Algo está arreglando en casa, estoy seguro. Ahí pega su zapateada, su vuelta. Se entrena para las fiestas patrias de la próxima semana. ¿Estamos listos? Todavía no, ya. 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Vamos a llegar la próxima semana hasta el 17 mediodía, yo creo, ¿eh? En todo caso, le vamos a pedir a don Claudio que nos mande la información ya de aquí a mañana, pasado o el lunes tal vez. 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Estamos bien. Gracias al bendito desierto florido y a lo hermoso de nuestro Valle del Huasco. Acá un amigo de nombre Manolito me decía: Andresito, si ya la familia se está preparando para venir a la provincia ahora en fiestas patrias y se van a quedar un par de semanas, mire. Aguante nomás. Para pasear hay muchos lugares. Hay que cuidarse mucho sin la ruta. Ahora sí, ya, basta de relleno, vamos a revisar el portal del Noticiero del Huasco. Diagnóstico advierte retroceso de Vallenar en conectividad, en vivienda, en negocios y condiciones laborales. Estamos mal entonces. No estamos tan bien, ¿no es cierto? Claro. Nos falta harto. Más de 2.000 millones de pesos para recuperar canales de regadío y prevenir desbordes en la cuenca del Huasco. Realizan mamografías gratuitas a 72 mujeres de Vallenar. Entra en servicio Puente Mecano de los Loros y recupera conectividad hacia Punta del Viento. Se agradece, pero ojalá en algún momento existan puentes como la gente. Grandes, amplios, con buenas estructuras, con harta capacidad para vehículos un poquitito más pesados, más grandes, que no se echen a perder tan luego. Que no se rompan, que no se los lleve el río. Curado manejo mejor, un mito que puede costar vidas. No, esta es una tontera, ¿cómo se le ocurre? Por ningún motivo piensa así, que curado va a manejar mejor. No es más odioso que un curado, ¿no es cierto? Y más encima queriendo manejar, no, quítenle el auto, escóndanle las llaves. Puntos de vista, la familia como primera red de protección. ¿Quién cuida a quién? ¿A quiénes cuidan? Esa es la pregunta. ¿Quién cuida a quiénes cuidan? En Chile existen políticas y programas orientados a la prevención y al apoyo de las familias, y reconocer estos avances es indispensable. Estamos revisando. Más titulares, más de 2.000 millones para recuperar canales de regadío y prevenir desbordes en la cuenca del río Huasco. Convenio será suscrito junto a los representantes de la Junta de Vigilancia en la provincia. Diagnóstico advierte retroceso de Vallenar en conectividad, vivienda, negocios y condiciones laborales. No hay pega. No se hacen muchos negocios ni transacciones, inversiones, tema de la conectividad, el tema de vivienda, claro, a propósito.
de lo que estamos viendo en nuestra provincia y en nuestra comuna Ciudad Capital. Esta es una imagen del noticiero de El Puente Brasil, claro. El bendito Puente Brasil. Hace rato que no lo chocan por la parte baja, ojalá que Dios quiera no pase algo así. Pasamos harto tiempo, harto susto, acuérdese que estuvo una vía disponible y después cortado algunos días también. En la parte urbana, después del Puente Brasil, está el Puente Huasco, pero se toma como parte de la ruta. Realizan segunda conferencia de directores de la educación en la provincia del Huasco. Gracias por esa notita que también la estuvimos compartiendo en la semana. Entra en servicio Puente Mecano de los Loros y recupera conectividad hacia Punta del Viento, esto en la comuna de Freirina. Ahí aparecen las autoridades en la foto con la cinta. ¿Alguien tiene alguna tijera por casualidad o no? ¿O era una simulación? No, si está el alcalde ahí con la tijera. A propósito, inaugurando o más bien poniendo en servicio oficialmente este puente. Realizan mamografías gratuitas 72 mujeres de Vallenar. Si tengo algo más por acá, lo leo al tiro. Más de 7.000 personas entre 75 y 81 años recibirán aumento de la PGU en la región de Atacama. Ya. Carabineros detuvo a conductor por receptación de vehículo robado en la región metropolitana. Y tiene que ver con la zona. El lunes, a eso de las 22:30, este 7 de septiembre, antes de ayer, Carabineros efectuaba controles vehiculares selectivos en la ruta y fiscalizó al conductor de una camioneta que mantenía placas patentes que presentaban indicios de falsificación al no contar con los hologramas de seguridad correspondientes. Asimismo, durante la fiscalización se detectó que la numeración del chasis del vehículo se encontraba oculta, situación que permitió a los funcionarios realizar diligencias para establecer su verdadera identidad. De esta manera, Carabineros logró determinar que se trataba de una camioneta Jack T9, año 2025, color blanco, la cual mantenía un encargo vigente por robo registrado el 28 de agosto de este año 2026 por la 46ª Comisaría de Carabineros de Macul. Mira tú, ¿eh? Qué acierto, qué pesquisa. Qué buen procedimiento. Saludo a Carabineros. Y gracias porque aún siendo poquitos, nos cuidan mucho. 5 para las 11 de la mañana. Qué bonita la cortina musical, recién me dijeron lo mismo.

Corazón Salvaje, Marcela Morelo, falta un minuto para las 11 de la mañana. 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Ah, unos pasitos antes del terminal de buses, tiene razón, por Ramírez 220, claro. Estaba leyendo una información que tiene que ver con los agricultores de la comuna de Alto del Carmen, en que están avanzando en sistema hidropónico ante los desafíos del clima. Nos hemos tenido que convertir un poco en esto, en este aspecto, ¿eh? El noticiero destaca un párrafo importante de la información. Dice que las recientes precipitaciones que han afectado a toda Atacama y por ende también a nuestra provincia, en Alto del Carmen se han registrado aproximadamente ya más de 400 milímetros, dijo el alcalde. Imagínese una cantidad enorme de lluvia. Han habido distintos milimetrajes en todos los temporales y todas las lluvias, partiendo por el que fue en el mes de julio, en agosto también, que hubo como tres más chiquititos. Y a propósito de eso, también se ha producido una saturación en los suelos, el ingreso de sedimentos, problemas de acceso y otras afectaciones a los sistemas productivos. La geografía de Alto del Carmen es muy distinta a la de toda la provincia del Huasco restante, de las cuatro comunas costeras, el Valle Intermedio y también Vallenar, ya sea Huasco, Freirina, Vallenar me refiero. En este escenario, los agricultores de la región y como aquellos que pertenecen a la localidad del Churcal en la comuna Alto del Carmen se encuentran participando en jornadas de práctica de armado de mesones para los invernaderos, donde se van a implementar sistemas de producción hidropónica de hortalizas. La actividad está siendo ejecutada por INEA, Intihuasi y financiada por el Gobierno Regional de Atacama en el marco del programa Transferencia Tecnológica para mejorar la rentabilidad agrícola de la agricultura familiar. Qué bueno, ¿eh? Qué bueno. Como se hace en muchos hogares también, ¿eh? Sí, a menor escala, obviamente, no en un área comercial, como para el huerto de la casa, una cosa así. Y da buen resultado, haciéndolo bien, da muy buen resultado. ¿Sí? A nuestra amiguita fue la que pidió esta canción de Luis Miguel. Ah, ya. ¿No la nombro? Ah, ya, no doy el nombre ya. La tocamos nomás.

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1: Son las 11 horas 6 minutos.
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1: Son las 11 horas 9 minutos.
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Los troqueros, los paleteados y Luce Briseño estaban allí trayéndonos la portada folclórica de cada rinconcito, cada espacio y cada media hora que estamos presentando para ustedes. Los troqueros, los paleteados y Luce Briseño y compañía. ¿Le gusta el folclore? Le encanta. 11:18, además con estos aires dieciocheros, acercándose el celebraciones patrias el 18 de septiembre. Todos los preparativos llevan a eso. A festejar en familia, a compartir un momento. A sentirse un poco más patriota, si se quiere. Que vuelvan las tradiciones. Elevar un volantín, jugar al trompo. El juego de la rayuela para los adultos. No. No la rayuela corta, la rayuela de verdad. La del tejo y el cilindro, como dicen los grandes expertos. 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Hay una recomendación muy buena. Oiga, estaba viendo algunos concursos y algunas actividades. Ustedes que están preparando algunas cositas para prensa. Justamente estaba leyendo algo relacionado con un concurso del desierto florido. Está bien buena la cosa. No, ya se tiene cobertura nacional, ¿eh? No es solamente acá en la región de Atacama, sino que es cobertura nacional. 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Mire, el CEFAM Hermanos Carrera nos lleva a una reflexión. A través de la atención primaria de la salud, el CEFAM Carrera, que ya muy pronto van a dejar de funcionar con el Baquedano y se van a fusionar ahí en el altiplano norte, en donde ya está funcionando el SAR en una especie de marcha blanca. Nos habla de septiembre amarillo, prevención del suicidio. En Chile ocurren cerca de 1.800 muertes anuales por suicidio. En Vallenar existen duplas que pueden atender urgencias psicológicas en los SAPU. Cada 40 segundos una persona se suicida en el mundo. Por favor, busca ayuda. Por eso que se habla de septiembre amarillo como una alerta, como una forma de prevención. Hablar ayuda mucho. Contener también bastante. Poner atención a los demás y a lo que pasa en nuestro entorno de igual forma. Si podemos hacer algo por alguien, hágalo. Si requiere de algún profesional, busque ayuda.

El Farcas ahí con el mote con huesillo en Calle Prat, por supuesto, si todos los días y a cada rato lo estamos saludando a Janito. Hace una linda labor ahí. Saludos a María Esther Cortés, cuidando a los animalitos de la ciudad. Saludos a Enedina. ¿Qué nos dicen? Que hoy día es el Día Mundial de la Agricultura. Mire, sin querer queriendo, usted me mandó la nota de los agricultores de la hidroponía en Alto del Carmen. Mire qué bueno. Saludos a todos los agricultores, entonces, Día Mundial de la Agricultura. Saludos a Ceci. Esto que lo publicó Angélica, dice: estimado Andrés, recordar que la capilla Nuestra Señora del Tránsito, preparación, dice, para los días 28, 29, 30 de septiembre y 1 de octubre, 19:30 horas, bautizo el sábado 3 de octubre. Ah, claro, se preparan en estos días, el 28, 29 y 30 de septiembre y 1 de octubre, y el sábado 3 de octubre serían los bautizos ahí a las 7:30 de la tarde en la capilla Nuestra Señora del Tránsito en el sector Gómez Baquedano. Los documentos que deben llevar, la inscripción, lo que se debe presentar el día del encuentro, certificado de nacimiento del niño y de la niña o niña. Valeria, hola Andresito, buenos días provincia, enviarle todos mis cariños y mis deseos de que tenga una linda jornada. Estaba viendo un reportaje del desierto florido en la televisión, pero se están mostrando imágenes antiguas. Ah, no, es que son de archivo. Cuando ellos hablan del desierto florido en la región de Atacama, provincia del Huasco, siempre ponen algunas imágenes de archivo que son de años anteriores o de la mejor época de floración. A lo mejor no han tomado imágenes actuales, o están en unas y otras, puede ser, sí. No sé, está bien bonito, bien verde, y están apareciendo florcitas. En su pic todavía no está. De hecho, estoy ahí coordinando una notita junto al productor con el profesor Roberto Alegría para que nos cuente desde la primera persona algunos detallitos cómo estamos para este desierto florido 2026. Después de tanta agüita que ha caído, sería un buen dato actualizar la información.

0: Son las 11 horas 29 minutos.
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6: Y llegamos al último rinconcito del matinal cuando ya son las 11:33, 27 minutos para el mediodía. Seguimos en directo en este día miércoles, hoy día 9 de septiembre. Y nos vamos de fiesta. Hemos invitado al señor Alejandro Fernández, vestido de charro, para que nos venga a acompañar y amanice la fiesta de este horario. Ya, póngale. Oiga, antes de ir con los santos, tengo que saludar a Rosita Ingrid, Chávez Portilla, Cecilia Romero, Paulita Mercado, Jube Godoy, Ricardo Ulises, Marcelita Paredes, Osvaldo Bravo, y Verónica Leighton, más Pablo Calde González, que no los había saludado, chiquillos. Les mandamos un saludito cordial. Venimos. La Lichita Barca Villega, buenos días, amigo Andrés, que tenga lindo día. La Ceci Romero, hola, buen día, igualmente para ti, mi amigo Andrés, bello madrugador mañanero. Mil bendiciones para ti, que Dios Padre te acompañe, te cuide en todo momento, lugar, saludos desde Vista Alegre. Un abrazo grandotote, que tengas un buen día, miércoles 9 de septiembre, junto a tu equipo de la XQA5, la radio preferida. Chávez, bonito y bendecido día miércoles, amigo, que tengas linda jornada, muchas gracias. En WhatsApp, mi amiga Irma, la amiga Silvia, José Herrera, Don Michael, oh, bueno, compadre, que tenga lindo día. Gracias por los saludos.

0: tú.
1: A ver, nos vamos a poner a tono con los santos, porque hoy día es el santo es doble, ¿eh? Hoy día 9 de septiembre, Sergio y Omar. Omar y Sergio, Sergio y Omar, no importa para el lado que sea, Sergio y Omar, Omar y Sergio, ya. Ambos están de onomástico hoy día. El santoral es doble, dice hoy día martes 9, perdón, miércoles 9. San Sergio y San Omar.
0: Felicidades.
1: Dice, existen varios santos llamados Sergio en la tradición cristiana, siendo los más conocidos Sergio de Capadocia y San Sergio de Radón.

0: El significado, o el dato mejor dicho, dice magistrado romano que se convirtió en monje y murió como mártir el 24 de febrero del año 304. Las principales figuras llamadas San Sergio, San Sergio de Capadocia, Cesarea, dice entre paréntesis, celebrado también en otras fechas en el mundo, muere como ermitaño y monje. Ah, no, pero es muy dramática su muerte, pobrecito. Fue un gran monje ruso del siglo XIV, considerado uno de los santos más importantes de la Iglesia Ortodoxa rusa y fundador del famoso monasterio de la Trinidad. Estaba viendo que en distintas partes del mundo hay distintas fechas para celebrar a Sergio, ¿eh? Los Sergio.
1: Y placer a felicitarte.
0: El día. ¿Y qué pasa con Omar, también conocido como San Audomaro? Fue un obispo del siglo VII en Flandes, que renovó la fe cristiana en la región de Terumnae. Nació en el territorio de los francos a principios del siglo VII. Fue monje también, discípulo de San Eustacio, en la famosa abadía de Luxilius.

estábamos buscando con el profe a ver si aparecía algo específico y puntual porque aparecían juntos en el santoral católico Sergio y Omar. Tiene que ver por el tema bíblico, religioso. A ver, vamos a saludar al amigo Sergio Sarricueta Astorga, nuestro escritor que está allá en la cuarta región. Sergio Iván Agüero. Sergio Ramiro Augusto. Mira, Sergio Vega Zambrano, Sergiño. Sergio Antonio Berríos también. Un recuerdo para el amigo Sergio Hidalgo. Sergio Patricio Reyes. El Pato Reyes, pues el mismo. No sabía que se llamaba Sergio.

0: Y en cuanto a Omar, tenemos varios. Por ejemplo, Omar González, que es nuestro artista chileno, que ahora ha derivado la música tropical ranchera, que le ha ido bastante bien. Nuestro amigo artesano y artista Omar González también es músico, fue funcionario municipal harto tiempo como conductor administrativo. Yo soy muy amigo de su hijo y también de él, claro. Omar Mérida, Omar Juan Marín, Omar Luis, cantante, artista, claro, del Sindicato de Músicos. Pander artístico de Lorelei, que ahora está en Alto del Carmen. Ormar Ramírez, un saludo especial, muy cariñoso para él. Buena persona, don Omar. Daniel Omar Torres también está de onomástico hoy día. Y mi hermano en Antofagasta, Pablo Omar Flores Guajardo. Ahí de parte de la Rosita, sus hijas, sus yernos, sus nietos. 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Almacén Rosita. Saludo a la amiga Isi. Buenos días, provincia, don Andrés. Saludarlo con mucho cariño. Ha estado muy entretenida la mañana, como de costumbre. Gracielita, buenos días, Andresito. Está muy linda la zona de Vallenar y especialmente hacia la costa. Ah, claro, yendo por la C46 se ve todo verde, las lomas, los cerros.
1: Una para saludarte y otra para decirte adiós.
0: Saluda al amigo Cristian que está en sintonía. Andresito, te encargo un temita musical especial para mi mamita. Ya lo canta Lalo Vilches.
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0: ¿Cómo se llama?
1: Te deseamos.
0: Ah, el abuelo es triste ese. Con el saco que lo van a botar al abuelo. Bueno, lo vamos a buscar igual.
1: Lo

Se alargaron las mañanitas, ¿no? Es que a este caballero le gusta cantar harto, está bien. 17 para las 12. 17 minutos para el mediodía. Está de cumpleaños hoy día 9 de septiembre, Feria de las Pulgas Vallenar. ¿Cuál de las dos? Porque hay Feria de las Pulgas en Torreblanca, Vista Alegre y en Baquedano, ¿no es cierto? ¿Qué otro día hay Feria de las Pulgas o en qué otro lugar? ¿O el mismo sindicato o agrupación? Hoy día se encuentra de cumpleaños Radomich Lobos. Luna con W, Luna Vallenar. Mira, la maestra de danza Dalal Puali, un saludo para ella. La Glorita Espejo también se encuentra de cumpleaños. Feliz cumple, Glorita. Milos Pizzas, habrá que pedir para probar qué tal es. Mira, y Sergio Cayo Cayo, que también está de cumpleaños, está de onomástico. Feliz cumple, feliz onomástico. Javier Castillo también se encuentra de cumpleaños. Flavio Villegas, un saludo especial para usted, don Flavio.

0: misma noche.
1: 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Es un decir si el hombre ni bebe. No toma agua. ¿Qué dice por acá? Fernanda Limpieza, buen día amigo, bendiciones para usted y todos los seguidores radiales de la XJ5. Buenos días, Andresito, que tenga lindo día. La Ceci, mi madrugador querido. Ah, qué lindo, gracias. La querida Tommy, la Edu, la Claudita, la señora Marisol desde Vista Alegre, la Panchi desde La Baquedano. El amigo José Herrera también ahí en la carrera, un abrazo grande. ¿Quién me pidió el tema Mi Chile Querido de DJ Méndez? ¿Quién fue? La Paolita, ahí está.

Mi Chile querido con DJ Méndez, Leopoldo Méndez, en las 11:49, faltan 11 para las 12, no puedo creer tan rápido que se pasó esta etapa de la mañana, pero así es la mañana, más cortita, la tarde más larga. 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Oiga, contentos con todos sus mensajes, sus saludos, el aporte que nos hacen de acompañarnos también a través del dial de la programación. Y sería todo. Hoy día, ¿con qué nos vamos a despedir? ¿Con folclore? Ah, mire, qué bueno. Ya, me gusta. Y además que pongan el temita de Lalo Vilches que pidió la amiguita auditora.

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1: Yo tuve una rubia linda que a mí me echó al olvido y fui a pasar mis penas al desierto florido, compadre.

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Atención, provincia del Huasco. 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Son las 12 horas, hora oficial de Chile continental. 10 horas, hora oficial de Chile insular occidental.

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Hola, ¿qué tal? Muy buenas tardes. Bienvenidas y bienvenidos a la revisión de esta carpeta informativa que prepara nuestro Departamento de Prensa. 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Hora de Noticias y Servicios, estamos listos para iniciar el quehacer informativo de este día miércoles 9 de septiembre de este año 2026. Les saluda Andrés Flores, comunicador, listo para presentar este cargamento informativo.

Siempre en el ámbito regional, provincial y local, revisamos esta carpeta informativa de este día miércoles. El popular ombligo de la semana hábil. Se desarrolló la Feria de Seguridad Vial 2026, actividad que fue realizada por la Seremía de Transporte y Telecomunicaciones de Atacama junto a diversas instituciones con el objetivo de reforzar la prevención y promover conductas responsables de cara a estas próximas fiestas patrias 2026. Se agradece obviamente a todos quienes participaron en dicha actividad en Atacama. Esta mañana fuimos convocados a un punto de prensa, pauta de prensa con la delegada regional y otras autoridades que tienen que ver con una actividad de lo que es la venta de parrillas a gas y eléctricas certificadas en Atacama. Esto encabezado por la delegada regional Sofía Cid, el Seremi de Energía Manuel Nanjari Contreras, que acompañaron al director regional de la Subintendencia de Electricidad y Combustibles SEC, don Iván Lillo Silva, en una fiscalización a la venta de estas parrillas a gas eléctricas certificadas. Siempre hay que estar preocupados de que tenga el sello SEC y que estén en buenas condiciones, obviamente, con la entrega que se hace una vez que se adquieren. Esto fue un punto de prensa en la mañana que se hizo en la capital regional para toda Atacama. Agradecemos la invitación.

0: Por su parte, la Seremi de Salud de Atacama, Silvana Flores, junto al Seremi de Agricultura, Guillermo Procuriza, también invitaron a lo que es la participación de un punto de prensa en el marco de las fiscalizaciones previas a fiestas patrias, enfocadas en carnicerías, establecimientos de venta, de elaboración y consumo de productos cárneos. Durante esta actividad, las autoridades abordaron las acciones de fiscalización que se están desarrollando en Atacama. Se entregan recomendaciones también en la previa de Fiestas Patrias de la próxima semana a toda la comunidad en temas de compra, manipulación, consumo de carnes, sus preparaciones, etcétera, etcétera. Esta actividad se efectuó esta mañana a partir de las 11:30 en la región de Atacama. Y a propósito de la característica regional, estamos también esta mañana entregando una información que nos brindó un contacto tempranito nuestro amigo y colaborador Batuel Rojas, que se quedó en Copiapó. Ayer viajó a capacitaciones de los soldados conscriptos por esto de las brigadistas de incendios forestales en temas de prevención y también prevención y emergencias, y se quedó para hoy día. Es este segundo encuentro que empezó mucho antes de las 8 de la mañana. Pero antes nos comentó a nosotros los detalles.
1: En Copiapó, rumbo al regimiento de infantería número 23 de Copiapó, seguimos con las capacitaciones que dimos inicio ayer para tener capacitada a dos brifes, que son las brigadas de apoyo a incendios forestales del ejército aquí en Atacama. Son alrededor de 54 soldados y clases que le estamos dando la capacitación para apoyarnos en caso de incendio forestal.
0: Escuché y leí que eran más de 500 los que había capacitado en estos últimos años.
1: Sí, es que yo ya llevo 10 años capacitando en este proyecto de apoyo entre el regimiento y la CONAF, y sacando cálculo por años, y son más de 550 soldados y clases que hemos capacitado, así que feliz, porque es algo que también nació mío que tengamos ese número. Por lo que importa que no tengamos ese apoyo, y también esta nueva unidad que se formó en CONAF, que la unidad de formación técnica que llevo a cabo acá en la región de Atacama, así que por dos lados feliz, así que estamos capacitando. Hoy día nos toca el trabajo, el tirar panita, el cortar, el hacer línea.
0: Ah, ya. Y después, o sea, ayer tuvo lo teórico y día es lo práctico.
1: Hoy día lo práctico en la mañana y en la tarde las pruebas, porque ahora, a diferencia de otro año, tengo que hacerle un registro de pruebas para saber si ellos lograron tener lo que se le entregó el material y la información, lograron captarla.
0: Excelente, excelente, excelente. Anoche cuando hablamos, usted estaba recién tomando tecito, ya era tarde, recién había llegado también de sus actividades y le quedarse ahí le tocó quedarse en Copiapó, ¿no es cierto? Pasó buena noche, se despertó temprano hoy día sin mucha extrañeza, le echó de menos a los niños, a la señora, a la casa, a punta del viento, a ir a la escuela, ¿no? ¿Le echó de menos eso?
1: Descansé, fue como un día que me pegaron un palo en la cabeza y
0: Zeta, como se decía.
1: Sí, hoy día tempranito sí, ya armando todo los bolsos y preparando para un día. Pasé buena noche, que pensé que iba a pasar mucho frío, pero no hubo tanto frío.
0: ¿Cómo está Copiapó esta hora de la mañana, Batuel?
1: Muy nublado, una nube así oscurita, ¿ya? Como que puede que caiga un poquito de agüita, ¿ya? No tengo la información, sí, pero no ha caído nada de agua en este sector.
0: Por ahora, yo le conté cómo estaba llenar, pues así que necesario repetirlo, ya lo dije en el aire, ya se lo comenté a usted interno, así que buen día, excelente jornada, mucho éxito y lo esperamos de vuelta si Dios quiere.
1: Muchas gracias, y ya bueno, hoy día a la tarde ya vamos a estar retornando a nuestra querida Tierra Santa y vamos a estar ya mañana en Vallenar, así que gracias por todo y estamos ahí atentos cualquier cosita.
0: Perfecto, gracias don Batuel, feliz día. Vamos a continuar en la zona de la provincia del Huasco. SAR Altiplano Norte de Vallenar inicia Marcha Blanca como el primer recinto de alta resolutividad de la provincia del Huasco. El comunicado que viene del área de la salud de la región dice que el nuevo dispositivo de urgencia beneficiará directamente a la comunidad, descongestionando la red hospitalaria local, con el objetivo de continuar potenciando la atención médica oportuna, digna y de alta calidad en la región. El SAR Altiplano Norte de Vallenar inició su proceso de marcha blanca, consolidándose como el primer servicio de urgencia de alta resolutividad en la provincia del Huasco y el tercero de la región de Atacama. El recinto está ubicado en la avenida Lourdes, a la altura del 1345, sector Gómez Baquedano, a un costado de la Escuela España, en la ciudad de Vallenar. Altiplano Norte es el sector de la ciudad. Sus horarios de atención serán de lunes a viernes desde las 17 horas 5 de la tarde hasta las 8 de la mañana del día siguiente, mientras que los fines de semana y festivos funcionará de forma continuada a las 24 horas. Al respecto, el director subrogante de salud de Atacama, Sergio Ripoll Sandoval, destacó el impacto de este nuevo establecimiento. Actualmente se encuentra en proceso de marcha blanca para aprobar el modelo de gestión, verificar su correcto funcionamiento para su posterior inauguración oficial. Estamos muy contentos, creemos que la comunidad gana enormemente con la puesta en marcha de este dispositivo de salud. Además, los funcionarios y funcionarias fortalecerán sus espacios laborales para trabajar bajo los altos estándares de calidad que nos hemos propuesto como red asistencial en Atacama. La llegada de este establecimiento busca responder a la demanda espontánea de urgencia de los vecinos, ayudando estratégicamente a descongestionar el Hospital Provincial del Huasco y el SAPU de John Crawford en el Altiplano Sur. Por su parte, la subdirectora clínica del recinto, Viviana Cortés, aclaró la diferencia operativa de este nuevo centro, a diferencia de un SAPU que está preparado para urgencias leves y también moderadas. El SAR cuenta con la infraestructura y un personal altamente capacitado para recibir urgencias moderadas y graves. En esa misma línea, el director del CEFAM Altiplano Norte, Luis Ardiles, hizo un llamado a la colaboración de la ciudadanía. Queremos invitar a la comunidad a que asista en la medida de su urgencia, así lo demande. También les llamamos a que nos ayuden a cuidar el mobiliario, las dependencias, toda la infraestructura, asegurando una atención digna tanto para los funcionarios como funcionarias y los usuarios en general. Esto lo envía el área de comunicaciones del Servicio de Salud Atacama a los medios de comunicación. Este moderno edificio cuenta con una completa distribución clínica que incluye box de categorización, atención y tratamiento respiratorio, además de salas de procedimientos, reanimación y atención a víctimas. A esto se suma un box de diagnóstico por imágenes, áreas de apoyo y zonas administrativas. En cuanto a tecnología médica, el SAR dispondrá de equipamiento diagnóstico de alta complejidad, apoyo de laboratorio básico, equipos de radiología osteopulmonar, garantizando una respuesta eficiente, resolutiva ante las emergencias de toda la provincia del Huasco. Estamos en Hora de Noticias y Servicios, resumen informativo de este 9 de septiembre, día miércoles. Esta mañana temprano estuvimos conversando con nuestro amigo y colaborador Andrés Rivera. Nos llevó obviamente a los viajes turísticos, los que ya ha realizado y los que vienen próximamente.
2: Sí, fue un viaje familiar, gracias a Senatur Coquimbo y nuestra agencia de viaje, Turismo Cochihuac, que los pudimos llevar a La Serena por todo el fin de semana.
0: ¡Qué bien! Ahí, niños de octavo básico.
2: Octavo básico. Y conocieron parte de La Serena, que la gente va a La Serena, conoce más el mall, me dice la mamá, el supermercado, pero vieron La Serena desde la altura porque subimos al Cerro Grande, al Parque Urbano Cerro Grande, y llegamos casi a la cumbre, ¿eh? Porque igual es cansador subir ahí el cerro, por más que tenga el camino y todo, pero es pesadito el cerro, pues ese cerro que se ve desde Serena, se ve hacia arriba, es el Cerro Grande de La Serena y se puede visitar. Tiene linda vista de todo lo que es la bahía de La Serena y Coquimbo.
0: Así que fue un viaje especial. ¿Cuánta gente viajó?
2: 45 personas.
0: ¿Entre jóvenes y adultos?
2: Y adultos, entre jóvenes y adultos.
0: Ya, ¿iba así como un apoderado por alumno?
2: Iban 32 jóvenes.
0: ¿Ya?
2: Y los otros apoderados, algunos papás de los mismos niños que ellos se hicieron cargo de otros jóvenes que iban sin sus papás.
0: ¿La escuela José Caro Calaflor, la escuela de arte, tiene un solo octavo?
2: Un solo octavo.
0: Ah, ya, ya. Mire, qué bien, y fueron claro. Todos, no se quedó nadie.
2: No se quedó nadie, sí, qué fueron bueno, todos, gracias bueno. a ellos como... Esto lo hago como gestión también del Rotary Club, porque como padrino de la escuela, yo soy el padrino, cada compañero rotario tiene una escuela a cargo. En este caso yo como padrino ahí pudimos hacer la gestión y pudieron viajar con nosotros ahí ese fin de semana.
0: ¿Quién no va a querer ahí tener un padrino como usted que lo lleve a viajar para uno? Sería espectacular.
2: Sí, ahora hoy yo puedo ser el hijado tuyo de esa escuela. Y ahora, y tengo que ir a viajar ahora.
0: ¿Y cuándo se viene el próximo viaje?
2: Ya estamos agendando para lo que es las fechas que nos quedan, de sobre todo para los clubes de adulto mayor. Ya, por ejemplo, mañana, el día jueves, mañana se van desde La Serena, se parten cuatro amigas que van a embarcarse a La Serena porque van al Cajón del Maipo.
0: Mm-hmm.
2: Todavía nos quedan algunos cupos al Cajón del Maipo, van a ir cuatro amigas al Cajón del Maipo. Luego nos queda...
0: O sea, no es que vayan solas las cuatro, ellas se agregan a un grupo grande.
2: Ellas se agregan a un grupo grande que sale de La Serena, quedaban algunos cupos, todavía quedan algunos cupos, los que quieran ahí a última hora sumarse.
0: ¿Cuánto?
2: Pero parte desde La Serena, por 148 mil pesos.
0: Pero el Cajón del Maipo, no, espectacular.
2: Sí, pues ahí hay también piscina temperada, es muy bonito el hotel al lado de la casa de chocolate de Pangal, ahí en el sector de San Alfonso, que es muy bonito, se visitan las cascadas, el tren en San José de Maipo, así que es muy muy bonito el paseo también ese para relajarse ahí en el Cajón del Maipo el fin de estos cuatro días, porque desde el jueves al domingo.
0: Ah, jueves, viernes, sábado y domingo. ¿Y usted traslada a las cuatro chiquillas de Vallenar que van a ir a incorporarse a este grupo?
2: Claro, ya, ella se la incorporamos allá.
0: Ahí tiene todavía, tiene espacio.
2: Todavía nos quedan algunos cupos, todavía nos quedan algunos cupos. Así que ahí se van a las 6 de la mañana, se van desde La Serena al Cajón del Maipo.
0: Ya del 14, me imagino que el 14 hará un paralé, un descanso.
2: Sí, pues ahí hacemos un paralé y estamos ya agendando para los que dan cupos para Puchuncaví, para lo que es el Marbella Club Resort, del 27 al 30 de septiembre, por ya. 145 mil pesos. Ahí estamos agendando también para eso. Y luego estamos Cajón del Maipo nuevamente, de que sale la idea de sacarlos de Vallenar del 1 al 4 de octubre.
0: Octubre, ya.
2: Y también nos quedan algunos cupos de Caldera del 9 al 11 de octubre.
0: Perfecto, genial. Entonces, sí. De su número telefónico, repítalo dos veces.
2: El más 569-57-54-6564. Ahí entonces para que lo anoten.
0: Repítalo.
2: El más 569-57-54-6564. Ahí me mandan un WhatsApp y ahí yo les mando la fecha y lo que tienen que tener para viajar.
0: Están bien buenos los panoramas para estas semanitas. Estamos en hora de noticias y servicios. Esta información la despacharon hace pocas horas, ¿eh? Estaba como pendiente. Pero por lo menos ya la obtuvimos. Pareja de Huasco obtuvo el primer lugar en el Campeonato Regional de Cueca de las Personas Mayores y van a representar a Atacama en la comuna de Tomé. El certamen que lo organizó la capital regional coronó a los representantes de la zona costera en la provincia del Huasco como ganadores, seguidos por Tierra Amarilla y también por Chañaral, segundo y tercer lugar respectivamente. Por Huasco, el primer puesto fue para la pareja compuesta por don Julio y la señora Lidia. Enviarle todas las felicitaciones porque ellos serán los campeones regionales en Cueca Adulto Mayor que van a representar a Tomé a Atacama. Les enviamos todas nuestras felicitaciones, todas las felicitaciones habidas y por haber. La comuna de Huasco entonces nos va a representar como Atacama en Tomé en el Nacional. Gracias a una publicación de nuestra amiga Vicky Sandoval, se viene un concurso llamado Desierto Florido. Este está a nivel nacional, creo que dispuesto, porque ahí están las plataformas. Concurso Desierto Florido, este Desierto Florido que queremos invitarle a conocer a la gente de todo nuestro país, de todo Chile, desde Atacama. Hay una invitación a crear un cartel o afiche, crear un cartel o afiche utilizando materiales reciclados o reutilizados con un mensaje que invite a proteger, informar o educar sobre el desierto florido. Puedes inspirarte en mensajes como, comillas, no arranques las flores, cierre de comillas. Está el otro, camina por senderos habilitados, no botar basura, cuida tu mundo. Ese tipo de frases pueden ayudar a crear un cartel. O crea tu propio mensaje para educar, informar y ayudar a visibilizar la importancia de cuidar la naturaleza y el ecosistema. Este cartel llegará al Desierto Florido durante los tours del mes de octubre. Se estará llevando este tipo de carteles, ubicándolos en distintos lados y que van a conformar este mensaje, que van a permitir que la comunidad lo piense antes de y tenga la preocupación. Bueno, para que sean parte de esta interesante actividad hermosa que es la naturaleza en toda su expresión, está la invitación a protegerlo en forma responsable, entre todas y todos. ¿Dónde entregar esta información del cartel? Puede hacerlo en la oficina de Vallejos 775, Copiapó, Capital Regional, de lunes a viernes, entre las 11 de la mañana y las 18:30 horas. Al reverso del afiche debe incluir nombre completo, usuario de Instagram o el Instagram de la persona y un número telefónico. Si estás en otra región de nuestro país y no en Atacama, crea un reel o pieza gráfica que invite a conocer, a proteger, informar

0: de nube, hatpock de flor o elección del desierto florido máximo 8 por 8 centímetros. El premio no incluye pasajes ni alojamientos. Si eres de otra región que no sea Atacama, deberás considerar por tu cuenta el traslado, alojamiento en Atacama para realizar el tour. El tatuaje puede ser canjeado desde octubre del 2026 a abril del 2027. Los premios no son reembolsables ni canjeables por dinero. Y el último día de lo que es la participación es el 30 de septiembre próximo. Y se invita a cuidar la naturaleza participando en una actividad que va a ser sana, entretenida, lúdica, creativa, muy bonita. ¿Está bien? Está bien. Esta mañana saludamos al alcalde de la comuna de Alto del Carmen, Cristian Olivares Iriarte, a regreso desde Santiago con sus gestiones allá ante el nivel central. ¿Qué nos dijo? Lo escuchamos.
1: El director de gestión de riesgo y desastre, tuvo el alcalde de Huasco con algún equipo de concejales. Nos reunimos con el ministro de Obras Públicas porque tenemos hartas dudas y hartas peticiones al respecto, porque una de las solicitudes también es preocupación nuestra como administración, es la situación de la crecida de los ríos que tenemos hoy en la comuna. Ya los llovió, con las lluvias que hemos tenido, hay localidades que hemos sumado alrededor de los 400 milímetros, más o menos, los sectores altos como Conay, Valeriano, el Corral, Las Breas, los sectores altos más o menos, en Alto del Carmen aquí ya suman los 300 milímetros y algo, por lo tanto la cantidad de agua y nieve en el sector de arriba es mucha. Entonces ha surgido la duda por el crecimiento del río, ya de hecho ya nos ha atacado en algunos puntos de los servicios sanitarios rurales. Los servicios sanitarios rurales son los APR de agua, los pozos de agua potable que está muy cerca de la ribera de los ríos.
0: Sí, sí,
1: y
0: correcto.
1: Eso ha sido un problema porque hay algunos lugares donde se ha salido el río y ha estado tapándose porque trae mucho material, por lo tanto empieza a levantarse y de repente empieza a desbordárselo. Así que esa es una preocupación. Fuimos a plantearle esto al ministro porque la verdad a nosotros nos pide que tenemos que levantar alfa, por ejemplo. La alfa es un instrumento que de repente con eso nosotros se manda a Senapred y es autorizado por la delegación para la contratación de maquinaria. Entonces, a veces ese documento tiene un curso que es un poco demoroso, uno lo puede hacerlo, pero se lo pueden aprobárselo en 2 semanas. Entonces, para nosotros, con la emergencia del un día nos ataca en un lado el río, al otro día se lo está saliendo en otro lado. Entonces nosotros queremos ver algo que sea como más rápido,
0: más práctico, más ágil, más instantáneo.
1: Más claro. Práctico, claro, porque claro, la situación de cuando uno hay un alfa, teníamos un alfa en un sector acá cerca de Retamo, pero tenemos que ir a avisar a la empresa, oiga, puede mover la maquinaria a tal lado, entonces tenemos que andar rogando a la empresa. En cambio, yo le planteaba al ministro, decía, por último tener un alfa por el Valle del Carmen y uno por el Valle del Tránsito, donde haya maquinaria disponible y ante cualquier emergencia nosotros podamos mover con rapidez la maquinaria, po. Que no estarle pidiendo permiso a la empresa, sino que decirle, ¿sabe qué? Lo trasladamos a tal lado. Entonces, vamos a ver una factibilidad, nos dijo que íbamos a ver la factibilidad, caso se podía ver un proceso más rápido, pero ahí quedamos. Ojalá que pudiéramos tener algo con mayor rapidez y mayor precisión para lo que se nos viene, porque la bajada del río de octubre, noviembre y hasta diciembre, yo voy a tener una emergencia que va a ser hasta marzo del próximo año por la cantidad de agua y nieve, y el agua que va a llegar al embalse va a ser bastante, porque va a ser mucho. Nosotros tenemos conocimiento que el año 86 y 97 fueron las bajas más históricas que ha tenido la comuna, y eso pensando que cayeron alrededor de los 150, 180 milímetros. Imagínense que ahora que tenemos 400 milímetros en los sectores altos, que tenemos 6, 7 metros de nieve en algunas partes de la cordillera, eso a nosotros no nos tiene pero complicado, porque ahí lo más probable que lo lleve carretera, que lo lleve postaciones eléctricas.
0: Inimaginable, claro.
1: Imaginable, claro. Entonces, ante toda esa cosa lo hemos puesto y es por eso que hemos tratado de hacer todas las gestiones anticipadamente y poner en antecedente a las autoridades.

0: De hecho, la junta de vecinos, no hace mucho los reunimos con toda la junta de vecinos. Acá en Alto del Carmen yo los invité a una reunión por la entrega del acopio, porque ahí hubieron alguna pugna respecto a esto de que no se entregaban las cosas. Nosotros estamos en un proceso
1: que se estaban echando a perder y que el alcalde las juntaba en esa bodega, pero usted aclaró los puntos, pero aún ahí sí hay gente que insiste al respecto.
0: No, que acá mire, cuando se habló que eran dirigentes, nunca de las personas que han reclamado, porque reclaman de forma anónima, no hay ningún dirigente, porque estuve con todos los presidentes de la Junta de Vecinos. Y fui bien claro, porque nosotros acá tenemos un acopio que es el techado municipal, se los ha llenado como dos veces. Entonces todo lo que es la primera entrega, nosotros entregamos todo, y ahora estamos en la segunda entrega de todo lo que nos llegó de parte del gobierno, porque nosotros levantamos los alfa y por tanto nos llegaron kit de aseo, colchoneta, y
1: si,
0: eso llegó.
1: Si se ha repartido la ayuda en forma equitativa y donde realmente se requiere, ¿qué es lo que esperan algunas personas? ¿Que se desocupen las bodegas y no tengan nada en caso de emergencia, porque las ayudas no llegan de un día para otro?
0: Claro, no, y en esto yo igual he sido claro, y les dije a la Junta de Vecinos que nosotros íbamos a repartir una cantidad y yo iba a atajar más o menos de la ayuda que quedaba, como el 20-25%, y atajar acá en el acopio, porque a mí se me vienen después las otras, algunas emergencias mucho más complicadas. Entonces, por lo tanto, yo ante cualquier emergencia, a mí de forma inmediata tengo que tener víveres, tengo que tener colchonetas, tengo que tener kit de aseo. Entonces, por lo tanto, la comunidad, todos los dirigentes estuvieron de acuerdo. En ningún momento la gente dijo que no se podía hacer, estuvieron todos de acuerdo, así que por lo tanto estamos actuando en el margen que nos corresponde con las organizaciones.
1: Eso no ayuda, esas especulaciones, esas dudas, ese manto de dudas no ayuda para nada.
0: No, pero fue importante a nosotros la reunión con las organizaciones, porque ellos nos permitieron y también me dieron las directrices también, y también apoyaron mi opinión y mi decisión, porque las cosas se están entregando. Mire, las cosas nos habían llegado llegaron hace dos semanas, y de la última semana estamos entregando. Hoy día nos queda la primera entrega y estamos ya organizando la segunda entrega, que ya vendrían a ser algunas cosas que nos van quedando y algunas cajas de víveres, donde vamos a entregarle a todas las localidades. Nosotros estamos entregándole a toda la Junta de Vecinos. La Junta de Vecinos es la que distribuye de acuerdo a las necesidades de su localidad. No lo estamos quedando con nada, o sea, no tenemos cosas vencidas, como se puede decir, que tenemos cosas, son cosas del año, tienen vencimiento del todo el año 2027, estuvimos revisando ayer las cosas. Entonces, por lo tanto, estamos actuando bien, por lo menos conforme a la ley, la gente está bastante conforme.
1: Bueno, son cosas que suceden por lo demás. Alcalde, ¿cómo amaneció hoy día? Yo le contaba por interno cómo había estado Vallenar en las últimas horas. ¿Qué pasa en Alto del Carmen en cuanto a clima?
0: Estuvo bastante helado anoche y bastante ventoso. Hoy día amaneció con alta niebla temprano, y ahora en el transcurso de la mañana ya, hasta ahora ya salió el sol y se está levantando la niebla más helada, porque cuando hay esa niebla arrastrada, esa es la niebla helada, po. Pero ya se está despejando y se está levantando, ya está más abrigado, porque había amanecido con bastante frío.
1: Uno que ha ido a Alto del Carmen toda la vida y tantos años, antes no era muy común la niebla en las mañanas, amanecía y al tiro aclaraba y el sol bien bien picante ahí, el solcito.
0: Sí, pero hay algo bien lógico ahora, por ser una de las cosas que hace que la niebla...
1: ¿El embalse?
0: Llegue muy rápido, que es el embalse. El embalse produce una niebla, porque de repente nosotros... vamos y del embalse vaya y niebla, o ahora después cuando ya en el recurso de la mañana,
1: cierto,
0: la niebla avanza hacia arriba, ¿no? Y llega un frío pero grandísimo de la niebla cuando llega allá, pero
1: capaz que hasta la totoralina les debe tocar a ustedes, porque usted sabe que circula en la ciudad, llega hasta el embalse y a lo mejor se va más arriba también.
0: Sí, pues claro, pero es una de las cosas, pero ya lo estamos acostumbrando, aparte que...
1: Parte de lo que conversamos esta mañana en contacto con el matinal ahí con el alcalde de Alto del Carmen. La Comisión Regional Desierto Florido de Atacama está invitando a la comunidad a participar de una charla online para conocer sobre esta expresión tan hermosa de el Desierto Florido en Atacama. este sector tan importante de nuestras comunas, de nuestras ciudades y de Atacama, que se viste de color, que le da vida a los sectores un poco yermos, un poco desérticos, o que son planicies o laderas, o que son los cerros, y ahora no, se ve todo distinto. Esta actividad será dictada por don César Pizarro Gacitúa, que es jefe de la sección de conservación de la biodiversidad del Departamento de Áreas Protegidas de CONAF, quien abordará información relevante sobre el desierto florido y la importancia de su conocimiento. Esto va a ser el próximo lunes 14 de septiembre, 19:07 p.m, modalidad online vía Zoom. La invitación está abierta a toda la comunidad que desee participar, aprender un poco más sobre esta expresión de la naturaleza tan emblemática para nuestra comunidad de Atacama. Esta capacitación está dirigida a la comunidad interesada. Se espera contar con la participación de muchas personas. Ahí está. Muy bien, estamos cerrando nuestro espacio informativo de hoy para reencontrarnos mañana en horario similar. Les invitamos a quedarse junto a la sintonía y nuestra programación. Fue Hora de Noticias y Servicios en Radio X Cuba 5 de Vallenar. Muy buenas tardes, que estén muy bien.

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3: Son las 12 horas 37 minutos.
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1: Son las 12 horas 49 minutos.
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1: Son las 12 horas, 55 minutos.
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3: El Banco Central reduce su expectativa de crecimiento hasta solo 0,75% este año. Además, se confirman las presiones inflacionarias.
4: Y mañana vuelven a subir los combustibles. El diésel más de 80 pesos, mientras el petróleo superó hoy los $100 el barril.
3: Quirós reconoce un momento complejo mientras el presidente Kast habla de esperanza y firma su reforma al mercado de capitales con énfasis en el acceso a la vivienda.
4: Convocado a Cancillería, el embajador de Trump apuntó anoche a grupos de izquierda en el estallido. Hoy día matizó, no dio más detalles. El fiscal Valencia dice que podrían reabrirse algunas causas, claro que dependiendo de los antecedentes.
3: Con una tasa similar a la de 2018, el ministro Arrau anuncia una baja de 11,5% en las cifras de homicidios durante el primer semestre.
4: Detienen a 3 funcionarios de la PDI y al ex fiscal Vinko Fodic en investigación por presunto secuestro, sector Cibos.
3: En el exterior, a 25 años del 11S, autoridades de Nueva York ocultaron que el aire era tóxico en la zona cero de los atentados. El canciller alemán acusa a la extrema derecha de buscar una limpieza étnica tras su victoria en la Alta Sajonia.
4: Y en el deporte, el Mundial de Rally se instala con todo en el Biobío estos días. A Shelton eliminó de madrugada en Chile a Alcaraz del US Open. Colo Colo recupera a Sosa y Villagra para recibir el fin de semana a Deportes Concepción.
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4: Solcito en la capital, hay alguna que otra nube, hay 17 grados, estamos pisando la máxima prevista para hoy. Se esperan hoy 24 en Copiapó, 9 en Coyhaique y 14 en la isla Robinson Crusoe.
3: Y partimos con la información policial. 3 detectives de la PDI y el ex fiscal Vinko Fodic fueron detenidos por sus posibles vínculos con secuestros extorsivos. En materia de homicidios, el primer semestre registró una baja del 11% respecto del mismo periodo del año 2025. Felipe Cofré, tú nos cuentas todo. Buenas tardes.
5: Buenas tardes, Vero. Rodrigo, claro, todavía hay diligencias en desarrollo en la oficina del ex fiscal Vinko Fodic. Él ha sido detenido durante esta mañana junto a otras 6 personas que estarían vinculadas a delitos de secuestros extorsivos, organización criminal y otros delitos. Es información que ha entregado la Fiscalía Supraterritorial, que está a cargo de estas diligencias en compañía de la Policía de Investigaciones, que a través de su Departamento de Asuntos Internos denunció este hecho al Ministerio Público, porque también dentro de las personas detenidas habrían 3 funcionarios de servicio activos de la Policía Civil y que estarían relacionados precisamente a una organización criminal dedicada a estos delitos, secuestros extorsivos. Como decíamos, en la oficina del ex fiscal Vinko Fodic, que ejerció funciones en el Ministerio Público entre el 2005 y el 2010 en la Fiscalía Oriente, por ejemplo, y que ha estado hasta ahora se desempeñaba como abogado particular. Una de las causas que defendía, por ejemplo, era del clan Chen, era su abogado particular precisamente de esta organización, y hace dos semanas nada más el Ministerio Público había solicitado abrir el secreto bancario, abrir sus cuentas para revisar precisamente sus movimientos financieros, porque también está siendo investigado por el delito de lavado de activos en otra causa. Además de estos tres detenidos, estos tres funcionarios de la PDI, el ex fiscal, estaría vinculado también un primo del ex candidato presidencial Franco Parisi. Son diligencias, ha dicho la Fiscalía Supraterritorial, que se encuentran en desarrollo, pero sí hubo reacciones por parte del gobierno. Hace pocos minutos nada más habló el ministro de Seguridad, Martín Arrau.
6: Complejo, en cuanto hay una investigación en curso, por tanto no podemos dar más detalles, pero cuando entes del Estado, sea entes persecutores, policiales, pues legislativos, ejecutivos, se ven involucrados en ciertos actos, por supuesto que es una señal compleja para la ciudadanía y diría que nos pega bajo la línea de flotación. Por lo tanto hay que ser tremendamente duro, eficaz, rápido en las investigaciones. En caso particular habrá que esperar tener más detalle, una investigación que un procedimiento que se está desarrollando hoy día.
5: Claro, y que va a tener seguramente una segunda arista o una segunda parte en los tribunales de justicia cuando todas estas personas detenidas queden a disposición del Ministerio Público para ser formalizadas. Se espera que ya por la hora estas personas pasen a control de detención durante la jornada de ayer. Cambiamos de tema, hablamos de homicidios, porque durante esta mañana se entregó el informe semestral de homicidios que corresponde al periodo entre enero y abril de este año, el primer semestre, que registra una baja de un 11,5%. Se registran hasta la fecha 472 casos, 41 menos que el año pasado, en el mismo periodo, el primer semestre de 2025. En la región metropolitana, en datos más segregados, se registra una baja de 21 asesinatos. También otras 10 regiones registraron disminución en estos índices. En tanto, en Tarapacá, Coquimbo, O'Higgins, la región de Ñuble y el Maule, son las regiones que registraron aumentos en estos delitos violentos. Según este informe también, el 90% de las víctimas son hombres y el método utilizado en la comisión de este delito que prevalece es la utilización de armas de fuego, con un 48,9% de los casos. El fiscal nacional Ángel Valencia se refirió precisamente a estas cifras.
7: Tenemos problemas, por supuesto que conservamos problemas importantes. Conservamos problemas importantes, como se mostró en la región metropolitana, conservamos problemas importantes ahora en la región de Coquimbo, en Valparaíso, en la región de O'Higgins. Seguimos con dificultades en Tarapacá, pero en términos generales estamos volviendo a la situación en la que nos encontrábamos el año 2018 o el año 2019, en términos globales. Pero no nos vamos a quedar, es importante que quienes están viendo esta nota entiendan que no, sepan que no nos vamos a quedar conformes con aquello. Estamos muy lejos de estar satisfechos.
5: En este mismo informe se informó, sí, que ha aumentado el número de víctimas extranjeras en relación al mismo periodo del año pasado, y también se entregó un dato importante, que el 33% de los casos de homicidios ocurren durante el fin de semana.
3: Felipe Cofré con el reporte policial. La detención de este ex fiscal Vinko Fodich en un operativo por secuestros extorsivos que compromete además a tres funcionarios de la PDI va a seguir siendo tema durante el día, sin duda.
4: Es una causa que lleva adelante la Fiscalía Supraterritorial, como decía Felipe, en conjunto con la PDI, con asuntos internos de la institución, y hay operativos en curso todavía. Lo han publicado en redes sociales, confirmando de esta manera las diligencias por parte del Ministerio Público. El caso es por secuestro extorsivo, efectivamente, también asociación criminal, extorsión y otros hechos. Se había dado cuenta hace algunas semanas de que Fodich estaba siendo investigado por vínculos con una estructura más bien dedicada al lavado de activos. Hay que ver hacia dónde derivó esa causa. Se trata de un penalista bien destacado de la plaza que llegó a ser en su momento fiscal de la comuna de Ñuñoa, entendemos. Felipe, gracias.
5: Buenas tardes.
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4: Página económica, es la noticia que marca la contingencia por esta semana en la economía, de la mano del desempleo, del bajo crecimiento, ayer de la inflación y ahora de los recortes en las proyecciones por parte del Banco Central. En paralelo se presenta la reforma del mercado de capitales. Gonzalo Aguirre, buenas tardes.
8: Buenas tardes, claro, tres semanas de que termine ya el tercer trimestre del año, el Banco Central actualizó su foto de la economía, marcada lo más reciente por, lo decías, un alto desempleo, nueva caída en el IMASEC con el dato de julio y una mayor inflación en agosto. Así, el informe de política monetaria del Instituto Emisor plantea que la economía local se ha debilitado en el transcurso del año, con una demanda interna que se desaceleró durante el segundo trimestre, lo que ocurrió a la par del deterioro del mercado laboral. Aquello, además de los efectos de la desaceleración de la demanda, las consecuencias de las condiciones climáticas adversas en varios sectores durante el trimestre en curso y una menor producción minera, explican la fuerte caída en la proyección de crecimiento para este año, que en junio estaba entre 1 y 1,75% y que ahora se ubica apenas entre 0,25 y 0,75%. Presenta el IPOM en sesión especial de sala del Senado la presidenta del Banco Central, Rosa Acosta.
9: Como resultado, en este informe, nuevamente se reducen las perspectivas de crecimiento para el presente año. Hacia adelante, estimamos que la economía retomará tasas de expansión mayores, apoyada por un repunte de la inversión al que contribuirían, entre otros elementos, los efectos de la aprobación de la ley de reconstrucción y un precio del cobre elevado. En cuanto a la inflación, seguimos estimando que convergerá a valores en torno a la meta de 3% hacia el segundo trimestre de 2027.
8: Además, en cuanto a la inflación, hubo un leve ajuste para la proyección al término de este 2026, pasó de 4,2 a 4,3%. Bueno, y en paralelo a la publicación del IPOM, el gobierno concretó en el Palacio Presidencial de Cerro Castillo la presentación del proyecto de ley de reforma al mercado de capitales y financiamiento de la casa propia. Así fue bautizada la iniciativa que, de acuerdo a Hacienda, busca ampliar las alternativas disponibles para financiar la vivienda, los emprendedores, las empresas y nuevos proyectos, junto con actualizar normas del mercado de capitales que han ido quedando rezagadas frente a su evolución. Principalmente de acceso a vivienda, fomento al ahorro, hablaron esta mañana el ministro de Hacienda, Jorge Quirós, y el presidente de la República, José Antonio Kast.
10: Hay un elemento de este proyecto que es muy relevante, que promueve el ahorro y a las familias les permite, después de 30 meses de ahorro, ahorro sostenido, que se acerque a la cuota que a futuro se va a pagar, que en el pie, que estamos estimando que sea el 10%, el Estado ponga el 3 del 10. Entonces que la familia pueda finalmente comprar su casa con 7% de pie.
11: Y con este proyecto que crea el Fondo Nacional para la Vivienda, el FONAVI, que será administrado por el Banco del Estado y cuyo objeto será adquirir y financiar crédito hipotecario para la primera vivienda, estamos dando un paso. Y también con el tema del ahorro voluntario para la vivienda.
8: Dijo también el mandatario que siempre los proyectos se pueden mejorar con la colaboración y discusión interna de las comisiones. Tengo la certeza de que en esto va a haber un gran apoyo para la vivienda propia y el ahorro para la vivienda. Algo de lo que dieron cuenta representantes de la oposición presentes en esta ceremonia, habla el diputado Raúl Soto, presidente del PPD.
12: En esto tenemos un objetivo que es compartido, que se facilite y se haga más barato el acceso de las familias de clase media a la casa propia para que puedan construir un hogar para sus familias de forma más económica y con mayores facilidades y también con apoyo de parte del Estado. Creo que eso es un objetivo que es común, que es compartido y para el cual perfectamente podemos trabajar juntos. Hay un principio en esta reforma que va en esa dirección que nosotros recogemos, valoramos.
8: Bueno, y de esta iniciativa se va a enterar ya esta tarde. La Comisión de Hacienda de la Cámara va a estar exponiendo al subsecretario de Hacienda, Sebastián Valebona. Y bueno, para esta tarde, el otro dato que se viene es el de la variación de los combustibles que rige a partir de mañana, a la espera de una nueva alza. Justo antes de Fiestas Patrias, el comunicado de ENAP lo estaríamos conociendo más o menos a las 5:30 de la tarde.
4: Sí, y por lo que ha dicho la autoridad, va a subir en torno a 30 pesos y algo más la bencina y por sobre los 80 el diésel. Respecto de lo de mercado de capitales o la reforma al mercado de capitales, a quien escuchábamos era el presidente del PPD, Gonzalo, y él estuvo en la ceremonia de firma ahí en Cerro Castillo.
8: tal cual, uno de los representantes de la oposición que estuvo, y decíamos esto se va a revisar en la Cámara, va a estar el subsecretario, pero también el ministro Jorge Quirós, desde las 3 a las 5, la Comisión de Hacienda de la Cámara.
4: Ya, eso es 10 de la tarde, lo decía por lo de Soto, porque está invitado también a Naciones Unidas con el presidente, va en la comitiva, el Chile Day, a Madrid y a Londres, ahora en los próximos días. Gracias, Gonzalo.
8: Buenas tardes.
3: Y un fuerte recorte en la proyección de crecimiento económico era lo que nos contaba recién Gonzalo Aguirre. Mientras en el Biobío están pendientes de la fiesta del rally mundial que ya se está viviendo en Concepción. Se espera que mañana sea la largada protocolar. Fíjate, vamos a ir con Christopher Espinosa en un instante.
4: Ya hay corte en la capital del Biobío y en Mega vi yo anoche que ya hay gente acampando a la espera de que pasen los autos. Esta es una cuestión que no solo tiene el énfasis deportivo, por supuesto, motor o tuerca, sino también por el turismo. Una industria que mueve millones de pesos en todo el planeta, como suele suceder con la Fórmula 1, por ejemplo, millones de dólares. Sucede lo mismo con el Rally Mundial. Quinto año creo que ya está cumpliendo en Concepción, o en el Gran Concepción.
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4: 17 grados en Santiago. Mira, ya superamos la máxima prevista para hoy, cerca de los 18. A esta hora marcan los termómetros con solcito aquí en Santiago de Chile. Se espera también cielos despejados en Rancagua, en gran parte de la región de Valparaíso. Mañana empieza a llover, algunos chubascos, eso es lo que se prevé aquí en la zona central. Tarde-noche del jueves, tarde-noche del día viernes. Hoy lluvia para la zona de Juan Fernández, también en los lagos y la Isla Grande de Chile.
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3: Momento de hablar de deportes, de saber de Colo-Colo, cómo se prepara para el choque del fin de semana con Deportes Concepción. Sabemos también algo de la Champions y de tenis, por supuesto. ¿Cómo estás, Ernesto Contreras? Buenas tardes.
13: ¿Cómo estás, Vero? Rodrigo.
14: Hola.
13: ¿Qué tal? Champions hoy día, hay Champions, juega el Atlético Madrid con el Liverpool en los partidos de la Orejona, juega el Paris Saint-Germain, el bicampeón, juega el Nápoles con el Arsenal y también va a estar jugando en un ratito más el Barcelona con el Feyenoord. Eso va a ser en la Champions. En lo nuestro, la primera vez se sigue jugando. Podría haber cambio de líder mañana, si es que el cuadro de Cobreloa gana su partido ante Antofagasta, porque ayer perdió Wanderers con Temuco, perdió la Unión, y Rangers ganó su cuarto partido consecutivo, e igual a Santa Cruz. Santa Cruz hoy día juega hoy día con Iquique, ha perdido cuatro partidos en línea, así que hoy día Rangers podría igualarlo ya definitivamente e intentar un milagro que se veía muy, muy lejos hace 5 semanas, cuando perdió con Magallanes, completó 20 partidos sin ganar y luego ha ganado 4 en línea. O sea, ha sido una recuperación con Basay.
4: Factor Basay.
13: Asombrosa de Rangers versus un Santa Cruz que también está viendo cómo desde atrás le empiezan ya a comer un a poquito la distancia y hay presión, obviamente, en Santa Cruz, en la sexta región. Colo-Colo, que está en medio de toda esta vorágine, Mirko Josic, que va a tener mañana el esperado homenaje en la Casa Alba, donde se va a llamar como el exitoso técnico croata, va a estar el domingo ante 42.000 personas, se espera el duelo ante Deportes Concepción por la Liga de Primera, y en un Colo-Colo que recupera Sosa, recupera Villagra en la línea de fondo, y que tiene, creo, la gran duda, el arco, la discusión de Bocinha, lo comentábamos en la mañana, harta crítica de los especialistas en el puesto contra Bocinha. Lo de Claudio Bravo ha sido bastante duro con él, incluso el hincha de Colo-Colo como que se ha molestado un poco con Bravo. Siente que está siendo muy duro con Bocinha, que no...
4: Te sacan en cara que no vino a jugar a Colo-Colo, lo va a retirar.
13: Tal cual, Bocinha vino a los 40 años, tú
3: no quisiste.
13: Tú te retiraste, claro. Entonces ahora, bueno, la gente quiere mucho a Bocinha, cada vez que toca la pelota, mira, la toca re poco porque no le llega mucho a Colo-Colo, baja ovación. pasó en el Estadio Nacional con la Unión y pasó el otro día en Concepción.
3: O sea, imagínate ahora que además es candidato en el Balón de Oro. Pucha, lo deben querer mucho más.
13: Totalmente. No creo que volvamos a tener un jugador activo en un equipo chileno que sea nominado al Balón de Oro. Difícil, ¿no? Esto es una excepción. Difícil que pueda pasar. Nunca ha ocurrido y pensémoslo bien, porque alguien de acá sea nominado a ser uno de los mejores del mundo. Hay 10 nominados y uno de ellos es Bocinha. Ojalá que pueda estar el domingo con Concepción para verlo un poco más, porque
3: ojalá.
13: No le han disparado mucho, no le han llegado, ha tenido un par de salidas un poquito en falso, pero
4: probar las manos.
13: Claro, pero lo que lo destacó a él en el Mundial fue atajar entre los tubos. Ahí fue un arquero estelar, al menos en esa competencia. Habló Gary Medel, habló en TNT. Bueno, el retiro de Mauricio Isla. Quedan 7 activos de la generación dorada.
4: Y le preguntaron a Gary,
13: ¿no? Claro, porque Gary no está jugando en la Católica.
3: Está entrando como al final.
13: Muy poquito, pero ¿no? De hecho, para mí la gran señal del momento de Gary Medel es la Copa Libertadores con Estudiantes. La Católica tenía muchas bajas y de hecho juega Agustín Farías como central, reconvertido, y Medel quedó en la banca. No ha sido un buen año para él. Le preguntaron por eso y por el retiro del Guaso Isla. Esto fue lo que dijo en TNT el Pitbull Medel.
14: Sí, una pena grande, la verdad. Pasé muy buenos momentos con Mauricio, lo conozco de los 10 años, imagínate toda la vida juntos. Pero si le hace bien a él, estar con su familia, estar en paz, tranquilo. Sabemos la trayectoria que hizo en todo lo largo de su carrera, extraordinaria, y nada que decir. Desearle lo mejor, lo que viene ahora, y que lo disfrute.
13: ¿Y en lo personal cómo estás tú?
14: Ahí bien, bien, va, conectado con un poco de lesiones y ese tipo de cosas. De la cabeza también un poco complicado, problemas familiares, pero sí, mejorando día a día y preparándome para lo que viene.
13: ¿Tú también te ilusionas con la posibilidad del título?
14: Ah, sí, obvio. Estamos todos ilusionados con eso. Al final, la verdad, yo no he tenido la suerte de ser campeón en algún club, espero hacerlo con Católica, pero si no, tratar de intentarlo como siempre. Esto es así el fútbol, pero nada, dar lo mejor por Católica, por mi compañero y obviamente para los hinchas.
13: Sí. Bueno, la palabra de Gary en Pelota Parada y en TNT, falleció su madre hace dos años, no tanto. Sí, habla de problemas personales, que ha estado con problemas un poco en ese aspecto. Sí, seguramente algo más debe haber, porque dijo que tenía problemas, no quiero usar la palabra emocionales, pero habló de problemas en la cabeza, que estaba con como muchos, ¿no? Porque tenemos problemas, pero como él es futbolista, probablemente se nota más su rendimiento, más público, estaba más en el ojo público. Aún creen en la Católica, el remontazo, lo decía ayer Agustín García Basso. Recordemos que la Católica juega con Palestino el sábado, un partido que creo que ese partido es más para la realidad de la Católica y para la realidad de todo, del Chile 2. Claro, porque Palestino tiene 36, la Católica tiene 39, la U tiene 39. Y uno cree que entre esos tres equipos sale el segundo, porque Colo Colo, por más que le recortaron 2 puntos, sigue un 14 arriba.
3: La distancia.
13: Y digamos que no perdió, o sea, empató en una cancha muy mala, o sea, fue en un contexto muy complejo. Ahora el domingo.
3: La semana anterior la Universidad de Chile no había podido.
13: De hecho, perdió en esa cancha con.
4: ¿Cómo cambia la cosa?
13: Con uno de los colistas.
4: Un destacado colega de la plaza me recordaba ya en la mañana que la U en su momento, si le ganaba a Colo Colo, quedaba a 7. Imagínate, después tropezó Colo Colo. Hubiéramos quedado a 5, pero la U perdió 2 partidos seguidos.
13: 2 partidos al hilo.
4: Y chao.
13: Pero fueron partidos, bueno, con Colo Colo y ese partido en el sur. Yo creo que eso, claro, ahí estuvo la gran diferencia. Y Colo Colo, que está muy tranquilo arriba, no va a estar Vidal el fin de semana. Probablemente sea Iván Román quien lo reemplace, tampoco va a estar Correa, pero va a estar Maxi Romero, así que Colo Colo tiene para darse vuelta ahí, última fecha antes de que venga el receso, porque va a jugar la selección chilena, va a haber Copa Chile, se espera la nómina para los próximos días, donde Chile va a jugar con Canadá el 26, con Estados Unidos el 29, y se espera ese partido con México el 6 de octubre, con Nicolás Córdoba a la cabeza.
4: Nómina,
13: probablemente cuando cierre.

0: las principales ligas de Europa, ahora él se fue a jugar a Polonia, así que habla un poquito de nuestra realidad. Escuchemos una última,
1: bueno.
0: El Cholo Simeone, a propósito de la Champions, que arranca ahora en un ratito, el Barcelona, 13:45, te dijo el Cholo sobre el partido de hoy ante el Liverpool, 16 horas seguramente, ese con el Nápoles Arsenal, con el estreno del Paris Saint Germain, sí, y con lo que hace el Barcelona en 20 minutos más, lo más interesante del día. Escuchemos al Cholo.
2: Yo me puedo imaginar un montón de partidos, la realidad va a ser lo que pase dentro del campo. Nosotros los entrenadores siempre nos imaginamos presionar en campo rival, tener la pelota, poder atacar, encontrar al tercer hombre, meter mucha gente en el área, que aparezcan los goles, pero bueno, después está el juego real, que es lo que pasa mañana cuando empieza el partido, y bueno, empiezan a suceder un montón de cosas que ya no pasan por la imaginación, sino por la realidad que suceda en el campo. Julián está en fase de crecimiento, todavía no lo veo para que empiece mañana, y seguramente nos ayudará en el andar del partido.
0: No, Julián Álvarez, que se quedó en el Atlético de Madrid.
3: Situación difícil.
0: Le hicieron respetar su contrato, que lo firmó recién el año pasado, un contrato pero hiper multimillonario, que él lo firma luego de también forzar un poco su salida en Manchester City. Estuvo un año bien en el Atleti, y en el Mundial él declara desde Estados Unidos que era momento de pensar en un cambio.
3: Se quería ir al Barcelona.
0: Claro, quería jugar en el Barcelona, y justo el Atlético venía enfrentado con el Barcelona, fuera de la cancha además, y bueno, le cerraron las puertas. Y bueno, Julián tuvo 3 días sin entrenar, asumió un...
3: Que quedó muy mal parado con la hinchada.
0: Lo expusieron con la gente, fue una especie de vendetta cuando estaba todo ahí, el horno bien caliente en contra de él, lo meten un par de minutos, el estadio se le vino encima, él se ausentó por depresión algunos días y ahora está nuevamente en la disciplina del Atlético de Madrid, sin ser titular, obviamente, por ahora. En el tenis, hoy conocemos la última semifinal del US Open en la rama de hombres, ahí está Shelton, que eliminó a Alcaraz en el mejor partido del torneo. Para algunos el partido del año, terminó ayer cerca de las 4 de la mañana en Nueva York, ahí va a jugar en la semifinal contra Frances Tiafoe. La otra puede ser Kachanov con Alexander Bloks, que van a abrir el primer partido de cuartos de final. El que gana ahí juega con Zverev o Boris Van de Sanchup, que son los otros dos que van a jugar en la noche en el Arthur Ashe. En las damas ya está la semifinal de la número uno del mundo, Sabalenka, dos veces campeona ya, contra Jessica Pegula, y se espera el otro duelo de cuartos hoy día, donde está jugando hasta ahora Zeng con Rybakina. Gana Zeng 5-3. Quien gana ahí juega con Andreyeva o Coco Gauff, buscando la otra semifinal de las damas en el US Open, que también compiten en la misma cancha, el mismo recinto que los varones.
3: En cooperativa.cl hay fotografía de un especial de la Conmebol que echó mano a este tren de
0: los 80,
3: redes sociales de los 80,
0: ¿ya?
3: Y viene Alexis con la camiseta de los 80, el short cortito hacia los Patoyaña, a los Carlos Caselli.
0: A los Caselli.
3: Tal cual, así que si lo quieren echar una miradita,
1: lo miraremos.
0: Bueno, cooperativa.cl está todo.
1: Hasta las 2.
0: Ahí nos vemos, chao.
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1: 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Una, 35 minutos. Una, 35 minutos.
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3: Cortita fue la reunión en la Cancillería entre el embajador de Estados Unidos, Brandon Jude, y el canciller Pérez Maquena, después de que el diplomático planteara que el origen del estallido social fue por organizaciones de izquierda. Tuvo que salir a morigerar sus dichos. Mariano Reyes, buenas tardes.
4: ¿Qué tal, Verónica? Muy buenas tardes. Estamos ya dentro del Ministerio de Relaciones Exteriores, piso 15 del ex Hotel Carrera. En segundos, el canciller va a dar una declaración a la prensa luego de una mañana bien agitada aquí en el barrio cívico. ¿Por qué? Nuevamente el embajador Brandon Jude de Estados Unidos. Anoche él emitió una entrevista en CNN Chile donde el embajador explica las declaraciones de la subsecretaria para la diplomacia pública de Estados Unidos, Sarah Rogers, en el Foro de Madrid. Recordemos que ella planteó que hay organizaciones de izquierda que estuvieron detrás del estallido social, y el embajador anoche en televisión asegura que la inteligencia norteamericana tiene antecedentes de que efectivamente grupos de izquierda o de ideología de izquierda organizaron el estallido social. Por eso fue citado el representante del presidente Donald Trump en nuestro país a entregar estos antecedentes, citado a la Cancillería eso de las 12:30 del día. 15 minutos aproximadamente duró esa reunión, bastante breve, y hace un rato lo escuchábamos por Cooperativa, hizo un gran matiz dentro de su declaración. Pasemos a escuchar lo que planteó el embajador Brandon Jude.
5: Me llamó y me pidió información específica. Eso es exactamente lo que debería haber hecho. Es exactamente lo que esperaba. Así es como funcionan los gobiernos juntos. Ciertamente, esa información es muy importante. Quiero dejar esto muy, muy claro. La embajada de Estados Unidos no tiene ninguna investigación ni tiene documentos en la embajada que hablen sobre el estallido del 2019. No enviamos investigadores a Chile para realizar una investigación y, durante mi gestión, nunca enviaremos investigadores a Chile para realizar una investigación sin haber sido invitados por el gobierno del país. No lo hemos hecho antes en Chile y no lo haremos en Chile.
4: Bueno, ¿tenemos algo específico sobre individuos específicos? No, dijo el embajador. ¿Tenemos algo específico sobre grupos específicos? Tampoco, aseguró el diplomático. Fue una conclusión, dice él, que se realizó en base a lo que provino del Congreso, de sus académicos y de sus policías, planteó el embajador Brandon Jude. Y todo esto ha generado un debate sobre el origen del estallido social. Unos metros más hacia la Alameda, en el Centro Cultural La Moneda, ahí el expresidente Frei Ruiz Tagle estaba participando en un seminario sobre identidad y cohesión nacional. Ahí entregó su propia reflexión. El expresidente comentó que el expresidente Iván Duque de Colombia, desde marzo del 2019, ya le estaba advirtiendo al presidente Piñera sobre sus articulaciones o las articulaciones que se habían detectado de grupos políticos. Por ende, el expresidente Eduardo Frei Ruiz Tagle no cree que el estallido social haya sido algo espontáneo. Pasemos a escucharlo.
6: Yo no creo que esto fue natural ni nada. No creo nada. Hace casi un año, dos años, después de mucho, consiguieron que se abriera una comisión investigadora sobre este tema. Algún día se va a conocer esa verdad. Pero de ahí que me vengan a decir que todo esto fue una cosa espontánea de la gente que está. Con el estallido teníamos los ingresos per cápita más altos de Latinoamérica, los niveles de pobreza los más bajos que nunca habíamos tenido. Pero el estallido. La comisión investigadora tuvo como dos años y dijeron nada, que no había pasado nada en Chile. Yo creo que hasta esa época Chile seguía siendo mirado internacionalmente como un país distinto.
4: Bueno, otra visión tiene un miembro del gabinete del presidente José Antonio Kast. Hablamos del ministro de Vivienda, Iván Poduje, que fue consultado en el Palacio Presidencial de Cerro Castillo esta mañana. Él, por cierto, publicó un libro, una investigación sobre el estallido social en una perspectiva más social, antropológica, y dijo el ministro Iván Poduje que lo que él observó en esa investigación fue segregación, delincuencia y anarquismo.
7: Bueno, no sé cuáles son los antecedentes, yo hice un libro de esto, una investigación, y la verdad es que lo que teníamos acá era una ciudad segregada, que de alguna manera hasta el día de hoy permanece, con bolsones de pobreza y además de segregación, donde el Estado no entraba y donde se fue acumulando un delictual de bandas, de barras bravas, de anarquistas, y eso fue lo que yo vi al menos. Esa es mi opinión, luego de haber caminado por todas las ciudades, eso es lo que puedo decir.
4: Bueno, sin duda este es un nuevo flanco para el canciller Francisco Pérez Mackenna, que ya tiene que enfrentar una interpelación por varios otros temas. Eso será en aproximadamente 20 días más en la Cámara de Diputados y Diputadas, y en minutos se espera entonces su declaración en el pasillo que da justamente al gabinete del canciller Francisco Pérez Mackenna.
3: Eso después de que el embajador Judd descartara que Estados Unidos haya hecho investigaciones propias en torno al estallido social y reconoció que, pese a lo que había dicho ayer, no tienen nada específico sobre grupos organizando la violencia, los ataques a los metros y el estallido en sí.
8: Uno supone que se refería más bien a la primera...
3: A la primera línea.
8: Ola, digamos, y después a lo de la primera línea. Porque, bueno, no sé. Curioso.
3: Por decirlo menos.
8: O sea, a esta altura del partido.
3: Mariano, seguimos en contacto. Buenas tardes.
4: Vale, que estén bien. Muy buenas tardes.
8: Otra cosa, la agenda de seguridad en el Congreso. Jorge Espinoza Cuellar, buenas tardes.
9: ¿Qué tal? Muy buenas tardes. Hace poco rato fue despachada la primera ley de la llamada ACOT, Agenda contra el Crimen Organizado y el Terrorismo, pues de manera unánime la sala de la Cámara Baja aprobó el proyecto que aumenta el periodo para la hipótesis de flagrancia en la persecución policial. Se trata de una moción parlamentaria a la que el gobierno le puso urgencia y hace poco rato ya terminó su tramitación en el Congreso. El fiscal nacional, Ángel Valencia, explicó que el periodo de flagrancia desde que se comete un delito es crítico para el éxito de las diligencias de investigación.
10: Esas 24 horas son especialmente claves cuando se trata de delitos de alta connotación social y de menor complejidad. Estoy pensando en los robos, en los portonazos, en los abordazos. La policía necesita tener mayores facultades de actuación autónoma. No puede ser que nuestro código le exija estar pidiendo una autorización al fiscal para la realización de un conjunto de diligencias que son casi obvias y que no nos lleguen la información a la fiscalía cuando ya los bienes fueron vendidos en una fila libre o se encuentran en el extranjero.
9: La futura ley mantiene en 12 horas el periodo de flagrancia para la detención realizada por particulares. La aumenta a 24 horas para detenciones realizadas por carabineros, personal de la PDI y de gendarmería, y la fija en 48 horas para la policía marítima. Esta tarde se espera también que el Senado apruebe y despache, pero esta vez a su segundo trámite, otro proyecto de la agenda ACOT, el que moderniza el sistema de incentivos a carabineros y extiende la carrera a los funcionarios que se vayan integrando a la institución. Y aunque no está en esta misma agenda, se está viendo en una comisión mixta el proyecto que crea el subsistema de inteligencia financiera. El nudo sigue siendo la resistencia del gobierno y del oficialismo en general al levantamiento administrativo del secreto bancario. Sin embargo, surgió otra preocupación, explicada por el senador del Partido Comunista, Daniel Núñez, y comentada después por el subsecretario de Hacienda, Sebastián Valebona.
11: Apareció hace una semana atrás la noticia de cómo el clan de Aragua sacó varios cientos de millones de pesos de Chile con una criptomoneda que él creó. Lamentablemente, cuando votamos en el Congreso y analizamos la ley FinTech, no teníamos conciencia de cómo el crimen organizado usa el sistema financiero, que es lo que busca justamente combatir esta ley de inteligencia económica. Y yo tengo una propuesta de indicación para abordar ese tema de el beneficiario final de una criptomoneda, el beneficiario final de una empresa FinTech, y así poder prever el uso por organizaciones criminales.
12: La vamos a estudiar, pero el tema de la regulación de criptoactivos, sobre todo con la tecnología, lo rápido que va cambiando, puede ser algo un poquito más complejo. Tiene toda una serie con los intervinientes, con los exchange, con cómo se monta todo el sistema también dentro del blockchain.
9: Esta hora en la Cámara Baja, ya terminada la sesión de hoy, se realiza con cuecas y empanadas la celebración adelantada de las fiestas patrias. Lo mismo va a ocurrir más tarde en el Senado, pues la próxima semana es el receso legislativo. Y por si alguien aún se lo pregunta, no alcanzó a ser tramitado en su integralidad el proyecto de feriado del jueves 17. Ese día es día normal de trabajo.
8: Gracias, Jorge.
9: Buenas tardes.
3: Hablemos del proyecto de sala cuna universal que ayer fue aprobado en el Senado, pero cuya fórmula de financiamiento fue rechazada. ¿Cómo sigue avanzando esta iniciativa ahora? Fernanda Ávila, buenas tardes.
13: ¿Qué tal? Muy buenas tardes. Sí, después de su despacho en la sala del Senado, el proyecto que equipara el derecho de sala cuna para trabajadoras, trabajadores e independientes pasa a la Cámara de Diputadas y Diputados, donde deberá ser analizado en las comisiones de Trabajo y de Seguridad Social y en la Comisión de Hacienda. El debate estará centrado en la fórmula de financiamiento que proponía una cotización con cargo al empleador y su compensación mediante el seguro de cesantía y que fue rechazada por no lograr el quórum constitucional requerido. Ahora deberá ser repuesto por parte del Ejecutivo, pero no hay detalles de si se repondrá una indicación idéntica y se apuntará a utilizar la mayoría oficialista en las comisiones o si habrá una propuesta completamente nueva. La diputada de Renovación Nacional, Jimena Osandón, integrante de la Comisión de Trabajo, se inclinó por la primera opción. Escuchamos.
14: Y en general quedaron pequeñas cosas que yo supongo que vamos a terminar arreglando aquí en la Cámara. Un proyecto de esta magnitud sin financiamiento es absolutamente impracticable y no va a existir y no va a terminar naciendo. Así que yo creo que si hay un proyecto importante, aparte de los que el gobierno ha presentado, es la sala cuna universal, porque nadie podrá decir, independiente que tenga o no tenga hijos, si no le va a afectar en su vida, porque va a tener una incidencia muy importante y yo creo que tenemos que buscar la forma de financiar y a mí me parece que era la correcta la que el gobierno no proponía.
13: El desafío es posterior a los informes de las comisiones, ya que en sala la fórmula de financiamiento, por tratarse de un tema de seguridad social, necesitará un quórum calificado de 78 votos. El diputado de la Democracia Cristiana, Patricio Pinilla, también integrante de la Comisión de Trabajo, apuntó a una nueva fórmula que no vaya en desmedro del seguro de cesantía.
15: Sí, nosotros esperamos que el gobierno presente una fórmula nueva, distinta. La verdad es que la legislación nuestra es restrictiva en materia de expresar ideas a formas de financiamiento, particularmente si de alguna manera tocan fondos públicos. Por lo tanto, la oposición le deja la obligación de proponer una nueva fórmula a precisamente el gobierno. Lo importante es que la fórmula rechazada lo que proponía era de vestir un santo para vestir otro, porque ambos seguros, tanto el seguro de cesantía como el de sala cuna, protegen a los trabajadores. Entonces no se puede contraponer una con la otra, y eso fue la discusión principal.
13: Esta discusión ya sería posterior a las fiestas patrias y otro de los puntos que será objeto es la titularidad del derecho de la sala cuna, que luego del despacho de ayer estableció que los sujetos de derecho son los niños y no sus padres, y lo que provocó también una reserva de constitucionalidad por parte del Ejecutivo.
3: Con un exabrupto además que se filtró a través de los micrófonos por parte del ministro Rau. Gracias, Fernanda. Buenas tardes.
13: Buenas tardes.
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5: Vamos hasta la Corte Suprema, donde se desarrolla la última jornada de alegatos en el proceso que enfrentan 52 jueces que viajaron al extranjero cuando estaban con licencia médica. Brian Gálvez, buenas tardes.
6: Buenas tardes, claro, hace instantes se culminó en la Corte Suprema la última jornada de estos alegatos de los jueces que enfrentan cuadernos de remoción tras haber viajado al extranjero mientras se encontraban con licencia médica. En esta jornada fueron 4 las defensas que finalizaron ya hace muy poco del total de 52 magistrados que debieron expresar sus defensas. Con ello, se cierra esta etapa del procedimiento. Mañana, en tanto, el pleno del máximo tribunal comenzará con las deliberaciones, aunque por ahora no existe una fecha exacta para conocer las resoluciones finales. Incluso entre los pasillos del máximo tribunal se rumorea que esto se extenderá por varios días. En total, son 52 los cuadernos que actualmente revisa el pleno. A esto se suman otros 6 casos que se encuentran suspendidos por el Tribunal Constitucional y cuya admisibilidad será revisada también mañana. Durante esta jornada, eso sí, pudimos conversar con la abogada María Soledad Molina, defensora del juez Óscar Pacheco, quien hizo énfasis en la probidad y trayectoria de su representado mientras se mantiene a la espera de lo que resuelva también el Tribunal Constitucional. Pasemos a escuchar lo que nos dijo.
7: Al día de hoy no se ha resuelto la admisión a trámite de nuestro requerimiento de inconstitucionalidad, sin embargo sigue siendo pertinente lo que vaya a resolver el Tribunal Constitucional hasta que el Tribunal Pleno dicte sentencia, al menos en nuestro cuaderno de remoción y en el de los restantes jueces, porque no olvidemos que el requerimiento de inconstitucionalidad, su efecto es general. Entonces, si se acoge el requerimiento presentado por esta parte o por el resto de los colegas, sí va a tener relevancia en lo decisivo de fondo. También yo quiero destacar que el núcleo que habilita la Corte Suprema para poder iniciar estos procesos es el artículo 80 de la Constitución, y su revisión entonces ya requeriría de instancias internacionales para revisar la pertinencia de la norma constitucional.
6: Como escuchábamos, la abogada señala también que además de este procedimiento se encuentran en paralelo esperando la resolución del TC y lo respecto al artículo 80 de la Constitución sobre la legitimidad que tiene la Corte Suprema para sancionar a jueces. Respecto a esto, conversamos también con el abogado constitucionalista y académico de la Universidad de Santiago, Felipe Lizama, quien abordó los alcances del artículo 80 de la Constitución y la legitimidad que tiene la Corte Suprema para encabezar este procedimiento.
8: El artículo 80 de la Constitución Política básicamente cautela la superintendencia disciplinaria o correccional que tiene la Corte Suprema sobre todos los tribunales de la Nación. La regla es que los jueces son inamovibles mientras permanezca su buen comportamiento, cese su exención de edad, 75 años. No obstante ello, la Corte Suprema de oficio puede iniciar este procedimiento para, en los casos que, como dije, exista un mal comportamiento, pero con el objeto de cautelar otros valores distintos a los que se hayan conocido por medio de algún procedimiento disciplinario. Entonces, el empleo del artículo 80 en este caso reviste legitimidad a las actuaciones de la Corte.
6: De esta forma, el Pleno ya ha quedado en condiciones de deliberar, sin embargo, esto comenzará mañana, en tanto también el TC también revisará los otros 6 cuadernos que se encuentran suspendidos.
5: Brian Gálvez, gracias, buenas tardes.
6: Buenas tardes.
3: Pues vamos al cierre a la Cancillería. Mariano Reyes, tú.
9: Sí, el canciller habló sobre la reunión que sostuvo con el embajador Brandon Yud, dijo que los embajadores no deben involucrarse en política interna y que eso fue parte de la conversación entre ambos. Así también descartó el ministro Pérez Maquena que el embajador le haya entregado información concreta sobre la tesis que él expuso en televisión. Sobre el diseño de la Cancillería se defendió el canciller, dijo que el primer eje es la política exterior, de ahí resultados como reabrir un consulado en Caracas, y que en segundo eje está lo comercial. Pero lo más concreto es que el canciller le planteó al embajador que no es correcto inmiscuirse en política interna del país, parte de lo que acaba de comentar el canciller Francisco Pérez Maquena.
3: Acaba de terminar ese punto de prensa ahí en el Ministerio de Relaciones Exteriores. Mariano, ampliamos durante el día, gracias.
9: Vale, que estén bien, muy buenas tardes.
5: Y así llegamos al final también de esta segunda edición del Diario de Cooperativa. Como siempre, gracias por informarse con nosotros.
3: Llega el deporte, que estén bien, chao.
5: Buenas tardes.
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12: Son las 14:00 0:00.
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0: Son las 14 horas, 30 minutos.
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0: Son las 15 horas, 0 minutos.
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Hola, hola amigos, ¿cómo están? Muy buenas tardes, bienvenido una vez más a un nuevo programa, hoy 9 de septiembre. Ya vamos a conversar, ya empezar a conversar, ya vamos a comenzar también nuestro programa con buena música. Voy a estar cerquita de las 6 de la tarde con ustedes cuando terminemos nuestro especial clásico. Y muchas noticias más que hoy día vamos a estar entregándole a ustedes, a nuestros auditores. Vamos a estar recordando también a grandes de la música, vamos a estar entregando saludos, solicitudes musicales a nuestro contacto telefónico al 981743125, es el teléfono de nuestro programa, de nuestra radio, igual para que ustedes nos puedan llamar. Voy a dar la bienvenida a nuestros auspiciadores. 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Son nuestros auspiciadores que van a estar con nosotros en el trayecto de la tarde. Bienvenidos a una jornada más de día miércoles aquí a través de la radio La 95.5, tu mejor compañía musical.

Y ya damos comienzo a nuestro programa ahí, recordando grandes de la música. Estábamos en la música ahí con Simple Red. ¿Se acuerdan de esta tremendo cantante? Bueno, esto es un grupo musical británico, ¿eh? La verdad que ha venido en varias oportunidades a Chile ahí a presenciar esos tremendos conciertos. Y la verdad que hicimos especial clásico nosotros de Simple Red en tiempos, estamos hablando del año 2025. Claro, el año pasado hicimos hartos especiales de solistas, que es el grupo de Simple Red, pero sí está ahí en la cartera y también ahí en la parrilla también que sigue los especiales clásicos en nuestra programación. Y hemos tenido pero una cantidad de grupos, balistas, solistas, bandas, que hemos estado entregando ahí información en su actualidad, lo que se está realizando, qué sé yo, cómo están estas bandas. Siguen tocando, siguen haciendo conciertos y bueno, y escuchando sobre todo estas melodías que ahí dejaron un antes y un después también pues, en nosotros. Qué bueno, ¿eh? Qué rico escuchar este tipo de música. Incorporando música a los 70 también, que han sido temas bastante positivos. Empezamos nosotros con Wind on Fire, que también es un tremendo grupo y varios temas ahí bailables. De esa época. Hoy día 9 de septiembre voy a saludar a los Sergio. Hoy día están de santo los amigos que tengan de nombre Sergio. Ahí dentro de nuestros auditores seguramente hay algún Sergio por ahí que nos está escuchando, así que un saludo grande para ti de mi parte, Sergio. Que tengas un lindo día. La verdad es que un nombre bastante bonito, un nombre bastante común, Sergio, ¿eh? Así que muchas felicidades, Sergio, en tu día. Y a lo mejor también tenemos cumpleañeros, ¿no? Sí, yo creo que sí, más de alguno ahí que también está escuchando la sintonía ahí, el dial de la 95.5. Yo creo que también tiene que haber cumpleañeros, sí, obvio. Mes de septiembre, donde hay más cumpleañeros, octubre, noviembre, diciembre. Se nos vienen pero unos cumpleañeros por ahí. Y se me vienen cumpleaños a mí también, pues, varios. Yo ahí el 14 de diciembre voy a cumplir unos titantos ya. Un año más de vida, ay Dios mío. ¿Le gusta celebrar los cumpleaños a usted? Hay gente que no le gusta celebrar los cumpleaños. Si me pregunta a mí, en mi familia, más que nada, siempre me ha gustado celebrar los cumpleaños con la familia. Pero hay muchos que le van a bomba y platilla y la casa por la ventana. Bueno, cuando cumpla 60 años voy a hacer una fiesta en la plaza con orquesta. 60, imagínate, fallábamos, no queda nada. Ay, Dios mío, después jubilar, no, por Dios. Bueno, y para allá todos vamos, y la verdad es esa, po. La idea me gustaría tener a mí 28, 29 años, la mejor edad, ¿cierto? 25 hasta los 30 es la mejor edad. ¿Cómo la pasamos en ese tiempo? Nos hicimos chill, pero no. Hoy día no, por Dios santo. Bailamos, nos duele un pie. Nos agachamos, quedamos hasta ahí nomás, no pudimos enderezarlo. Nos reímos mucho, nos agachamos un poco, nos mareamos. Ay, Dios mío, nos llega todo. Pero hay que ser optimista, ¿no es cierto? Bueno, buen ejercicio, hay que estar con la mente ahí positiva, ser siempre positivo, alegre. Bueno, que hoy en día, como está la situación, yo lo digo, ¿eh? Porque es difícil, ¿eh? Porque hoy en día uno vive con una calculadora, ¿no es cierto? Vive pensando cómo podéis solucionar tus problemas. Se te juntan tantas cosas que la verdad las cosas que eso, todo eso te llevan a enfermarte, po. Si hablamos, ponte tú de plata, que todo, oye, pero todo hoy en día se soluciona con plata. No tantas cosas, pero sí, la mayoría de las cosas, por supuesto. No pagas la luz, es un problema, no pagáis el agua, tenéis corte. Pero así es la cosa, pues la verdad que hoy en día estáis sola, no tenéis apoyo. Tema de la ¿cómo se llama esto? De algún beneficio, algún aporte, qué sé yo, es difícil, ¿ah? Pero sí hay bastantes proyectos donde uno puede postular ahí como agrupación, qué sé yo, y todo, pero vamos a la parte personal. Ya que la verdad las cosas que uno dice, no, chatito, si aquí hay que trabajar solito nomás, si aquí no te van a llegar a golpear la puerta de la casa y te van a decir, oye, mira, tú estás mal, ah, no, mire, ¿sabes qué? Tome, aquí tiene tanto, no, olvídate, si ya eso ya fue ya. Pero la verdad las cosas que uno tiene que seguir adelante con optimismo, ¿no es cierto? Siempre pensando en la familia, cómo poder hacerlo, pero bueno, eso es parte de la vida.
Y eso no nos enseña, pues nos enseña varias cosas, ser porte tú, ser fuerte, los estados de ánimo que son súper importantes. Oye, todo lo que te afecta, una pasáis un mal rato. Oye, si al principio despertáis súper bien, te tomáis una taza de té, un buen desayuno, qué sé yo, prendí la tele para ver las noticias, qué sé yo, y ahí nos empezamos a deprimir. Llegamos al trabajo. Otra depresión más. Y en el transcurso del trabajo, 10 más. Y llegamos a la casa, 20 más. ¡Ay, qué terrible! Sí, así, todos los días va variando. Todos los días tenemos una variación que es así, súper. Pero bueno, es parte de la vida. Hay que seguir, como se dice, adelante, con optimismo. Siempre pensando, ¿no es cierto?, positivo, porque si nos ponemos negativo, tú sabes que no pasa nada ser negativo. La verdad, las cosas que nos enfermamos más. Pero la vida es así, la vida es así, hay que seguir y nosotros también tenemos que seguir adelante. Tenemos estos programas de conversaciones, de buena música, queremos estar acompañando a ustedes que están ahí en su casa, en su trabajo, que están día a día escuchando nuestro programa. La verdad que siempre estamos tocando estos temas, hablando de la actualidad, de lo que hoy en día está sucediendo, cómo están nuestros comportamientos, cómo están nuestros estados de ánimo. Cuando hablamos de una enfermedad también, oye, nos preocupamos, ¿no es cierto?, pero en el momento, de las prevenciones que hoy en día tenemos que tener y eso ya presente, ya. Bueno, y tantas cosas que podemos hablar en unos temas tan, ¿cómo se dice la palabra?, tan presentes, ¿no es cierto?, tan reales también que hoy día están sucediendo, pero bueno, hay que estar ahí. Siempre, siempre con optimismo y siempre nosotros con una música agradable para seguir escuchando a la tarde, entre conversación, entre noticias, informaciones, ¿no es cierto? El minuto de salud y bueno, y tantas cosas que vamos a estar conversando en el día de hoy. Yo lo voy a estar acompañando ahí cerquita de las 6 de la tarde y vamos a estar conversando ahí con nuestros auspiciadores que tienen un sorteo pero maravilloso ahí en el supermercado Santa Bianca. Vamos a estar hablando cuándo va a ser el sorteo, a qué hora va a ser, cómo vamos a participar y todo eso ahí en el transcurso de las canciones, a medida que vamos escuchando estas bellas melodías que tenemos programadas para ustedes. Recordarles que tenemos el teléfono, nuestro contacto telefónico es el 981743125 para que ustedes nos puedan llamar, hacer algún saludo, vamos a estar atentos ahí para que ustedes nos llamen, ya hemos recibido ya peticiones musicales, saludos de cumpleaños también, con Rito Mago vamos a entregar la información, los saludos a las personas que están ahí saludando y seguimos entonces ya cuando son ya las 15:45, wow, cómo pasa las horas y no queda nada para que, a ver, dar inicio a la ramada. Oye, tenemos inauguración este 17, hoy estoy hablando de que nos quedan menos de, nos queda 1, 2, 3, 4, 5, 6, 7, 8, 9 y tiqui tiqui ti a la fonda se ha dicho.

Una tarde de conversación, una tarde para ustedes que están ahí en la sintonía de la radio XQA5 con grandes melodías para usted, acompañándola ahí cerquita de las 6 de la tarde, ya van a ser ya las 4 de la tarde, cómo avanzan las horas, los días. Oye, recién teníamos esas conversaciones que hablamos de la vida cotidiana, que si hoy recibimos al tiro llamados telefónicos, la gente que está en la sintonía, la verdad que dice, oye, tienes toda la razón del mundo. Mi nombre es Catalina, dice, estoy llamando a Población Baquedano. La verdad que yo siempre he estado sola, tengo mis dos hijos. Y la verdad que me ha costado mucho salir adelante con mis dos niños. Nunca imaginé en la vida que tenía que haber empezado a trabajar en la casa porque tenía un sueldo bastante bueno, decía, y la verdad que quedó sin trabajo ella y nunca me vi, dice que ella nunca se vio de esa manera, el hecho de que tuvo que reinventarse en su casa, como muchas personas lo han hecho, me reinventé, dijo, no tenía idea de hacer qué, que es torta, dice, y hoy día soy pero número one, dice, para hacer este tipo de cosas. Y la verdad que tuve que hacer esto, me dice, yo en mi casa monté, dice, una fábrica, donde empecé a hacer, primero dijo, partía con unos quequitos, se los vendía a las vecinas, me decía, y de ahí empezó a empezar a vender, entonces dice que ahora tiene su buena clientela, está vendiendo más, dice, y con eso dice que ha salido adelante, tiene una chica que está en la universidad, tiene otro loro que ya se le va a ir a la universidad, tiene una parejita, ella, la niña está en la universidad, lleva en tercer año, está estudiando abogado, mi hijita, qué lindo, son carreras carísimas. Y su otro hijo quiere ser dentista, imagínate, odontólogo. Entonces son carreras que la verdad las cosas que vale la pena, sacrificio, porque esas carreras la verdad que tienen un futuro bastante positivo, el todo tema de medicina, qué sé yo, los abogados. No todas las carreras tienen como un procedimiento así como más positivo, la verdad las cosas que algunas carreras son bien y otras carreras así como que hay muchas, qué sé yo. Pero dice, me ha costado mucho, y la verdad que yo te escucho a través de la radio, tus palabras y la forma de que los dice y cómo los siente, y me llegó a mi corazón, dice, porque la verdad que yo en estos momentos tuve que hacerlo. Y estoy tranquila, estoy feliz porque me alcanza para lo que yo necesito. Si fuera un poco más sería, estaría mejor, pero doy gracias a Dios, me dice, doy gracias a Dios, me dice Carola, porque estoy con vida y mis hijos también, y eso siempre hay que agradecerlo. Mira qué lindas las palabras que entrega Catalina ahí de la población Baquedano, no me quiso dar más información, solamente digo, nombrarme como Catalina, y así mi vida, y muchas personas más que yo creo que están en una situación que hoy en día hemos tenido que reinventarnos, así de simple, porque yo, con todo esto lo que estamos hablando, hay informaciones que llegan todos los días a nuestra mesa de trabajo, a nuestra información, ustedes mismas ahí escuchan, le informa una vez, oye, mira, escuché tal cosa, te enteraste a través de la radio, te enteraste, y pasa, ¿no es cierto? Pero esto del retroceso que hoy en día se está dando, y no lo digo por decirlo, sino que imagínate eso que advierten, retroceso de Vallenar, en conectividad, vivienda, negocio y condiciones laborales, imagínate, o sea, estamos hablando que al año 2026 estamos hablando de un retroceso. Nosotros tenemos que seguir adelante, ¿no es cierto?, con más iniciativa, con más trabajo, creaciones de más puestos de trabajo, qué sé yo, y todo eso, la verdad, las cosas que esto a nosotros nos pone mal, porque resulta de que si bien necesitamos, ¿no es cierto?, un desarrollo en nuestra, hablamos de Vallenar, de Huasco, de Freirina, pero estamos hablando nosotros de la provincia del Huasco, yo creo que todas las ciudades tienen el mismo interés, ¿no es cierto?, de que tengamos que salir adelante, pero cuando hablamos así de estos retrocesos que hoy en día se están dando, imagínate, la región de Atacama fueron analizados la comuna de Copiapó y Vallenar, o sea, no estamos hablando solamente de Vallenar. Indicaron que Vallenar presenta un retroceso significativo de conectividad, movilidad, vivienda, ambiente de negocio y condiciones laborales. La conectividad, eso se está viendo del año de la Cocoa, y sabes tú que nunca le han dado un vamos ya, sí, hagámoslo y todo, o sea, se está en estudio, que sí, que no, pero esta cuestión, fíjate que no se llega a ninguna conclusión.
Estamos dando la parte de movilidad también, que tanto vehículo acá en nuestra ciudad va a llenar. Y tú sabes que tenemos acceso, oye, pero son dos accesos por la parte sur, la parte norte, que la verdad que cuando hay esa hora de los tacos es increíble, oye, increíble. Tema, hay 15, 20 minutos de taco ahí, la verdad que increíble. O sea, eso significa que hoy en día la conectividad seguimos y vamos evolucionando. ¿En qué sentido? Que nosotros como familia vamos evolucionando, van creciendo nuestros hijos, se quedan contigo, ¿no es cierto? ¿Qué pasa? El hijo se compra un vehículo y ¿dónde lo estaciona? Entonces ahí van creciendo estas cosas. Entonces, no es por lo material, pero si sí uno necesita un vehículo para movilizarte, porque a lo mejor te salió un trabajo en Huasco, te salió un trabajo en Copiapó y tenés que viajar. Entonces tú también como familia vas creciendo, ¿ya? Y todos vamos creciendo. Entonces, si esto no está pasando acá en la región, entonces dime tú, ¿de qué estamos hablando? Ambiente de negocio. Tú te das cuenta que en el centro de Vallenar estamos invadidos, invadidos por varios chinitos. Entonces, sí, nosotros sabemos que todos tenemos derecho a trabajar y todo, pero la verdad las cosas que si tú te das cuenta, hoy día los malls chinos han sido, pero, invasores de todas las ciudades. Ya han sido negocios que hoy en día ya no están en Vallenar. Si tú te das una vuelta ahí por el centro de Vallenar, teníamos negocios emblemáticos, ¿no es cierto? Construcciones, qué sé yo, muy bonitas, que todo eso se echó abajo. Ahora hay tremendas estructuras, qué sé yo, de retail grandes, llegaron estas empresas grandes, supermercados grandes también. Bueno, tenemos que ir evolucionando. Pero ahí nosotros nos quedamos, ahí está el comerciante, qué sé yo, que siempre ha estado. Y por lo mismo, pues, porque no hay incentivo ahí en el sentido de que si hay estos proyectos, que uno puede postular los proyectos, pero no todas las personas postulan los proyectos. Y esa es una condición también que los limita, porque estas grandes tiendas o a memoria de mall chino, qué sé yo, traen muchos artículos y todos los artículos que traen son prácticamente, si nos ponemos a ver en el centro de Vallenar, prácticamente casi son todas las mismas personas que venden casi lo mismo. Entonces ahí está bien complejo esto. Las condiciones laborales también que están hablando en el tema este. Bueno, ahí las condiciones laborales siempre hemos tenido este problema acá en Vallenar, que por el tema de eso, de generar trabajo, si no hay empresas que vengan acá a nuestra ciudad de Vallenar, ¿no es cierto? ¿Cómo nosotros podemos decir, oye, va a llegar trabajo? O sea, de lo que hay, lo poco o nada que se pueda rescatar es cuando se está haciendo una vivienda o se va a construir un puente, ¿no es cierto? Se va a arreglar las calles, que eso ahí se puede generar un poco más de dinero o trabajo, pero estamos hablando de que el hecho de que vengan empresas grandes a entregar acá un servicio o a instalarse para trabajar, qué sé yo, que lamentablemente llegan a trabajar, ponte tú, empresas grandes y traen gente de afuera, entonces esos campamentos grandes que se realizan. Y todo lo que sucede por lo mismo. Y si tú me preguntas a mí hoy en día, ¿por qué pasa eso? Porque no hay gente calificada para trabajar, porque ese problema que tenemos, que aquí nosotros tenemos que tener esto, un instituto o alguna información o formación también que podamos tener ahí, calificar personas, ¿no es cierto? Enseñarles, qué sé yo, o también esa herramienta entregarle para que puedan trabajar como corresponde. Y si la empresa necesita gente calificada, nosotros tener ahí ese momento y tener la gente que necesitan, cosa que no puedan traer gente de afuera. La parte hotelera también, que ustedes saben que hoy en día, si no tenemos movimiento, claro, no podéis tener un negocio a todo, como dice, a todo cachete, podríamos decirlo, si la verdad las cosas que para eso hay que ingresar dinero, pues tenemos que vender para pintar, tenemos que vender para contratar gente, ¿no es cierto? Tenemos que vender para hacer una buena imagen corporativa, hay que vender también para comprar nuevo mobiliario, tenemos que tener más proveedores, ¿no es cierto? Y para eso, ¿qué significa? Tener ingreso, y ese ingreso qué significa, que la gente visite el negocio, que la gente ocupe la hotelería, que la gente vaya a la gastronomía, y por eso estamos ahí el mismo, marcando el paso, no hay nada concreto, estamos ahí en lo mismo, y la verdad que necesitamos una reactivación así, pero ahora ya, o sea, la verdad las cosas que no podemos seguir, que sí, que no, que sí, que no. Bueno, tenemos saludos de cumpleaños. Mire, ya están llamando por teléfono. Y ahí seguramente tenemos información de lo que estamos hablando. Yo creo que algo que da rabia, ¿no es cierto? Pero ahí tenemos que, no sé, pues hablar con las autoridades. He hablado con tantas autoridades
¿Qué se puede hacer ahora? ¿Qué podemos hacer? ¿No es cierto? Bueno, tenemos un saludo de cumpleaños para Fabián Altamirano. El Pololain dice, lo saluda a su Pololain, Carolina Tapia. Mira a mí. Mi yo. Carolina Tapia saluda a su Pololín Fabián Altamirano. Mi tocaya. Bueno, y también Catalina, ella es una abuelita. No, perdón. Todo lo contrario. Natacha, que es abuelita de Catalina, dice, mi nieta Catalina va a cumplir hoy día 12 años, mira qué lindo. Y le estoy preparando una once acá en mi casa, no tiene idea la Catalina. Pero le estoy haciendo una oncecita y la verdad que la quiero acompañar a mi nietecita, la quiero tanto. Y hoy día ella cumple 12 añitos. Bueno, y ellas quieren escuchar y un tema que les gusta mucho, que sí, dice que sí lo hemos tocado mucho aquí en la radio, y es Def Leppard, que es un tema bastante bueno, lo hemos dado y hemos escuchado varias músicas de Def Leppard. Y también recordarles que viene a Chile, ¿eh? Este tremendo un concierto que se va a entregar aquí en el concierto. Y la canción se llama Histeria, Histeria. Usted lo va a escuchar y decir, oh, qué buen tema. Vamos a saludar a estas personas.

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1: Costumbres y tradiciones en fiestas patrias, si bien dicho, ¿no? Lo dicen ahí. Estas costumbres y tradiciones que hoy en día se ven ahí en las actividades de los colegios, que sé, tantos juegos que hoy en día tenemos, incluso uno en la casa ahí cuando llegan las visitas, ya después de haber disfrutado ese tremendo asado en la familia, qué sé yo, nos ponemos a jugar, qué sé yo, al trompo, ¿no es cierto?, al ensacado, y bueno, y tantos juegos bonitos, e encumbrar volantines también, las cambuchas, ¿se acuerdan ustedes de las cambuchas, no?, esos gorros que se hacían de cambucha. Se mandan mensajes también ahí al cielo, como decían, a través de los volantines. Hay tantos recuerdos lindos, ¿no? Qué maravilloso, qué bonito es también recordar el pasado también. Bueno, y hoy en día, en lo presente igual, estas tradiciones, ¿no es cierto? Se dan. La han modificado un poco, sí, ¿eh? Pero son los mismos juegos tradicionales que hoy en día, al modificarlos, es prácticamente lo mismo. La idea es que no se vayan, o sea, no se pierdan con el tiempo. La verdad es que estas tradiciones y costumbres hay que hacerlas realidad, y para que esto no quede en el olvido hay que seguir, ¿no es cierto?, ahí en actividades realizando estas costumbres de 18. 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Qué bueno que tienen esos premios ahí a las personas que han comprado todos los días, ¿eh? Así como salió un premio ahí que fue una primera vez que fue la persona a comprar y se ganó, pero un tremendo premio. Bueno, puede pasar, ¿no es cierto? Voy a ir a comprar entonces toda esta semana. para darme yo la suerte. Me voy a pegar el premio ahí en la mano. Y si me preguntan si gané, yo gané nomás, po. Así será. O se notará mucho, ¿no? Dios en usted. ¿Qué va a pasar? Imagínense, ¿eh? Oye, si no fuera chiste, como lo estoy hablando, y pongo un caso que se dé un resultado así, que yo haya comprado, porque siempre compro, y por X motivo yo eche un cupón así y aparezca mi nombre. ¿Será? Decir, oye, no, esto está arreglado. Obvio que va a pasar, po. Pero si no es así la cosa y tengo testigo y me gano yo el premio, puede ser. 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Oye, hartos papelitos anexos. Y seguimos con la cuestión. 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Mañana vamos a tener entrevista, hoy día no pudimos ahí estar entrevistando a Carolita, hoy día tuve una reunión bastante importante, ahí les voy a decir de qué se trató esta reunión. Y a la vuelta también vamos a ir a conversar sobre unos temas clave para unas fiestas patrias seguras. Ya se vienen las fiestas patrias, ya se viene ya todo este alboroto, qué sé yo, y la verdad las cosas que necesitamos también es tener unas fiestas patrias con seguridad. Vamos a saludar a los que están en la sintonía y nos han llamado por teléfono al 981743125. Nos llamó Agustín, la Paola y Michael. Ellos quieren escuchar a los Real McCoy.

0: eso.
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0: La tarde entretenida de la radio XQA5, ya son ya las 16:30 y avanzando en nuestro programa de esta tarde calurosa. Se nos fue la lluvia, ayer estaba pero preciso para que cayeran, yo estaba esperando unas gotitas, pero se nos fue la lluvia, pero la lluvia se fue ya hacia el sur. Según lo que nos informan ahí de la radio Guayacán, nuestros amigos ahí que están ahí pendientes de lo que está pasando acá en Bellená y nosotros pendientes de lo que está pasando ya en nuestros vecinos amigos de Coquimbo, qué sé yo. Bueno, hoy día van a tener ahí fiesta los chicos, porque la verdad, fiesta digo yo, el cielo, porque va a estar ahí alumbrando, van a haber truenos, relámpagos, qué sé yo. Se viene ahí para la cordillera, para la parte de la costa, hay un poco de lluvia, llovina, pero dicen que llovina, pero lluvia, no mucha, pero va a haber un poquito de agua que va a caer ahí en Coquimbo. Ayer estuvo lloviendo, ¿eh?, en Coquimbo, la verdad que tengo ahí personas que me informan, tengo a mi hijo, mamá, está lloviendo, ¿cómo está lloviendo? No, que no pasa nada, te llevo agua para allá, me dice, pesado, le digo yo. Oye, vi una hora más, pero fue buena, muy buena la lluvia, pero una hora sí, pero que no paró. Y así, pues yo los llamo a veces, ¿está lloviendo o no está lloviendo? Entonces ahora imagínate los amigos ahí de la radio que acá dicen, oye, se viene, porque está negrito acá. Ayer tuvimos una tarde, un día bastante raro, ¿no es cierto? En un momento así pensábamos que se podía poder largar a llover, muchas pensábamos que se podía largar a llover, pero no, pues no pasó nada, ahí esperando unas gotitas. Y con respecto a lo que le estaba comentando hace ratitos atrás sobre el tema esta de un 18 seguro, ya las autoridades están en terreno, ¿eh? Han visitado bastante locales comerciales, qué sé yo, están reforzando la fiscalización ahí de ventas también de las parrillas eléctricas y gas, que son súper importantes. Imagínate ahí, te compras una parrilla, que si estás ahí

0: mejor él la sabe y pum, explota, cualquier lo que pase, ay, ni Dios pensarlo. Y esto, todo esto es bueno, porque la verdad las cosas que es una fiscalización que se está entregando, y también conocer el manejo, qué sé yo, de estas parrillas eléctricas o parrillas a gas, que hoy en día muchos lo están utilizando por el tema de la contaminación, qué sé yo. Entonces, muchos, yo conozco a varios que tienen este tipo de parrilla eléctrica, parrilla a gas, que dice que son mejores. No, me gusta la parrilla a carbón, que eso. Un asado en un carbón no es asado, ¿sí o no? Sí, por supuesto. Pero bueno, en un departamento no podéis tener carbón, entonces muchos requieren, optan por esta medida. Hay también informaciones de audio, que nos han enviado. Por ejemplo, ahí tenemos el audio del director regional de la SEC también, Iván Lillo Silva, que nos da información a dónde fueron a fiscalizar. Bueno, ellos estuvieron en el SODIMA ahí en Copiapó, y bueno, y así varias fiscalizaciones, y sobre todo ahí recomendaciones, sobre todo el hecho de cuando uno vaya a comprar este tipo de parrilla, y qué bueno escuchar esta información también,
1: Bueno,
0: pues.
1: hoy hemos realizado una fiscalización al local de Sodimac, verificando específicamente parrillas a gas y parrillas eléctricas, para verificar, ¿no es cierto?, el cumplimiento de la certificación QR que debe tener. Eso nos da garantía de que el producto es seguro y que cuando lo ingresemos a nuestro hogar no debiera presentar problemas en su manipulación, o al menos tener fugas de gas o otro tipo de problemas que pudiesen alterar, ¿no es cierto?, la bonita fiesta de septiembre que debemos tener en familia.
0: Es lo mismo que lo estaba diciendo yo, ¿ves? Una fuga de gas, que podemos tener un problema. Y eso es importante, ¿eh? Importante entregar estas recomendaciones. La verdad que es muy bueno. Y siempre hay que estar atento, ¿ah? Atento a este tipo de informaciones y las fiscalizaciones. Bueno, usted sabe que en cada ocasión, en cada fiesta, están las fiscalizaciones, el tema de la movilización, y todo se mueve, ¿ah? Todo ahí, la autoridad empieza a moverse, qué sé yo, cuando hay algún tipo de fiesta masivo. Pero yo creo que no es tanto el hecho de que hay una fiesta. O sea, tenemos que ser conscientes también que tenemos que fiscalizar siempre, ¿ah? Porque han pasado accidentes, no porque sea fiestas patrias. Han pasado accidentes, que se han comprado estas parrillas y lamentablemente han sufrido algún tipo de emergencia. Pero no esperar que sea fiestas patrias para tener estas fiscalizaciones como corresponden. Yo creo que esto tiene que ser constantemente. Ya cuando es septiembre, cuando es año nuevo, que las luces, que allá, no, esto tiene que ser constante y preciso ahí, igual con el tema de las emergencias, y cuando va a pasar algo, y se movilizan una semana antes y no alcanzan a hacer nada. Pues entonces, eso también es súper importante de informar. Y también el tema esto de las fiestas patrias segura. Sabemos que septiembre es sinónimo de tradición culinaria, ¿no es cierto? Donde se destacan ahí los asados, las empanadas, oye, ese rico mote con huesillo y mucho más. Ya esto más o menos es una pincelada de lo que podemos ahí disfrutar de esta gastronomía que es, pero súper abundante, más aparte que es rica. Sin embargo, también ahí hay una época en que aumenta la probabilidad también de cometer errores en la manipulación de los alimentos, y eso está súper claro. Y aunque muchas veces parecen detalles menores, son detalles menores, dice, pero ¿cómo manipulación de alimentos? Oye, sí, a pesar que puede decir que son detalles menores, una mala refrigeración ahí, una cocción insuficiente, o la contaminación entre alimentos crudos y cocidos, mire, escuchen bien, pueden hacernos terminar la celebración en una sala de urgencia. Es verdad, es verdad. Porque a veces una tabla, ¿no es cierto? Tú picas algo crudo, ¿no es cierto? Y comete el error que eso queda ahí, después vas mezclando, ¿no es cierto?, productos, y no, pues eso tiene que ser limpieza, manipulación con guante, como corresponde, qué sé yo. Y eso también nos lleva, ¿no es cierto?, a que podamos ahí terminar celebrando en la sala de urgencia. Y eso es súper importante. Yo tengo acá la doctora Javiera Salvador. Ella es, a ver, es nutrióloga, claro, es nutrióloga de la Clínica Dávila. Ellos han tenido una disponibilidad, pero súper importante. No han dado información con respecto a la manipulación de los alimentos. Ella nos va a explicar cómo comprar el tema de las carnes también, que es súper importante. Hoy en día un asado sin carne no es asado, ¿no es cierto? Pero mire, escuchemos bien la información que ella nos puede entregar con respecto a lo que estamos conversando. Vamos a escuchar las palabras de ella, escuchemos las palabras de ella. A ver si por acá tenemos audio.
2: El riesgo que se corre al comprar carne en lugares no establecidos principalmente es que no sabemos. sabemos de qué tipo de carne estamos hablando realmente, también de que no sabemos a qué temperatura esta fue almacenada o transportada, y esto puede generar también un tema con la proliferación bacteriana.
0: La cadena de frío,
2: principalmente, como dije anteriormente, en la proliferación bacteriana, generando así problemas gastrointestinales y otro tipo de enfermedades como intoxicaciones alimentarias producto de la bacteria que puede provenir de la carne.
0: Un corte de carne bien congelado.
2: Debemos fijarnos principalmente en el color de la carne, ya que esta debe ser de un color más o menos rosado o rojo, y también el olor. Al momento de abrir la carne, esta no tiene que tener un olor que sea de dudosa procedencia.
0: Interesante, ¿eh?
3: ¿La manera más correcta de congelar la carne antes de poder realizar un asado para el piso?
2: Principalmente lo que corresponde a la descongelación de la carne es bajarla al freezer, es decir, si la tenemos arriba del refrigerador, lo importante sería bajarla por un par de horas y posteriormente realizar la cocción completa de la carne, ya que generalmente en las casas tendemos a hacerlo bajo el chorro de agua fría, pero ahí no tenemos mucho control con...
0: Bueno, ahí tenemos informaciones en control de la carne. Ven algunos consejos que nos entregan nuestro especialista ahí con respecto a la carne, los cuidados que hay que tener con respecto a la carne. Bueno, y son fundamentales también, todo lo que hablamos, y la sencillez también del lavado frecuente de manos antes de cocinar. Después de manipular también alimentos crudos, cada vez que sea necesario durante la preparación, lavarse bien las manos, que eso es pero súper importante. Otro de los cuidados también de a considerar también es separar los alimentos crudos de aquellos que ya están listos para consumir. La tabla de picar, el cuchillo o el plato utilizado para una carne cruda no debería reutilizarse para alimentos cocidos sin haber sido previamente lavado o desinfectado. Es eso lo que estábamos conversando. Prevención en estos momentos, y vamos a ir estando ahí, vamos a estar ahí conversando sobre la seguridad de estas fiestas patrias. Vienen muchas cositas más que vamos a seguir conversando. ¿Le gusta este Michael Jackson? Me fascina Michael Jackson. Hoy hace rato que no escuchamos Michael Jackson, ¿eh? Vamos a ir a escuchar a Michael Jackson. Y lo sigue Bruce Springsteen. Nos vamos entonces con estos dos clásicos de clase.

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1: La tarde entretenida de la radio XQA5. Un Asadoski. Y el Asadoski se nos va ahora. 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Tenemos ya el calendario de actividades, fiestas patrias, ¿eh? Ya, verdad, ya vamos a dar información de eso. Estamos hablando de un 18 seguro. Oye, también tenemos que tener presente el tema de la parrilla. Ustedes saben que ahí todas las carnes, estamos hablando del vacuno, el pollo, el cerdo, la hamburguesa, el embutido. Ay, por Dios santo, me dio hambre. Requieren de una cocción completa, que un alimento esté dorado por fuera. Escuche bien, no significa necesariamente que este esté bien cocido en su interior o haya alcanzado ahí los 65 grados Celsius necesarios para eliminar o reducir peligros. Mira, mucha gente dice, no, término medio nomás, yo la quiero vuelta y vuelta. Ay, ay, ay, no sé cómo pueden comer esa carne. No, yo es bien dorada o un chicharrón me lo como. Pero eso no es asado, pero me encanta la carne así, no sé por qué. Pero hay que tener cuidado, sí, por supuesto. Pero hay personas que se manejan muy bien en las parrillas. Y yo me saco el sombrero, honestamente. Yo era muy buena para la parrilla, pero no sé qué me pasó. Porque no he hecho parrilla. Oye, la verdad es que hay gente que se peina en la parrilla. Oye, pero olvídate. Y esos chimichurris que hacen ahí arribita las parrillas. Ay, ay, ay, qué rica la carne. Oye, ¿te has dado cuenta que cuando uno prepara algo y tú lo comes, te lo sirves, ponte tú, lo sientes, qué sé yo, no sé, po, normal o te lo sirve, pero cuando tú vas de visita a una parrillada, te invitan y te dan te dan un pedacito de carne, ¿no es cierto? Y tú lo recoges, qué sé yo, para servírtelo, por Dios que lo encontráis rico. ¿Te has dado cuenta? ¿Por qué pasa eso? Tú estás ahí en la parrilla haciendo tu asado, qué sé yo, y estás comiendo y es como... Pero cuando tú vas a otra parte, oye, qué rico, qué carne y toda la cuestión. Y así pasa, po. Bueno, y otro clásico también de esta fecha es dejar... Oye, eso sí, a dejar las preparaciones durante horas sin resguardarlas. Estamos ahí conscientes de que se lleva, ¿no es cierto?, a una mesa toda la carne, qué sé yo, tapada, qué sé yo, para empezar a echarla ahí a la parrilla. Y no es recomendable porque... Hay bastante calor, ¿eh? Porque ahí hay una cocción, ahí hay una temperatura que le puede afectar también ahí al tema de la carne. Y la verdad que eso hay que tenerlo refrigerado, ¿eh? La idea es que esté un refrigerador cerquita y cosas cuando vayas echando, que sea la parrilla, eso esté un poquito, no refrigerador, pero que esté ahí un refrigerador bueno, cosa que la carne ahí no tenga... No pase, qué sé yo, de esa calor que pueda pasar algo más. Y puede pasar también el tema de las moscas. Usted sabe que esta cuestión lleva a muchas cositas. Las fiestas patrias son una oportunidad para compartir nuestras tradiciones, no para asumir riesgos que podemos evitar, y sabemos eso, claro. Bueno, reguardar la alimentación no requiere conocimientos especializados, sino que también que basta con atención, buenos hábitos y responsabilidad también en el consumo, qué sé yo, de alimentarse, de estos 3 días de celebraciones, no consumir tanto alcohol también, qué sé yo, no comer en exceso. Bueno, si vas a comer, qué sé yo, carne, un poquito de ensalada, no es malo, ¿cierto? Un poquito de ensalada, qué sé yo. Y lo principal, si vas a beber, no conduzca, que eso es súper importante. Pásale la llave al amigo, ahí usted sabe que comete un riesgo, pero ay, curados tan porfiados, por Dios santo, ay, que no hay caso, no hay caso lidiar con un curadito, por Dios santo, ¿ya? Bueno, este 18, además de preocuparnos de comer rico, ay, ay, ay, que sea comer rico, hay que preocuparse también que sea seguro, ya que celebrar nuestras tradiciones y cuidar la salud no son objetivos opuestos. ¿Qué le pareció nuestra información? Buenísima, buenísima. Yo quiero un asadoski, sí, un asadoski. Y nos vamos a ir a servir un asadoski con Michael Bolton. ¡Wow! ¿Ya? Y si nos va a seguir por ahí, ¿quién nos seguirá por ahí? ¿Ro Stewart? Oye, sí. Vamos a ir entonces a escuchar a Michael Bolton.

0: 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No te vayas de la sintonía, ya estoy contigo, voy a un alto comercial y ya volvemos con más música.
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0: ¡Eja! ¡Oja! Ya llega ya para celebrar estas fiestas patrias. Bueno, el día de hoy, en la mañana, nos acercamos a una reunión que se realizó ahí en la oficina de Barry. Esto fue a las 10 de la mañana, en presencia ahí de Francisco Salas, el gerente de Asuntos Corporativos de Barry Chile. Bueno, esta reunión fue una invitación a los periodistas de acá, de los medios de comunicación, en tanto también a los medios de comunicación, sobre conocer sobre la compañía, su presencia en Chile también, y los principales proyectos e iniciativas que desarrolla, con especial foco ahí en su trabajo en el Alto del Carmen y la provincia del Huasco. Fue una nutrida reunión donde a través de imágenes, qué sé yo, nos proyectaban y la información que nos entregaban sobre este cierre que ha tenido un proceso bastante largo, con respecto al hecho de que Barry ya definitivamente está cerrando todo el proceso. Durante esta reunión, ¿no es cierto?, el representante de Barry, que es Francisco Sala, abordó ahí la trayectoria de los principales pilares de la compañía, también junto con el trabajo de desarrollo en torno al cierre de este Pascualoama y el proyecto de prospección El Alto. Vamos a tener un contacto telefónico, yo creo que esta semana, con respecto a toda esta información que hoy en día estamos entregando, para que sea ahí el motivo de noticia y preguntarle qué siguió todo este proceso que hoy en día está pasando Pascualama, o sea, Barry, y la verdad de las cosas que hay muchas preguntas que realizar también, bueno, y también nos permitió también ahí conocer el trabajo desarrollado junto a la comunidad del Alto del Carmen que se está realizando para fortalecer ahí el emprendimiento y las capacidades locales también que hoy en día se están entregando a través de las iniciativas como Emprende Alto. Este Emprende Alto es un nuevo proyecto que hoy en día se está dando y bonito. Todo eso vamos a conversar ahí con el coordinador y todo lo que podemos ahí informar con respecto a lo que está sucediendo ahí con Barry, que muchas personas nos preguntan, oye, ¿qué pasa? ¿El cierre va, no va? Tanto que se han demorado, ¿por qué ha sido un motivo? Bueno, y esas preguntas ahí vamos a estar en conversaciones con Francisco ahí, Salas, para que ahí tengamos esa respuesta que hoy en día nos han estado preguntando. Y bueno, y si se nos acerca algo maravilloso y bello, que es nuestro desierto florido, hoy en día ustedes saben que ya está la floración muy bonita. Hay personas que han dicho, oye, no la puedo creer, voy a ir a ver si en realidad, oye, en realidad han quedado pero sorprendidos, surprise. La verdad es que hay tanta vegetación hermosa, que la verdad es que hay unos colores muy bonitos. Y esto ya se está dando, porque dicen que ya ahora el 15 es la parte ya de floraciones mayores, viene la primavera, imagínense, esto va a estar pero maravilloso. Estamos hablando de una intensidad y una cantidad enorme de desierto florido, estamos hablando de 15.000 kilómetros. ¡Wow! Estaban hablando que puede ser el porte de Santiago, ¿será así tanto? ¿Usted cree o no? ¿Tanto? Bueno, el lanzamiento también lo habíamos conversado, que esto iba a ser el lanzamiento de la temporada del desierto florido este año 2026. Iba a ser ahora en Freirina, ya, y la verdad que está programado para el 23 de septiembre. Ya vamos a estar hablando ahí sobre este tema del lanzamiento que se va a realizar ahí en Freirina, o la de la hora, qué sé yo, y cuándo va a ser este el lanzamiento. Bueno, estábamos hablando también de la superficie estimada, que lo habíamos dicho, de 15.000 kilómetros cuadrados, cubierto desde Chañaral hasta la provincia del Huasco. Incluso se ve un poco más de vegetación, de aquí saliendo a Vallenar, se ve, pero, oye, esta lluvia no solamente ha dejado un vergel en nuestra región de Atacama. Yo vi fotos y me mandaron fotos de allá del tranque La Paloma. Hoy está, pero muy lindo. Y no sobre todo en esa parte. Hay muchas partes más que la gente ha quedado muy asombrada donde ha nacido esta vegetación, pero maravillosa. La gente ha ido, qué sé yo, de paseo, dice muchos años que no se veía esta floración tan linda. Desierto, ustedes se dan cuenta, teníamos un desierto total, qué sé yo, nos faltaba agua. Bueno, y hoy en día, hoy está, pero maravilloso. Ha sido un vergel, pero fantástico lo que hoy, esta agüita que nos llegó, a pesar que tuvimos bastantes problemas con mucha agua, muchas familias que todavía hasta el día de hoy la están pasando malito, pero la verdad que hoy en día esta agua, hay localidades que están pero muy lindas, vegetaciones maravillosas, gente que nos ha mandado postales, gente que hoy día no la pueden creer, dice, oye, pero esta cuestión estaba desierta, mira cómo está hoy en día, y ha sido pero maravilloso, lo mismo que hoy día nosotros vamos a presenciar con esta tremenda floración, porque va a ser el doble, el triple de lo que hoy en día hemos visto en años anteriores. Ya, bueno, se está diciendo que, bueno, ya los principios de septiembre ya se están viendo estas floraciones, se observan las primeras añañucas, ¿no es cierto?, amarillas, ¿no es cierto?, entre Vallenar y Copiapó. El pic de floración que es para la quincena de septiembre ahí, octubre de este año 2026. Bueno, y ahí sobre todo las recomendaciones que han estado ahí entregando, que es no pisar las flores, ni dejes basura, que lo hemos dicho en oportunas veces, ¿no es cierto? Lleven una bolsita, echen su mugre ahí en la bolsita, la basura, tráiganse, no la dejen ahí la basura. Recordar también que si usted ve a una persona que está haciendo un daño, hay un vehículo o algo, qué sé yo, que no tiene que estar ahí, por supuesto, usted tiene que sacarle la foto a la patente del vehículo, ya, y las autoridades correspondientes van a hacer ahí lo que corresponde, qué sé yo, las sanciones correspondientes a estas personas que hoy en día no entienden. El año pasado pasaba tanta rabia, sí, cualquier rabia, ahí ustedes se dieron cuenta ahí, unas motos, unos vehículos adentro, gente con perritos, qué sé yo, no respetan, no entienden. ¿Cómo hacer entender a la gente? No sé. Pero hoy en día van a faltar manos, ojos, de todo, para cubrir toda esta cantidad increíble de desiertos floridos. Sí, la única recomendación positiva es que cuiden esta hermosura que hoy en día ya se está dando aquí en nuestro desierto florido. Más resma, más resma. Como que barre más ritmo, más ritmo. Nos vamos a la música, energías positivas a esta hora cuando son las 5:15. Gracias a ti por estar en la sintonía de la radio y esta música es para ti.

Bueno, recuerdo de los 90, ay, qué manera de bailar. Oye, me llama el auditor y me dice, oye, los dos temas que escuché en la radio, me puse a hacer ejercicio, justo las aeróbicas que necesitaba. Mira tú, ¿eh? Qué bueno. Así que a esta hora vamos a tener que poner esta música para las chicas que están haciendo aeróbica, están haciendo ejercicio en sus casitas, entonces va a ir esta música a esta hora. Mírenlas ellas, fueron dos o tres personas que me llamaron en la misma situación, ¿eh? Así que bueno, qué buena onda que hoy en día se esté dando este tema de nuestro programa, qué sé yo, hay muchos auditores ahí, la sintonía. Amigos que de repente uno pasa por la calle y dice, oye, ¿eres tú la que hablas? No, le digo, no soy yo, y cambio la voz. No, le digo, no soy yo, no, eres tú la que hablas. Oye, qué bonito, no tenía idea que estaba haciendo un programa. Pero eso, ¿ah? ¿Eh? Así que hay muchas sorpresas, muchas novedades. ¿Concejal yo? No, por Dios santo, es la última chupa al mate, ¿o no? ¿Qué creen ustedes? Imagínate, ya me están candidateando a concejal de Vallenar. No, no puede ser. ¿O sí o no? No. ¿O sí o no? La voy a pensar.

Que están en la sintonía, así que a todas a ellas que están en la sintonía y las que me han llamado durante la tarde, un abrazo grandote para ustedes, chicas. Muchas gracias por la buena onda, esos comentarios positivos para seguir ahí disfrutando de qué, de buena música. Bueno, y antes que te empiece con mi especial clásico, estábamos hablando sobre los juegos típicos chilenos. No sé si me falta alguno acá de la gente que está en la sintonía. Vamos viendo estos juegos típicos que son súper importantes y divertidos. Porque estamos hablando de la rayuela, es uno, ese que se lanza el tejo metálico hacia una cancha de arcilla para que caiga lo más cerca posible de una línea central. Oye, esta opción cae ahí, pero hay un alboroto y ahí vienen los premios, pues, ¿no es cierto? El trompo. Yo me acuerdo lanzar este trompo con la púa y me acuerdo que había que sacarle filo ahí a la púa del trompo. Y era tan divertido porque era enganchar, qué sé yo, y que saltara la mano. Y me hacía cosquilla en la mano. Oye, qué sensación, ¿eh? He tratado, pero yo creo que hay que... No he tratado, no he podido. Pero con práctica, volver a hacerlo, yo creo que es bonito, ¿eh? Oye, la facilidad de tirar ese trompo y hacer maravilla ahí, qué bonito, ¿ah? El emboque es algo parecido, pero esto no es parecido porque es una campana grande, ¿eh? Con un agujero ahí, que dale ahí para que caiga en ese hoyito, qué sé yo. Oye, te poní idiota y no, y te mordí la lengua, empezáis a sudar y ¡pum! La chuntáis. ¿De cuánto ra? A veces hay personas que a la primera, ¡pum! La chuntan al tiro, ¿ya? Eso es el emboque. Estamos hablando también del volantín, qué lindo. El volantín, la cambucha, que es una tradición también de elevar, qué sé yo. Y estos vientos dieciocheros que son apropiados, ¿no es cierto?, para encumbrar estos volantines. Es la carrera de saco. Eso es, sí, yo me acuerdo cuando estaba en el colegio, que sí, bueno, y hace poco igual fuimos a una, nos invitaron a una parrillada para allá, para Vicuña, y hubieron todos estos juegos típicos. Oye, la verdad es que me manía entera, te lo juro. Perdí todos los juegos, no me acostumbré nunca y era como que, y eso que imagines son tradiciones que uno, pero las perdí todas. El palo encebado, no, a ese no pude subirme, no, olvídate, que traté y traté, no, olvídate, no pude, no. Tirar la cuerda, esa sí tiramos la cuerda, pero caímos a la tierra, caímos al lodo, si no fue nada que a la tierra. Había un charco de lodo, oye, increíble, ¿eh? Tiramos, aflojamos, pero ahí caímos. En ese charco de lodo. Y así pues van pasando estas temporadas, estas décadas, ¿no es cierto? Estos juegos típicos, qué sé yo, y qué bonito recordarlo, y sobre todo ahí cuando estamos en familia, jugarlo, ¿no es cierto? Jugar estos juegos típicos que son maravillosos y entretención también para la gente. Ay. 5:30, vamos entonces a nuestro especial clásico. ¿A quién tenemos hoy día de especial clásico? Estoy solita, no está Michael. No, Michael no está, así que estoy vuelta loca acá. Imagínense, estoy controlando solita acá en el estudio, con llamados telefónicos, mirando qué sé yo, la pantalla de la televisión, la información que me llega por todos lados, buscando la música. No, pero bien, súper bien durante la tarde, ya no nos queda nada de programa, hemos tenido una tarde, pero fabulosa, maravillosa, junto a ustedes ahí que están en la sintonía de la radio. Mañana voy a estar nuevamente con ustedes con muchas más conversaciones para estar ahí compartiendo una buena tarde, haciendo pasar la tarde más rápida y con buena música y todo eso. Falco, ¿se acuerda de este grupo? Bueno, Falco no era grupo musical, ¿ya? Sino nombre artístico del cantante y compositor austriaco, que era Johann Hatz, pero bueno. Ahí era el nombre Falco. Y yo creo que vamos a empezar a escuchar las canciones y va a decir, oh, ese grupo sí me suena, pero ya cuando empezamos a escuchar las canciones, dice, oh, sí, me encanta este tema.

Amadeus, en especial clásico. Bueno, este cantante nació en Viena el 19 de febrero del año 1957 y más conocido como Falco. Fue un cantante y compositor austriaco del New Wave, entre otros. Ha vendido más de 60 millones de álbumes en todo el mundo. Se convirtió en uno de los artistas más famosos del rap también y del New Wave de los años 80. En su carrera tuvo cuatro números uno y varios en varios países de Europa. Este tema que acabamos de escuchar fue el número uno ahí en Europa, igual que Ginny, que uno de los temas también que vamos a ir a escuchar un ratito más. Falco ha sido el único músico hasta la fecha que ha puesto en la primera posición de Estados Unidos el tema en alemán. Ya el rock de Amadeus, el que acabamos de escuchar. Por ese motivo, a menudo se le considera, imagínense, el artista de un solo éxito. Y ahora estamos escuchando los éxitos de este tremendo cantante Falco, presente en especial clásico.

Especial clásico, conociendo parte de la vida de este cantante originario de Viena. Fue el único superviviente ahí de un nacimiento de trillizos también. Se graduó en el Conservatorio de la Música de la ciudad natal en el año 1977. Vivió durante un breve periodo en Berlín Occidental también. Y se ganaba la vida cantando también en una banda del jazz rock. Bueno, de regreso a Viena, este cantante ya se denominaba a sí mismo como el sobrenombre de Falco. Bueno, él estuvo ahí también en una banda, ¿no es cierto?, originaria. Pronto comenzó a tocar también en la banda austriacas ahí durante el periodo de 1978-1983, cuando comenzaba a despuntar ahí como una estrella del rock internacional por sus propios méritos. Formó parte ahí de como bajista de la banda, ¿no es cierto? Era una banda del rock anarquista australiana, y la verdad que este grupo musical también hizo sus primeros intentos ahí como letrista y compone la canción también que hoy en día escuchamos hace ratito. Bueno, es parte de la vida de estos cantantes que hoy en día recordamos la música y están presentes ya, y la verdad que hoy en día este grupo ya no existe, solamente nos quedan los recuerdos de las bellas músicas, las canciones que formaron parte de un antes y un después. Y hoy día en nuestros especiales clásicos recordamos a estas cantidades de grupos y escuchamos también su música.

Recordando a los grandes de la música, en nuestro especial clásico, hoy día le correspondía a Falco, este cantante austriaco, ¿no es cierto? Bueno, este cantante falleció a los 40 años debido a un trágico accidente de tránsito el 6 de febrero del año 1998. Bueno, el músico conducía su vehículo ahí todoterreno cerca de la ciudad de Puerto del Plata, en la República Dominicana, y su auto chocó violentamente contra un autobús de turismo cuando salía del estacionamiento de una discoteca. El impacto ahí le causó heridas graves que provocaron su muerte de forma instantánea. Nos dejó ahí estas maravillosas canciones que hoy en día escuchamos en la voz de Falco. Recordar estas canciones a través de nuestro especial clásico, así durante todos los días, un especial, una banda, un grupo, al término de nuestro programa. Agradecer también la sintonía por ustedes que están ahí todos los días escuchando nuestro programa a partir de las 15:30 horas. 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Ahí vamos a estar conversando sobre esta actividad que se va a realizar ya ahí en el Supermercado Santa Bianca, y va a ser el sorteo el 16 de diciembre a partir de las 11:30 horas. En este programa Buenos Días Provincia, ahí con nuestro amigo Andrés Flores, vamos a estar conversando en el día de mañana. Gracias totales por la sintonía. Mañana los espero a partir de las 15:30 horas. Y como siempre, yo los dejo con una canción más de estos grupos solistas que hoy día estábamos escuchando a través de las canciones, nuestro especial clásico. Gracias por la sintonía. Recuerda que ya vienen las noticias, el resumen completo de las noticias aquí en la 95.5. Nos vemos mañana. Chao, chao. Que estén bien, los espero a partir de las 15:30 horas.

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Hola, ¿qué tal? Muy buenas tardes. Bienvenidas y bienvenidos a la revisión de esta carpeta informativa que prepara nuestro departamento de prensa. 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Hora de noticias y servicios, estamos listos para iniciar el quehacer informativo de este día miércoles 9 de septiembre de este año 2026. Les saluda Andrés Flores, comunicador, listo para presentar este cargamento informativo.

siempre en el ámbito regional, provincial y local, revisamos esta carpeta informativa de este día miércoles. El popular ombligo de la semana hábil. Se desarrolló la Feria de Seguridad Vial 2026, actividad que fue realizada por la Seremía de Transporte y Telecomunicaciones de Atacama junto a diversas instituciones con el objetivo de reforzar la prevención y promover conductas responsables de cara a estas próximas fiestas patrias 2026. Se agradece obviamente a todos quienes participaron en dicha actividad en Atacama. Esta mañana fuimos convocados a un punto de prensa, pauta de prensa con la delegada regional y otras autoridades que tienen que ver con una actividad de lo que es la venta de parrillas a gas y eléctricas certificadas en Atacama. Esto encabezado por la delegada regional Sofía Cid, el Seremi de Energía Manuel Nanjari Contreras, que acompañaron al director regional de la Subintendencia de Electricidad y Combustibles SEC, don Iván Lillo Silva, en una fiscalización a la venta de estas parrillas a gas eléctricas certificadas. Siempre hay que estar preocupados de que tenga el sello SEC y que estén en buenas condiciones, obviamente, con la entrega que se hace una vez que se adquieren. Esto fue un punto de prensa en la mañana que se hizo en la capital regional para toda Atacama. Agradecemos la invitación.

0: Por su parte, la Seremi de Salud de Atacama, Silvana Flores, junto al Seremi de Agricultura, Guillermo Procuriza, también invitaron a lo que es la participación de un punto de prensa en el marco de las fiscalizaciones previas a fiestas patrias, enfocadas en carnicerías, establecimientos de venta, de elaboración y consumo de productos cárneos. Durante esta actividad, las autoridades abordaron las acciones de fiscalización que se están desarrollando en Atacama. Se entregan recomendaciones también en la previa de fiestas patrias de la próxima semana a toda la comunidad en temas de compra, manipulación, consumo de carnes, sus preparaciones, etcétera, etcétera. Esta actividad se efectuó esta mañana a partir de las 11:30 en la región de Atacama. Y a propósito de la característica regional, estamos también esta mañana entregando una información que nos brindó un contacto tempranito nuestro amigo y colaborador Batuel Rojas, que se quedó en Copiapó. Ayer viajó a capacitaciones de los soldados conscriptos por esto de las brigadistas de incendios forestales en temas de prevención y también prevención y emergencias, y se quedó para hoy día. Es este segundo encuentro que empezó mucho antes de las 8 de la mañana, pero antes nos comentó a nosotros los detalles.
1: En Copiapó, rumbo al regimiento de infantería número 23 de Copiapó, seguimos con las capacitaciones que dimos inicio ayer para tener capacitada a dos brifes, que son las brigadas de apoyo a incendios forestales del ejército aquí en Atacama. Son alrededor de 54 soldados y clases que le estamos dando la capacitación para apoyarnos en caso de incendio forestal.
0: Escuché y leí que eran más de 500 los que había capacitado en estos últimos años.
1: Sí, es que yo ya llevo 10 años capacitando en este proyecto de apoyo entre el regimiento y la CONAF, y sacando cálculo por años, y son más de 550 soldados y clases que hemos capacitado, así que feliz, porque es algo que también nació mío, que tengamos ese número. Lo que importa es que no tengamos ese apoyo, y también esta nueva unidad que se formó en CONAF, que es la unidad de formación técnica que llevo a cabo acá en la región de Atacama, así que por dos lados feliz. Así que estamos capacitando, hoy día nos toca el trabajo, el tirar panita, el cortar, el hacer línea.
0: Ah, ya. Y después, o sea, ayer tuvo lo teórico y hoy día es lo práctico.
1: Hoy día lo práctico en la mañana y en la tarde las pruebas, porque ahora, a diferencia de otros años, tengo que hacer un registro de pruebas para saber si ellos lograron tener lo que se le entregó el material y la información, lograron captarla.
0: Así, excelente, excelente, excelente. Anoche cuando hablamos, usted estaba recién tomando tecito, ya era tarde, recién había llegado también de sus actividades y le quedarse ahí le tocó quedarse en Copiapó, ¿no es cierto? Pasó buena noche, se despertó temprano hoy día sin mucha extrañeza, le echó de menos a los niños, a la señora, a la casa, a Punta del Viento, a ir a la escuela, ¿no? ¿Le echó de menos eso?
1: Descansé, fue como un día que pum, me pegaron un palo en la cabeza.
0: Y Z, como se decía.
1: Sí, hoy día tempranito, sí, ya armando todo los bolsos y preparando para un día. Pasé buena noche, que pensé que iba a pasar mucho frío, pero no hubo tanto frío.
0: ¿Cómo está Copiapó esta hora de la mañana, Batuel?
1: Muy nublado, una nube así oscurita, ¿ya? Como que puede que caiga un poquito de agüita, ¿ya? No tengo la información, sí, pero no ha caído nada de agua en este sector.
0: Por ahora, yo le conté cómo estaba a llenar, pues así que es necesario repetirlo, ya lo dije en el aire, ya se lo comenté a usted interno, así que buen día, excelente jornada, mucho éxito y lo esperamos de vuelta si Dios quiere.
1: Muchas gracias, y ya bueno, hoy día a la tarde ya vamos a estar retornando a nuestra querida Tierra Santa y vamos a estar ya mañana en Vallenar. Gracias por todo y estamos ahí atentos cualquier cosita.
0: Perfecto, gracias don Batuel, feliz día. vamos a continuar en la zona de la provincia del Huasco. SAR Altiplano Norte de Vallenar inicia Marcha Blanca como el primer recinto de alta resolutividad de la provincia del Huasco. El comunicado que viene del área de la salud de la región dice que el nuevo dispositivo de urgencia beneficiará directamente a la comunidad, descongestionando la red hospitalaria local, con el objetivo de continuar potenciando la atención médica oportuna, digna y de alta calidad en la región. El SAR Altiplano Norte de Vallenar inició su proceso de marcha blanca, consolidándose como el primer servicio de urgencia de alta resolutividad en la provincia del Huasco y el tercero de la región de Atacama. El recinto está ubicado en la avenida Lourdes, a la altura del 1345, sector Gómez Baquedano, a un costado de la Escuela España, en la ciudad de Vallenar. Altiplano Norte es el sector de la ciudad. Sus horarios de atención serán de lunes a viernes, desde las 17 horas 5 de la tarde hasta las 8 de la mañana del día siguiente, mientras que los fines de semana y festivos funcionará de forma continuada a las 24 horas. Al respecto, el director subrogante de salud de Atacama, Sergio Ripoll Sandoval, destacó el impacto de este nuevo establecimiento. Actualmente se encuentra en proceso de marcha blanca para aprobar el modelo de gestión, verificar su correcto funcionamiento para su posterior inauguración oficial. Estamos muy contentos, creemos que la comunidad gana enormemente con la puesta en marcha de este dispositivo de salud. Además, los funcionarios y funcionarias fortalecerán sus espacios laborales para trabajar bajo los altos estándares de calidad que nos hemos propuesto como red asistencial en Atacama. La llegada de este establecimiento busca responder a la demanda espontánea de urgencia de los vecinos, ayudando estratégicamente a descongestionar el Hospital Provincial del Huasco y el SAPU de Joan Crawford en el Altiplano Sur. Por su parte, la subdirectora clínica del recinto, Viviana Cortés, aclaró la diferencia operativa de este nuevo centro, a diferencia de un SAPU que está preparado para urgencias leves y también moderadas. El SAR cuenta con la infraestructura y un personal altamente capacitado para recibir urgencias moderadas y graves. En esa misma línea, el director del CEFAM Altiplano Norte, Luis Ardiles, hizo un llamado a la colaboración de la ciudadanía. Queremos invitar a la comunidad a que asista en la medida de su urgencia, así lo demande. También les llamamos a que nos ayuden a cuidar el mobiliario, las dependencias, toda la infraestructura, asegurando una atención digna tanto para los funcionarios como funcionarias y los usuarios en general. Esto lo envía el área de comunicaciones del Servicio de Salud Atacama a los medios de comunicación. Este moderno edificio cuenta con una completa distribución clínica que incluye box de categorización, atención y tratamiento respiratorio, además de salas de procedimientos, reanimación y atención a víctimas. A esto se suma un box de diagnóstico por imágenes, áreas de apoyo y zonas administrativas. En cuanto a tecnología médica, el SAR dispondrá de equipamiento diagnóstico de alta complejidad, apoyo de laboratorio básico, equipos de radiología osteopulmonar, garantizando una respuesta eficiente, resolutiva ante las emergencias de toda la provincia del Huasco. Estamos en Hora de Noticias y Servicios, resumen informativo de este 9 de septiembre, día miércoles. Esta mañana temprano estuvimos conversando con nuestro amigo y colaborador Andrés Rivera. Nos llevó obviamente a los viajes turísticos, los que ya ha realizado y los que vienen próximamente.
2: Sí, fue un viaje familiar, gracias a Senatur Coquimbo y nuestra agencia de viaje, Turismo Cochihuac, que lo pudimos llevar a La Serena por todo el fin de semana.
0: ¡Qué bien! Ahí, niños de octavo básico.
2: Octavo básico. Y conocieron parte de La Serena, que la gente va a La Serena, conoce más el mall, me dice la mamá, el supermercado, pero vieron La Serena desde la altura porque subimos al Cerro Grande, al Parque Urbano Cerro Grande, y llegamos casi a la cumbre, porque igual era cansador subir ahí el cerro, por más que tenga el camino y todo, pero es pesadito el cerro, pues ese cerro que se ve desde Serena, se ve hacia arriba, es el Cerro Grande de La Serena, y se puede visitar. Tiene linda vista de todo lo que es la bahía de La Serena y Coquimbo.
0: Así
2: que
0: fue un viaje especial. ¿Cuánta gente viajó?
2: 45 personas.
0: ¿Entre jóvenes y adultos?
2: Y adultos, entre jóvenes y adultos.
0: Ya. ¿Iba a ser como un apoderado por alumno?
2: Iban 32 jóvenes.
0: ¿Ya?
2: Y los otros apoderados, algunos papás de los mismos niños que ellos se hicieron cargo de otros jóvenes que iban sin sus papás.
0: ¿La escuela José Caro Calaflor, la escuela de arte, tiene un solo octavo?
2: Un solo octavo.
0: Ah, ya. Mire qué bien, y fueron claro. Todos, no se quedó nadie.
2: No se quedó nadie, sí, qué fueron bueno, todos, gracias bueno. A Dios. Ahí yo como, esto lo hago como gestión también del Rotary Club, porque como padrino de la escuela, yo soy el padrino, cada compañero rotario tiene una escuela a cargo, en este caso yo como padrino ahí pudimos hacer la gestión y pudieron viajar con nosotros ahí ese fin de semana.
0: ¿Quién no va a querer ahí tener un padrino como usted que lo lleve a viajar para uno? Sería espectacular.
2: Sí, ahora hoy yo puedo ser el hijado tuyo de esa escuela.
0: Ahora, tengo que ir a un viaje ahora. ¿Y cuándo se viene el próximo viaje?
2: Ya estamos agendando para lo que es las fechas que nos quedan, sobre todo para los clubes de adulto mayor. Ya, por ejemplo,

0: Mangal, ahí en el sector de San Alfonso, que es muy bonito, se visitan las cascadas, el tren en San José de Maipo, así que es muy muy bonito el paseo también ese para relajarse ahí en el cajón del Maipo el fin de estos 4 días, porque desde el jueves al domingo.
1: Ah, jueves, viernes, sábado y domingo. Y usted traslada a las 4 chiquillas de Vallenar que van a ir a incorporarse a este grupo.
0: Claro, ya, ellas se las incorporamos allá.
1: Ah, y tiene todavía, tiene espacio.
0: Todavía nos quedan algunos cupos, sí, todavía nos quedan algunos cupos. Así que ahí y se van a las 6 de la mañana, se van desde La Serena al Cajón del Maipo.
1: Ya del 14, me imagino que el 14 hará un paralé, un descanso.
0: Sí, pues ahí hacemos un paralé y estamos ya agendando para los que dan cupos para Puchuncaví, para lo que es el Marbella Cruz Resort, del 27 al 30 de septiembre, por ya. 145 mil pesos. Ahí estamos agendando también para eso. Y luego estamos Cajón del Maipo nuevamente, de que sale la idea de sacarlos de Vallenar del 1 al 4 de octubre.
1: Octubre, ya.
0: Y también nos quedan algunos cupos de Caldera del 9 al 11 de octubre.
1: Perfecto, genial. Entonces, sí. De su número telefónico, repítalo 2 veces.
0: El más 569-57-54-6564. Ahí entonces para que lo anoten.
1: Repítalo.
0: El más 569-57-54-6564. Ahí me mandan un WhatsApp y ahí yo les mando la fecha y lo que tienen que tener para viajar.
1: Están bien buenos los panoramas para estas semanitas. Estamos en hora de noticias y servicios. Esta información la despacharon hace pocas horas, ¿eh? Estaba como pendiente. Pero por lo menos ya la obtuvimos. Pareja de Huasco obtuvo el primer lugar en el campeonato regional de cueca de las personas mayores y van a representar a Atacama en la comuna de Tomé. El certamen que lo organizó la capital regional coronó a los representantes de la zona costera en la provincia del Huasco como ganadores, seguidos por Tierra Amarilla y también por Chañaral, segundo y tercer lugar respectivamente. Por Huasco, el primer puesto fue para la pareja compuesta por don Julio y la señora Lidia. Enviarle todas las felicitaciones porque ellos serán los campeones regionales en cueca adulto mayor que van a representar a Tomé a Atacama. Les enviamos todas nuestras felicitaciones, ¿eh? Todas las felicitaciones habidas y por haber. La comuna de Huasco entonces nos va a representar como Atacama en Tomé en el Nacional. Gracias a una publicación de nuestra amiga Vicky Sandoval, se viene un concurso llamado Desierto Florido. Este está a nivel nacional, creo que dispuesto, ¿eh? Porque ahí están las plataformas. Concurso Desierto Florido, este Desierto Florido que queremos invitarle a conocer a la gente de todo nuestro país, de todo Chile, desde Atacama. Hay una invitación a crear un cartel o afiche, crear un cartel o afiche utilizando materiales reciclados o reutilizados con un mensaje que invite a proteger, informar o educar sobre el desierto florido. Puedes inspirarte en mensajes como, comillas, no arranques las flores, cierre de comillas. Está el otro, camina por senderos habilitados, no botar basura, cuida tu mundo. Ese tipo de frases pueden ayudar a crear un cartel. O crea tu propio mensaje para educar, informar y ayudar a visibilizar la importancia de cuidar la naturaleza y el ecosistema. Este cartel llegará al desierto florido durante los tours del mes de octubre. Se estará llevando este tipo de carteles, ubicándolos en distintos lados y que van a conformar este mensaje, que van a permitir que la comunidad lo piense antes de y tenga la preocupación. Bueno, para que sean parte de esta interesante actividad hermosa que es la naturaleza en toda su expresión, está la invitación a protegerlo en forma responsable, entre todas y todos. ¿Dónde entregar esta información del cartel? Puede hacerlo en la oficina de Vallejos 775, Copiapó.

0: Capital Regional, de lunes a viernes entre las 11 de la mañana y las 18:30 horas. Al reverso del afiche debe incluir nombre completo, usuario de Instagram o el Instagram de la persona y un número telefónico. Si estás en otra región de nuestro país y no en Atacama, crea un reel o pieza gráfica que invite a conocer, a proteger, informar o educar sobre el cuidado del desierto florido y súbelo a Instagram, etiquetando, ¿no es cierto?, a los que son responsables del concurso para poder compartir la participación en este caso. Tu perfil debe ser público durante el periodo del concurso. No se aceptan videos, fotografías ni piezas generadas con inteligencia artificial. Valoramos el trabajo de los artistas y los procesos creativos que esto puede implicar. Puedes ganar 2 cupos para un full day desierto florido válido para un tour el domingo 18 de octubre. Además puedes ganar un tatuaje hatpock de nube, hatpock de flor o elección del desierto florido máximo 8 por 8 centímetros. El premio no incluye pasajes ni alojamientos. Si eres de otra región que no sea Atacama, deberás considerar por tu cuenta el traslado, alojamiento en Atacama para realizar el tour. El tatuaje puede ser canjeado desde octubre del 2026 a abril del 2027. Los premios no son reembolsables ni canjeables por dinero. Y el último día de lo que es la participación es el 30 de septiembre próximo. Y se invita a cuidar la naturaleza participando en una actividad que va a ser sana, entretenida, lúdica, creativa, muy bonita. ¿Está bien? Está bien. Esta mañana saludamos al alcalde de la comuna de Alto del Carmen, Cristian Olivares Iriarte, a regreso desde Santiago con sus gestiones allá ante el nivel central. ¿Qué nos dijo? Lo escuchamos.
1: El director de gestión de riesgo y desastre, anduvo el alcalde de Huasco, algún equipo de concejales. Nos reunimos con el ministro de Obras Públicas porque tenemos hartas dudas y hartas peticiones al respecto, porque una de las solicitudes también es preocupación nuestra como administración es la situación de la crecida de los ríos que tenemos hoy en la comuna, ya los llovió, bueno, con las lluvias que hemos tenido, hay localidades que hemos sumado alrededor de los 400 milímetros, más o menos, los sectores altos como Conay, Valeriano, el Corral, Las Breas, los sectores altos más o menos, en Alto del Carmen aquí ya suman los 300 milímetros y algo, por lo tanto la cantidad de agua y nieve en el sector de arriba es mucha, entonces ha surgido la duda por el crecimiento del río, ya de hecho ya nos ha atacado en algunos puntos de los servicios sanitarios rurales. Los servicios sanitarios rurales son los APR de agua, los pozos de agua potable que están muy cerca de la ribera de los ríos.
2: Sí, sí,
1: y
2: correcto.
1: Esto ha sido un problema porque hay algunos lugares donde se ha salido el río y ha estado tapándose porque trae mucho material, por lo tanto empieza a levantarse y de repente empieza a desbordárselo. Así que eso es una preocupación. Fuimos a plantearle esto al ministro porque la verdad a nosotros nos pide que tenemos que levantar alfa, por ejemplo. La alfa es un instrumento que de repente con eso nosotros se manda a Senapre y es autorizado por la delegación para la contratación de maquinaria. Entonces, a veces ese documento tiene un curso que es un poco demoroso, uno lo puede hacerlo, pero se lo pueden aprobárselo en 2 semanas. Entonces, para nosotros, con la emergencia del un día nos ataca en un lado el río, al otro día se lo está saliendo en otro lado, entonces nosotros queremos ver algo que sea como más rápido,
2: más práctico, porque, más ágil, más instantáneo,
1: más claro. Práctico, claro, porque claro, la situación de cuando uno hay un alfa, teníamos un alfa en un sector acá cerca de Retamo, pero tenemos que ir a avisar a la empresa, oiga, puede mover la maquinaria a tal lado, entonces tenemos que andar rogando a la empresa. En cambio, yo le planteaba al ministro, decía, por último, tener un alfa por el Valle del Carmen y uno por el Valle del Tránsito, donde haya maquinaria disponible y ante cualquier emergencia nosotros podamos mover con rapidez la maquinaria, ¿vos? que no estarle pidiendo permiso a la empresa, sino que decirle, ¿sabe qué? Lo trasladamos a tal lado. Entonces, vamos a ver una factibilidad, nos dijo que íbamos a ver la factibilidad, en caso se podía ver un proceso más rápido, pero ahí quedamos. Ojalá que pudiéramos tener algo con mayor rapidez y mayor precisión a lo que se nos viene, porque la bajada del río de octubre, noviembre y hasta diciembre, yo voy a tener una emergencia que va a ser hasta marzo del próximo año por la cantidad de agua y nieve, y el agua que va a llegar al embalse va a ser bastante, porque va a ser mucho. Nosotros tenemos conocimiento que el año 86 y 97 fueron las bajas más históricas que ha tenido la comuna, y eso pensando que cayeron alrededor de los 150, 180 milímetros. Imagínense que ahora que tenemos 400 milímetros en los sectores altos, que tenemos 6, 7 metros de nieve en algunas partes de la cordillera, eso a nosotros no nos tiene pero complicado, porque ahí lo más probable que lo lleve carretera, que lo lleve postaciones eléctricas.
2: Inimaginable, claro.
1: Imaginable, claro. Entonces, ante todas esas cosas lo hemos puesto, y es por eso que hemos tratado de hacer todas las gestiones anticipadamente y poner en antecedente a las autoridades. De hecho, la Junta de Vecinos, no hace mucho los reunimos con todas las juntas de vecinos. Acá en Alto del Carmen yo los invité a una reunión por la entrega del acopio, porque ya ahí hubieron alguna respecto a esto de que no se entregaban las cosas. Nosotros estamos en un proceso
2: que se estaban echando a perder y que el alcalde la juntaba en esa bodega, pero usted aclaró los puntos, pero aún ahí sí hay gente que insiste al respecto.
1: No, que acá mire, cuando se habló que eran dirigentes, nunca de las personas que han reclamado, porque reclaman de forma anónima, no hay ningún dirigente, porque estuve con todos los presidentes de la Junta de Vecinos. Y fui bien claro, porque nosotros acá tenemos un acopio que es el techado municipal, se los ha llenado como dos veces. Entonces, todo lo que es la primera entrega, nosotros entregamos todo, y ahora estamos en la segunda entrega de todo lo que nos llegó de parte del gobierno, porque nosotros levantamos los ALPA y por tanto le llegaron kit de aseo, colchoneta, y
2: si,
1: eso llegó.
2: Si se ha repartido la ayuda en forma equitativa y donde realmente se requiere, ¿qué es lo que esperan algunas personas? ¿Que se desocupen las bodegas y no tengan nada en caso de emergencia, porque las ayudas no llegan de un día para otro?
1: Claro, no, y en esto yo igual he sido claro, y les dije a la Junta de Vecinos que nosotros íbamos a repartir una cantidad y yo iba a atajar más o menos de la ayuda que quedaba, como el 20-25%, y atajar acá en el acopio, porque a mí se me vienen después las otras, algunas emergencias mucho más complicadas. Entonces, por lo tanto, yo ante cualquier emergencia, a mí de forma inmediata tengo que tener víveres, tengo que tener colchonetas, tengo que tener kit de aseo. Entonces, por lo tanto, la comunidad, todos los dirigentes estuvieron de acuerdo. En ningún momento la gente dijo que no se podía hacer, estuvieron todos de acuerdo, así que por lo tanto estamos actuando en el margen que nos corresponde con las organizaciones.
2: Eso no ayuda, esas especulaciones, esas dudas, ese manto de dudas no ayuda para nada.
1: No, pero fue importante a nosotros la reunión con las organizaciones, porque ellos nos permitieron y también me dieron las directrices también, y también apoyaron mi opinión y mi decisión, porque las cosas se están entregando. Mire, las cosas nos habían llegado llegaron hace dos semanas, y de la última semana estamos entregando. Hoy día nos queda la primera entrega y estamos ya organizando la segunda entrega, que ya vendrían a ser algunas cosas que nos van quedando y algunas cajas de víveres, donde vamos a entregarle a todas las localidades. Nosotros estamos entregándole a todas las juntas de vecinos. La junta de vecinos es la que distribuye de acuerdo a la necesidad de su localidad. No lo estamos quedando con nada, o sea, no tenemos cosas vencidas, como se puede decir, que tenemos cosas, son cosas del año, tienen vencimiento del todo el año 2027, estuvimos revisando ayer las cosas. Entonces, por lo tanto, estamos actuando bien, por lo menos conforme a la ley, la gente está bastante conforme.
2: Bueno, son cosas que suceden por lo demás. Alcalde, ¿cómo amaneció hoy día? Yo le contaba por interno cómo había estado Vallenar en las últimas horas. ¿Qué pasa en Alto del Carmen en cuanto a clima?
1: Estuvo bastante helado anoche y bastante ventoso. Hoy día amaneció con alta niebla temprano. Y ahora en el transcurso de la mañana ya, hasta ahora ya salió el sol y se está levantando la niebla más helada, porque cuando hay esa niebla arrastrada, esa es la niebla helada, po. Pero ya se está despejando y se está levantando, ya está más abrigado, porque había amanecido con bastante frío.
2: Uno que ha ido Alto del Carmen toda la vida y tantos años, antes no era muy común la niebla en las mañanas, amanecía y al tiro aclaraba y el sol bien picante ahí, el solcito.
1: Sí, pero hay algo bien lógico ahora, por ser una de las cosas que hace que la niebla...
2: ¿El embalse?
1: Llegue muy rápido, que es el embalse. El embalse produce una niebla, porque de repente nosotros... vamos y del embalse vaya en niebla, o ahora después cuando ya en el recurso de la mañana,
2: cierto,
1: la niebla avanza hacia arriba, ¿no? Y llega un frío pero grandísimo de la niebla cuando llega hasta, pero
2: capaz que hasta la totoralina les debe tocar a usted, porque usted sabe que circula en la ciudad, llega hasta el embalse y a lo mejor se va más arriba también.
1: Sí, pues claro, pero es una de las cosas, pero ya lo estamos acostumbrando, aparte que...
0: Parte de lo que conversamos esta mañana en contacto con el matinal ahí con el alcalde de Alto del Carmen. La Comisión Regional Desierto Florido de Atacama está invitando a la comunidad a participar de una charla online para conocer sobre esta expresión tan hermosa de el desierto florido en Atacama. Este sector tan importante de nuestras comunas, de nuestras ciudades y de Atacama, que se viste de color, que le da vida a los sectores un poco yermos, un poco desérticos, o que son planicies o laderas, o que son los cerros, y ahora no, se ve todo distinto. Esta actividad será dictada por don César Pizarro Gacitúa, que es jefe de la sección de conservación de la biodiversidad del Departamento de Áreas Protegidas de CONAF, quien abordará información relevante sobre el desierto florido y la importancia de su conocimiento. Esto va a ser el próximo lunes 14 de septiembre, 19 horas 7 de la tarde, modalidad online vía Zoom. La invitación está abierta a toda la comunidad que desee participar, aprender un poco más sobre esta expresión de la naturaleza tan emblemática para nuestra comunidad de Atacama. Esta capacitación está dirigida a la comunidad interesada. Se espera contar con la participación de muchas personas. Ahí está. Muy bien, estamos cerrando nuestro espacio informativo de hoy. Para reencontrarnos mañana en horario similar, les invitamos a quedarse junto a la sintonía y nuestra programación. Fue Hora de Noticias y Servicios en Radio X Cuba 5 de Vallenar. Muy buenas tardes, que estén muy bien.

0: Son las 18 horas, 46 minutos.
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0: Son las 18 horas, 56 minutos.
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0: 19 horas 30 minutos.
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0: 19 horas, 56 minutos.
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1: Son las 20 horas, 32 minutos.
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0: Son las 20 horas, 47 minutos.
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0: 21 horas, 2 minutos.
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